Al libro de Lucas, capítulo 4. Lucas, capítulo 4. Vamos a estar allí atento a la palabra. Vamos a colocar el corazón a la lectura, hermano. Lucas, capítulo 4. El verso 8. Dice allí la palabra del Señor. Respondiendo Jesús, le dijo... ¿Qué le dice? Vete de mí, Satanás. Pero hay gente que no quieren reprender al diablo. Y el mismo Dios, el mismo Cristo, el mismo Salvador, tuvo que reprenderlo y decirle, vete de mí, Satanás. Pero vuelvo y le digo, hay gente que no quiere ni siquiera abrir su corazón para clamarle a Dios, para que el Señor tenga misericordia y el diablo se tenga que ir en el nombre de Jesús. Vuelva a leer, por favor. ¿Está allí conectado? Y dice, y respondiendo Jesús le dijo, vete de mí, Satanás, porque escrito está, al Señor tu Dios adorarás. Y a él solo que servirá. ¿Qué quiere el enemigo? Que usted no le sirva a Dios. ¿Cuál es el trabajo de Satanás? Que usted no avance espiritualmente. ¿Alguien está entendiendo? ¿Qué quería el enemigo? Que el Señor se desviara del propósito. Y aquí donde vienen las propuestas, aquí donde vienen las estrategias del enemigo, ¿sabe para qué? Para poderlo sacar de la voluntad de Dios. Y si nosotros no estamos atentos, hermano, se pueden estar haciendo cosas, pero no tiene nada que ver Dios con ella. Porque dice la Escritura que el mismo diablo, porque esto es increíble, el mismo diablo llevó al Señor Jesús ¿a dónde? Léalo, ahí dice el verso siguiente, lo llevó al pináculo del templo. El que tiene oído para oír. O sea que nosotros tenemos que prestarle mucho atención a lo que estamos oyendo. Porque vuelvo y repito, pueden haber propuestas. Y posiblemente es el diablo que te quiere llevar a un abismo y no te estás dando de cuenta. Levante las manos los que están entendiendo. Es la palabra, iglesia. Por eso yo los invito en el amor del Señor a poner su corazón en la lectura. Dice, y lo llevó a Jerusalén y le puso sobre el pináculo del templo. ¿Quién lo llevó? El enemigo. ¿A dónde lo llevó? ¿A una discoteca? ¿A dónde lo llevó? ¿A una fiesta? No, lo llevó al pináculo del templo. Mire usted el cuidado que tenemos que tener con las cosas de Dios, porque el diablo, con tal de enredar a alguien, déjeme decirle, es el religioso más tremendo que existe. Y en el pináculo del templo dice la Escritura que comenzó a citarle un salmo. ¿Qué salmo le citó? El salmo 91. Y le dice, échate, es decir, tírate, porque escrito está. ¿Y sabe dónde lo llevó? A la iglesia. Pero el Señor se dio de cuenta que en ese momento que lo que estaba pasando no venía de Dios. ¿Cuánto están entendiendo? ¿Hasta dónde el diablo es capaz de meter su mano? O sea que posiblemente hay gente que están haciendo cosas y están siendo impulsados, incluso pueden estar siendo guiados por el diablo y no se están dando de cuenta. ¿Quién es el que vive? Y en el momento, hermano, si uno no está en el espíritu, ¿sabe qué quiere el enemigo? Sacarlo a usted de la voluntad del Señor. Y va a usar muchas estrategias, y entre esas estrategias va a usar la Biblia.
Porque la Biblia dice que Satanás se disfraza como qué. Y allí es donde van a venir propuestas. Que la Biblia dice. Bueno, la Biblia lo dice. Pero Dios no me ha mandado que me tire allá. ¿Cuántos reciben la palabra? Lo vuelvo a repetir. La Biblia lo dice, pero Dios, el Padre, no me ha dicho que me tire de cabeza. Entonces aquí es donde el Señor dice, vete Satanás, quítate Satanás, vete de mí. ¿Sabe quién estaba allí? ¿Sabe quién tenía la mano metida allí? El diablo. Y por eso es que cuando usted está en el Espíritu, la gente no le entiende. ¿Por qué la gente no le entiende? Porque, hermano, para entender las cosas de Dios tiene uno que estar en el Espíritu. O si no, hermano, el diablo viene a hacer de la suya. ¿Y sabe qué hace? Lo trae el diablo agarrado de la mano para el diablo lograr un objetivo. O sea, cuando uno abre la boca y el Señor Jesús abrió su boca y lo reprendió, entonces, ¿quién está entendiendo el tema? El espiritual. El carnal no. Cuando la gente está en la carne, el diablo lo lleva de la mano y la gente no entiende. ¿Sabe qué dijo Judas el Iscariote? Lo llevó el diablo. ¿Sabe dónde lo llevó? Lo llevó a los ancianos y a los sacerdotes. ¿Y sabe qué le dice? ¿Qué me dan si yo se los entrego? Y ellos consideraron o acordaron con Judas el Iscariote darle ¿cuánto? 30 piezas de plata. Pero mi pregunta, ¿quién llevaba a Judas el Iscariote por la mano? ¿Dios o el diablo? ¿Y quién en este momento está entorpeciendo el ministerio del Señor? ¿Y quién lo está llevando al templo? No, yo necesito que usted abra el corazón, porque yo no creo que yo estoy leyendo algo que no esté leyendo usted en Escritura. Dice que Satanás lo llevó al templo. ¿Pero qué quería el diablo? Que de alguna manera quería enredarle la vida espiritual. Pero como usted es entendido y Dios le está hablando, usted tiene que sacarlo, usted tiene que reprenderlo de su vida. Usted tiene que decirle, vete, vete, vete, Satanás. Y vuelvo y le digo, va a usar, si es posible, va a usar la palabra. Voy a poner un ejemplo sencillo. Puede llegar alguna persona y decirte, ejemplo, es que Dios me reveló a mí y que Dios me mostró a mí que usted debe de congregarse conmigo. ¿Y por qué? Porque Dios me lo mostró. Les tengo que decir algo, que a esa persona no le está guiando el Espíritu. Esa persona en ese momento está siendo guiado por el enemigo. Lo que está pasando allí es que el diablo quiere enredarte la vida, quiere sacarte del propósito de Dios, que era lo que quería hacer con Jesús. ¿Qué quería hacer? Sacarlo del propósito del Padre. Y el diablo no le está diciendo, usted no va a dejar de predicar, usted no va a dejar de enseñar. Incluso para que usted entienda lo que yo quiero hacer con usted, lo voy a llevar al templo. ¿Pero qué quería el diablo? Que Jesús le sirviera ¿a quién? A él. ¿Qué quiere muchas veces el enemigo? Que usted no le sirva a Dios, sino que le sirva a él. Y por eso Jesús cita la palabra, quítate, porque solo al Señor tu Dios servirás. Alguien lo tiene que recibir. ¿A quiénes servimos? Digan conmigo, solo a Jehová mi Dios. Bueno, para servirle a Dios y para adorar a Dios se necesita caminar en la verdad. No predicar la verdad. Porque lo que estaba predicando el enemigo en ese momento era verdad. Pero el diablo no anda en la verdad. Porque una cosa es predicar la verdad y otra cosa es andar en la verdad. Y Cristo no quiere que solamente predique. Cristo quiere que usted y yo andemos en la verdad del Evangelio.
Vamos, alabe al que vive. Dígale: Señor, aquí estoy. Ayúdame. Y esto es increíble, hermano. Vuélvalo a leer, por favor. El verso 8, respondiendo Jesús, le dijo: vete de mí. Increíble. Pero usted sabe que Cristo es ¿qué? Santo. Usted sabe que Cristo es Dios. Pero ¿quién estaba allí tentándolo? ¿Quién quería allí enredarle el ministerio? Ahora note usted a cuántas personas el diablo le ha enredado el ministerio. Entonces sigue diciendo: vete de mí, Satanás, porque escrito está. ¿Qué le dice el Señor? Al Señor tu Dios adorarás. Y a Él solo ¿qué? ¿Se acuerda de la palabra que dijo el Señor? Que el Señor está buscando verdaderos adoradores. Que lo adoren en espíritu y en verdad. ¿A dónde están esos adoradores? Entonces los adoradores que adoran en espíritu y en verdad, esos son los que no hacen alianza con el enemigo. Son gente nacida de Dios, formada por el Señor, y son gente, hermano, que el Espíritu de Dios los está guiando las 24 horas del día. El verso siguiente: como no pudo aquí y el Señor le dijo vete, el diablo no se dio por vencido. El verso 9 dice: y le llevó a Jerusalén. Wow. O sea que yo me hago una pregunta: si esto sucedió, iglesia, con el Señor Jesús, ¿qué queda para nosotros? Mi pregunta: ¿dónde te está llevando el diablo? Porque la Biblia dice que hay caminos que al hombre le parecen ¿qué? Pero digan conmigo, este camino no era de Dios. ¿Cuántos están recibiendo la palabra? Y yo quiero que entienda que no te estoy hablando de cualquier persona. Te estoy hablando del Rey de Reyes y Señor de Señores. Porque cuando el diablo quiere que alguien no brille, cuando el diablo quiere que alguien no avance en las manos de Dios, simplemente lo que hace es desviarlo del propósito, pero le dice: siga en el templo, siga predicando, siga enseñando, pero usted me va a servir a mí. ¿Y cómo se le sirve al diablo? En pecado. ¿Y cómo se le sirve a Cristo? En santidad. Alguien lo tiene que alabar. Vamos, vamos, vamos. Ser santo porque yo soy santo. ¿Cuánto alaban a Cristo? Vamos, vamos. Si es para Cristo, usted se santifica. Y esto no lo digo yo. Esto no lo digo yo. En Éxodo capítulo 19. Cuando Dios saca al pueblo de Israel de Egipto y después que los lleva al monte, ¿sabe qué le dijo a Moisés? Estas son las palabras que les dirás al pueblo. ¿Y sabe qué le dijo? Ustedes me serán un reino de sacerdote y gente santa. Alabe al que vive. ¿Y gente qué? Santa. Pero no todos los que dicen Señor, no todos los que predican, no todos los que hablan de Cristo están caminando de la mano del Señor. Algunos los está llevando al templo a predicar el diablo. Por eso quiero decirte, Jesús resalta qué es lo que está pasando para que la iglesia entienda. Y Jesús resalta y le dice: solo al Señor tu Dios adorará y solo a Él servirá. ¿Qué quería el enemigo? Predique, enseñe, pero usted me va a adorar a mí. Por eso el Señor dice: está buscando verdaderos. Alguien tiene que abrir su corazón. El Señor está buscando verdaderos que lo adoren.
Alábele porque Él es grande, Él vive, hermano. Y Éxodo dice: vosotros me seréis un reino de sacerdote, gente como. Pero yo le hago una pregunta. ¿Pero será que todos son santos? ¿Será que todos son santos? Ahora, si caminamos en santidad, quiere decir que somos sacerdotes del Dios Altísimo. Porque no patrocinamos el pecado. Porque no le quitas a la Biblia. Amén. Pero el diablo estaba cogiendo un texto de la Biblia, ¿sabe para qué? Para justificarle a usted su pecado. Uy, esto se va a calentar. ¿Cuál era el texto? El Señor dice en la Biblia: no tentarás a Jehová al Señor. ¿Y cuando lo tientas? Cuando pecas, cuando le desobedece. Y por eso el Señor dice: este pueblo me ha tentado y verá mi ira. Amén. ¿Y cuando lo tentaron? Cuando usted dice: me tentaron en el desierto. ¿Sabe? Dice que cuando levantaron un becerro y lo adoraron, tentaron a Dios. Entonces, lo que estaba haciendo el diablo era: mire, la Biblia dice que a sus ángeles mandará acerca de ti, que te guarden en todos tus caminos. Y como la Biblia dice esto, usted puede hacer esto, tírese de cabeza. ¿Ya están entendiendo? Iglesia amada, ¿ya están entendiendo? Y como la Biblia dice esto, entonces usted puede hacer esto. Tenga cuidado. Porque aunque te estén hablando algo que está escrito, mi pregunta es: si es el Espíritu Santo quien está hablando, te tiene que guiar a la verdad. ¿Cuánto alaban al Señor? No a pecar. O el Señor dice en su palabra que cuando usted se tire de cabeza, Él te va a guardar. Y el Señor dice que cuando usted esté en el mar, tírese allá de cabeza, que el Señor va a mandar una ballena para recogerte. Eso es lo que dice la Biblia. No, la Biblia dice que el hombre sabio, ¿cuántos reciben la palabra? El hombre sabio ve el peligro y se aparta. Donde hay sabiduría, usted ve bien el peligro. Alabe al que vive. Donde hay sabiduría, usted discierne las cosas. Donde hay sabiduría, usted ve con claridad lo que está ¿qué? Pasando. Aunque parezca bueno, venga, hermano Cornelio. Venga, ve, y este señor, ¿de dónde salió? Me parece hasta chévere. Me está llevando al templo. Pero me lleva al templo, pero me manda a hacer cosas que le desagradan a Dios. ¿Cuántos reciben esta palabra? Entonces Él discierne y le dice: quítate, Satanás. Inmediatamente se dio de cuenta que era Satanás quien lo llevaba allí para desobedecer a Dios. Pastor, imagínese que resulta que fui a un culto, y qué chévere, de verdad. El predicador, muy bueno, chévere. De hecho, me gustó, pastor. ¿Y sabe qué me dijo el predicador? Me dijo esto: que el hombre casado está ligado en el matrimonio, escúcheme, mientras la mujer vive o el hombre vive. Y qué chévere, porque me citó la Biblia y es la verdad. Pero ¿sabe qué me encantó, pastor? Que me dijo que yo me podía volver a casar. ¿Cuántos están entendiendo ya? ¿Cuántos reciben esta palabra? Pero ¿sabe qué es lo tremendo? Que me predicó la verdad. ¡Qué chévere! Me dijo la verdad. Me citó la Biblia y me dijo: mire, la palabra dice. Entonces usted puede hacer esto. ¿Qué es lo que el diablo está diciendo? El diablo le citó el Salmo 91. Vuélvalo a leer, por favor. Vuelvo otra vez a Lucas 4. Y dice la escritura allí que al citarle el Salmo le dice: porque escrito está.
Por eso es que nosotros no nos podemos llevar solamente por lectura. Tenemos que mirar más allá. ¿Y sabe qué es? Frutos. Porque hay gente que pueden estar predicándote la Biblia, pero los frutos que están dando son malos. Satanás también predica la Biblia. Satanás tiene falsos maestros dentro del pueblo. No lo digo yo, dice la Escritura. Hubo falsos profetas entre el pueblo, como también habrán falsos maestros entre vosotros. Amén. O sea, el pueblo, profeta, está hablando de la antigüedad, amén, Israel. Y como hubieron profetas de Dios que nos acercaban al Señor, también se levantaron falsos profetas que te sacaban del propósito de Dios. Amén. Y dice, y así como hubo falsos profetas entre el pueblo de Israel, también habrá falso maestro entre vosotros. ¿Y sabe qué hacen los maestros? Cogen una verdad, un texto bíblico, para poderle meter allí encubiertamente una herejía. O sea que lo que está haciendo el diablo aquí es cogiendo un texto bíblico. ¿Alguien recibe esto? Un texto bíblico para meterle una herejía al Señor. ¿Y cuál era la herejía? Que se tirara de cabeza. Una cosa es que cuando andes en valle de sombra de muerte, el ángel de Jehová te guardará. Vamos, el ángel de Jehová acampa a nuestro alrededor, pero no lo tiente. ¿Cuántos reciben la palabra? Pero no lo tientes. Y quiero que vayas allá. Y ahorita vamos a volver acá. Mira lo que dice. Porque Cristo está. ¿Qué le está citando? La Biblia. Y mire lo que le está citando. Le está citando el Salmo 91. Y dice, a sus ángeles mandará acerca de ti. Y lo que está diciendo es la verdad. Que te guarden. En las manos te sostendrán, y es la verdad, ¿cuánto lo creen? Para que no tropieces con tus pies, ¿en dónde? Y respondiendo Jesús le dijo, dicho está. ¿Sabe qué quiere decir? Que el Señor lo certificó. Que el texto bíblico que tú me estás citando es una realidad. Pero ¿sabe a dónde está la herejía? En que me tire de cabeza. Ay, ay, ay, alguien lo tiene que entender. Ponga el verso al principio. Dice, y lo llevó al pináculo del templo y le dijo, tírate. Pero si usted lee el Salmo no dice tírate. El Salmo dice, a sus ángeles mandará acerca de ti que te guarden en todos tus caminos. ¿Cuánto alaban al Señor? ¿Cómo dice el Salmo? A sus ángeles, acerca de ti, que te guarden en todos tus caminos, para que tus pies, eso dice el Salmo 91. Pero la herejía está aquí, y le llevó a Jerusalén, y le puso sobre el pináculo del templo, y le dijo, si eres el Hijo de Dios, échate de aquí abajo. ¿A dónde está la herejía? Oye, ¿cómo no vamos a abrir el corazón, hermano? ¿Eso dice el Salmo 91? ¿Sí ven dónde está cubiertamente la herejía? Échate de aquí abajo. Y viene, le cita el texto y el Señor escuchando. Le dice, sí, escrito está. No tentarás al Señor tu Dios. ¿Cómo el diablo puede coger un texto bíblico en un falso maestro, leyéndote una verdad para meterte una herejía? Por eso, el consejo del Señor Dios Todopoderoso es, escudriña las Escrituras. Ahora vamos a ir donde dice, hubo falsos profetas entre el pueblo,
como también habrán falso maestro entre vosotros. Es decir, hermano, no todo el que dice Señor, Señor, entrará al cielo. Porque una cosa es hablar la Biblia y otra cosa es vivir la Biblia. Y hoy hay mucha gente que habla la Biblia, pero son fornicarios, son adúlteros, mentirosos. Ayúdeme. Tramposos. Y le hago una pregunta. ¿Esa gente es aprobada por Dios? ¿Sabe quién los lleva de su mano? El diablo. Porque a través de ese testimonio, ellos convierten la gracia de Dios en un ¿qué? ¿Qué es lo que quieren hacer? Coger la Biblia, sacarla de contexto para que la gente se convierta, escúcheme, en una mercadería de la gente. Léalo por favor, 2 Pedro 2:1. Pero hubo también falsos profetas entre el pueblo, ya le expliqué, en Israel. Como habrá entre vosotros, digan conmigo, la iglesia, los apóstoles, donde nace la iglesia, entre vosotros, falsos ¿qué? Que introducirán encubiertamente herejía destructora. Están destruyendo la vida espiritual, están destruyendo la fe. Entonces, note usted que el diablo le estaba enseñando la Biblia, pero la herejía era tírate. ¿Está claro? Y aquí es donde nosotros tenemos que estar muy, pero muy atentos. Y aquí es donde Dios nos dice, escudriñá qué. Y esto es para prestarle mucho atención. Porque ¿qué hace la herejía? ¿Qué hace la herejía? Destruye la fe. Destruye la santidad. Y la gente se queda en una religión. Y ellos creen que lo que están haciendo se lo están sacrificando a Dios. Entonces se cumple lo que dice el libro de Judá. Convierten la gracia de Dios en un ¿qué? ¿Qué se vuelve la iglesia? Un libertinaje. Entonces, ¿por qué se vuelve una iglesia con libertinaje? Porque cogieron la herejía, escúcheme, con una astucia tan tremenda que le decían, lea. ¿Sí está leyendo? Sí. Ah, bueno. ¿Qué dice la Biblia? Dice que el ángel de Jehová acampa alrededor de los que le temen y los defiende. Y que Dios envía a su ángel y me guarda. Ah, bueno. Entonces, tírese porque Dios lo guarda. Qué bonito es prestarle atención a la Biblia, hermano. ¿Qué es lo que quiere el diablo? ¿Sabe qué quiere el diablo? El diablo nunca ha querido apartarlo a usted, el Señor, de la iglesia. ¿Sabe qué quiere el diablo? Convertir su vida en un libertinaje. Porque cuando Dios saca al diablo del cielo, ese animal después que está aquí, quería volverse a meter allá. O sea que el diablo nunca se ha salido de la iglesia. Por eso lo lleva al templo. ¿Podemos prestar atención a lo que Dios nos está hablando? ¿Podemos abrir el corazón para recibir el consejo de Dios? Y se va a dar cuenta, hermano, que esto es de mucho. Hoy no. Hoy la Biblia dice, si en vida el hombre se separa de la mujer y se casa con otra, comete adulterio. ¿Sabe qué le dicen los hombres? Lea la Biblia. Y lo llevan a un texto bíblico. Y le dicen, ¿por qué Moisés dio carta de divorcio? El Señor le dice, pero al principio no fue así. Le está mostrando, lea la Biblia, que al principio no hubo ningún divorcio. O Adán y Eva se divorciaron. Y tuvieron problemas como las tiene usted. Pero cuando nos une Dios, salimos adelante. Bueno, alguien lo tiene que recibir. Cuando nos une Dios, ¿salimos qué? Entonces, ¿qué es adulterio? ¿Qué es adulterio? Estar en unión libre, porque la gente está confundida.
está confundiendo la fornicación con el adulterio. Según la Biblia, el adulterio es cuando alguien se divorcia y se vuelve a casar. Eso significa adulterio. ¿Aló? Pero mientras alguien está casado y se separó de la mujer, pero no se ha casado, no está cometiendo adulterio. Porque se comete en adulterio cuando usted legítimamente deja a su esposa y viene y se casa con otra. Dice, comete adulterio. El que se casa con la repudiada, ¿comete qué? Y usted sabe que repudiar es cuando alguien se divorció. Y si vamos a Apocalipsis, la Biblia dice en Apocalipsis, los que encabezan, los que no entran al cielo, es los fornicarios y los adúlteros. Pero hay una diferencia entre la fornicación y el adulterio. ¿Qué es fornicación? Fornicación es todo aquello que usted no legalice delante de Dios. Dios lo llama fornicación. Cuando alguien está unido, pero no ha legalizado su matrimonio delante de Dios, esa persona está en fornicación. Y por eso Dios le dice, es mejor casarse. ¿Cuánto lo recibe? Es mejor casarse que estarse quemando. Pero yo quiero decirle que este mundo y a las iglesias, el diablo la quiere poner a patas arriba. Y por eso es que usted tiene que meterse tanto con Dios, tiene que buscar tanto la llenura del Espíritu Santo, porque solo el Espíritu Santo conoce la verdad y acomoda lo espiritual a lo espiritual. Pero el diablo, que también es religioso, saca la verdad para acomodarla a la carne. Yo le hago una pregunta. Le hago una pregunta. ¿Los adúlteros entran al cielo? No. Esto está grave. Hay mucha gente que su salvación está en peligro. Por eso el matrimonio que Dios te ha dado, el que tiene oído para oír, si hay problemas como los hubo en el matrimonio de Adán y Eva, métase con Dios. No se suelte de Dios para que Dios saque su matrimonio en victoria. Vamos. Espere. Porque el matrimonio de Adán y Eva tuvieron problemas. Y cuando Dios le dice, pero al principio no fue así. Lo que Dios unió no lo separa el hombre. Mi pregunta, Adán y Eva se le separaron. Y tuvieron problemas muy serios. Problema para llevar a ese hogar a una separación. De tal manera que hasta un hermano mató a su otro hermano. De tal manera que cuando Eva peca, y esto era para el diablo acabar ese matrimonio, cuando el diablo peca, cuando Eva peca, Dios saca a Adán y a Eva de la prosperidad. Pero sin embargo, ellos siguieron adelante, agarrados de la mano de Dios. Ay, alguien lo tiene que recibir. Sin embargo, salieron adelante con todos sus problemas. Nunca se divorciaron. Y por eso Dios le dice, al principio no fue así. Y aquí dice, y todo aquel que repudia a su mujer y se casa con otra, adultera. Y el que se casa con el repudiado del marido. Entonces, ¿qué es adulterio? Adulterio es divorciarse y volverse a casar. Tranquilo, que esto se va a poner bueno. ¿Sabes qué dijeron los discípulos? Si esta es la condición de los hombres, ¿sabes qué dijeron los mismos apóstoles? Entendiendo el mensaje del maestro, si esta es la condición del hombre, no conviene casarse. Póngamelo allí. ¿Y sabe qué le dice el Señor? Que no tuvieran temor al matrimonio, porque el matrimonio no es para todo mundo.
El matrimonio es una responsabilidad que viene del cielo. Alabe al que vive. Porque el matrimonio es santidad. ¿Qué es el matrimonio? Santidad. Donde usted obliga a su carne a someterse a la voluntad de Dios. El matrimonio es santidad, donde usted obliga a su carne a no fallarle a Dios. Entonces usted jura ser fiel a esa mujer. ¿Cuánto alaban al Señor? Digan conmigo, el matrimonio es santidad. Y a través de la obediencia a Dios nos unimos en matrimonio, pero también juramos delante de Dios serle fiel a esa mujer. ¿Es así o no es así? ¿Serle qué? Pastor, aunque me coja a golpe. Pues hermano, ese es problema suyo. Tenías que pensarlo antes de casarte. Pero ¿dónde se agarra la gente para meter una herejía? El que tiene oído para oír, porque voy terminando. ¿Dónde se agarra la gente para meter una herejía? ¿Por qué Moisés dio carta de divorcio? ¿Sabe qué le dice? Por la dureza de sus corazones. ¿Sabe qué quiere decir? Que de alguna manera ellos no iban a retroceder de su pecado. Porque mientras el corazón esté como una piedra, usted sigue obstinado que lo que está haciendo está bien. Pero el Señor usa un lenguaje y le dice, al no ser por causa de fornicación. ¿Y sabes qué es fornicación? Estar en unión libre. ¿Cuánto alaban al Señor? ¿Cuánto alaban al Señor? Al no ser por causa de fornicación. ¿Y sabe qué ha hecho la gente? Ha sacado otras Biblias para decir que fornicación es adulterio. Y fornicación no es adulterio. Fornicación es quebrantar la ley. Cuando usted vive en unión libre y usted no se casa, usted está quebrantando la palabra. Porque no ha legalizado su matrimonio ante Dios. Y por eso habla de los fornicarios y los adúlteros. Y por eso te estoy diciendo que adulterio es divorciarse y casarse. Y si el adulterio es divorciarse y casarse, lo contrario de lo de la fornicación es no obedecer a Dios. Cuando alguien vive en unión libre, no están en adulterio, están en fornicación. ¿Cuántos pueden alabar al Señor? Y este texto dice, le dijeron, ¿por qué pues mandó Moisés dar carta de divorcio y repudiarla? Él les dijo, por la dureza de vuestros corazones Moisés os permitió. Digan conmigo, os permitió. Y aquí hago otro pare, porque una cosa es que los hombres permitan ciertas cosas y otra cosa es que sea aprobada por Dios. Yo puedo permitir muchas cosas acá, pero la Biblia a mí me enseña que usted y este servidor tiene que presentarse delante de Dios como obreros aprobados. ¿Y sabe cuál es el obrero aprobado? Quien usa bien la palabra de verdad. Alabe al que vive. Entonces el Señor le dice, mas al principio no fue a qué. Así. Ahora vamos al texto y con esto termino, donde dice la Escritura que el mismo Cristo le dice, el que se separa de su mujer y se casa con otra, adultera. Pero ahí dice, a no ser por causa de fornicación. Cuando usted está casado con una persona y usted está teniendo relación fuera del matrimonio, escúcheme bien, usted está fornicando.
Usted está adulterando. ¿Sabe por qué? Porque usted quebrantó ese primer pacto. ¿Y sabe cuál fue el primer pacto? De serle fiel a su señora. Y esto lo dice el libro de Amos. El libro de Amos dice: porque le fuiste infiel a tu amor y quebrantaste el pacto del matrimonio. ¿Cuándo se quebranta el pacto del matrimonio? Cuando hay una ¿qué? Infidelidad. Pero si esto fuera así, que el matrimonio, si alguien le es infiel a la esposa, el trabajo y el camino era de separarse, yo quiero decirle, hermano, que entonces nadie va a tener un corazón sano, sino que esto se va a volver una tendereta. Lleve y traiga. Corazones heridos, corazones resentidos, corazones llenos de resentimientos, de amargura, cuando la Biblia dice que usted y yo debemos de perdonar las ofensas, cualquiera que sean. Y pone un ejemplo: la infidelidad, tienes que perdonarla. ¿Se acuerdan el profeta que el Señor escogió? Y la Biblia dice que ningún profeta se casaría ni con una mujer prostituta, ni se casaría con una mujer que haya tenido marido. Tenía que casarse con una mujer virgen. Y cuando se habla de mujer virgen, se está hablando de la pureza, de la santidad de la iglesia de Jesús. Y mientras haya adulterio y fornicación, la mujer no es virgen, está contaminada. Pero escuche bien esto. Ahora Dios le habla al profeta y le dice: ve y busca y compra una mujer prostituta y cásate. Pero es antibíblico, porque ningún profeta podría casarse ni con una prostituta, y tampoco podría casarse con una mujer que haya tenido un marido. ¡Aló! Pero ahora Dios le dice: ves y cómprala. Y el hombre se casa y va y la compra, y más demora llevársela para la casa cuando la noche ya estaba ya prostituyéndose. ¿Cuánto lo ha leído? Va y vuelve y la trae y le dice: mujer mía, esposa mía, amada mía, cariño, tú eres mi amada, tú eres mi esposa. Ok, tú también eres mi esposo. Y a los días vuelve y se va otra vez. ¿Qué está demostrándole Dios a la iglesia? Que cualquiera que sea la ofensa, si usted y yo somos de Dios, tenés que perdonarla y tenés que aceptarla de nuevo. Hay alguien que tiene que recibir esta palabra y tenés que aceptarla con ese amor y decirle: amada mía, esposa mía, yo te compré. Si usted leyera las palabras que usaba el profeta, ¿sabe cuáles eran las palabras que el profeta usaba? Esposa mía, amada mía. Y esto se hizo tan repetitivo en ese matrimonio que luego el Señor le dio una enseñanza al profeta y le dijo: así es mi pueblo. ¿Alguien está entendiendo? Dice: infiel y desleal a su compañero. ¿Cuántos reciben la palabra? Pero el profeta sabía que no la podía abandonar. ¿Sabe por qué? Por cuestiones de principio, de fe, de creencia y de santidad. Por eso él insistió y insistió e insistió e insistió. Y por eso la Biblia dice que el amor cubre multitud de pecado. ¿Cuántos reciben la palabra? Pero no guarda. El amor de Dios no guarda. Y esto hay que prestarle mucha atención. Porque vuelvo y les digo, hoy la moda es el divorcio. Y el divorcio es el camino al adulterio. Pastor, ¿se puede alguien divorciar? Sí. Según la Biblia, Jesús aprobó el divorcio. Pero lo dijo claro: sepárese,
pero quédese sin casar. O le dice bien claro, o si no, reconcíliese con su marido, porque el que se casa comete adulterio. ¿Qué es adulterio? Volverse a casar. ¿Ya está quedando claro esto? ¿Qué es adulterio? Volverse a casar. Entonces, cuando el Señor cita al texto, al no ser por causa de fornicación, ¿sabe qué significa?

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Salmo 17. A ti clamo, Dios, porque tú me respondes. Inclina a mí tu oído y escucha mi oración. Tú que salvas con tu diestra a los que buscan escapar de sus adversarios. Dame una muestra de tu gran amor. Cuídame como a la niña de tus ojos. Escóndeme bajo la sombra de tus alas. Hoy vuelvo a casa. Te necesito. Eres mi padre.

Tener un hijo es una gran bendición que muchos quisieran tener, pero no todos pueden. 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

tiempo poderoso. Así que levántate, no solamente sea alguien que escucha un testimonio, haz que leamos el tuyo. Así que levántate, Iberoamérica, porque te va a pasar, porque la palabra...

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una fe que dependemos, comunicamos, hablamos con el Dios Altísimo. Dios nos habla a través de su palabra y nosotros le hablamos a través de la oración. Pero cuando te dejas arrastrar por un incrédulo, un falso hermano, un falso profeta, esos vendedores de ilusiones. Hermanos, ¿cuánta gente ha caído en la desgracia? Y están hundidos, y con lamentos, y con juicios. No, hermanos, puesto los ojos en Jesús, el autor y consumador de la fe. Por eso, hermanos, dice la palabra, es viva y eficaz, más cortante que espada dos filos, penetra a partir del alma, el espíritu, la coyuntura. Hermanos, Dios nos manda a escudriñar las Escrituras. Hermanos, y algo muy lindo es saber que Dios nos habla a través de su palabra. Y si estudiamos las Sagradas Escrituras es para depender de lo que Dios dice. Muchas son las disposiciones o pensamientos del hombre, pero Dios es el que tiene la respuesta. Entonces, hermanos, debemos de ser más fieles que nunca, puesto los ojos en Jesús, el autor y consumador. Cuando te dejas sembrar la duda, cuando el diablo usa a secuaces, en una oportunidad se convirtió un hombre de lo más malo que había sobre la tierra. Según el testimonio, había sicariado mucha gente, miles de personas. Pero un día llegó a los pies de Cristo y me dice, ¿sabe una cosa? Hay gente que es maligna. Pues yo pensé, dije, ¿y este? ¿Qué es lo que me quiere decir? Dijo, pastor, yo fui un hombre muy malo. Ahí fue cuando me enteré quién era. Había sicariado miles de personas. Y yo estaba desesperado por todo lo malo que había hecho. Pero un día oí la voz de Dios. Te voy a rescatar. ¿Quién perdona tus iniquidades? ¿Quién sana tus dolencias? Se llama Jesús de Nazaret y lo aceptó. Pero llega un falso cristiano a sembrarle la duda, la incredulidad. Vemos, hermanos, el caso de Sansón. Sansón recibe un mensaje, pero se le aparece una ramera. Tráigamela. Antes le dice al papá, y el papá le dice, pero ¿qué es lo que vas a hacer? En el pueblo no hay mujeres hermosas, porque tienes que caer en esto. Pero el capricho pudo más y se perdió, sobre todo la terminación. Tú no puedes hacer maldades para cosechar bienes. Le sacaron los ojos, fue una burla, un escarnio. Y Dios lo creó para azotar a los enemigos del pueblo de Israel. Pero hermanos,

Lindo que hoy abras tu corazón. Cree en el Señor Jesús y será salvo tú y tu casa. No tiene que tener cuidado con tanto parlanchín, tanto falso hermano. Yo recuerdo explicándole a la iglesia la fidelidad, la sinceridad, un verdadero amor. Si Dios nos saca de un mundo de mentiras, de un mundo de falsedad, de un mundo de engaño, nos da el privilegio de creerle, pues hermanos, hagámoslo con un corazón sincero, fiel, obediente, abnegado. Dependemos de Él y separados de Él, nada podéis hacer. Entonces, llega una persona a sembrarme la cizaña, que yo soy testigo de Jehová. Le dije, ¿usted ha visto a Dios? No, testigo es el que ve un hecho. Testigo es el que está presente de un acontecimiento. ¿Usted ha visto a Dios? No, le dije, usted es un falso testigo, mentiroso. El Padre, a quien usted dice que es testigo, que no lo conoce, envió para salvarnos, se llama Jesús de Nazaret. Entonces, hermanos, sectas, religiones, no, puesto los ojos en Jesús de Nazaret y con un corazón sincero. Cuando a mí llegaron una cantidad de sectas que hay que guardar el sábado, no, si a mí me guarda el Señor Jesús, un día no me puede guardar. Que Dios lo haya dado de descanso como ejemplo para que el hombre descanse, pero no es para que usted crea que un día te va a salvar. No, la Biblia dice, cree en el Señor Jesucristo y será tú y tu casa. Y así pasó cantidad de gente y me tocó decirle, qué pena, llegaron tarde. Cuando Cristo llega al corazón del hombre, la riqueza más grande que podemos recibir en la vida, la salvación, el perdón de tus pecados. Pero dependemos de las Sagradas Escrituras, porque la fe viene por el oír, y el oír por la palabra de Dios. ¿Cómo cayó Adán y Eva? Dice Génesis 3:1. La serpiente era astuta más que todos los animales que Jehová Dios había hecho. La astucia, la mala fe, la sagacidad, la religiosidad. Hermanos, para llegar a los pies del Señor Jesús es porque estamos dentro de la voluntad de Dios. Antes de estar en el vientre de nuestra madre, nos había escogido para que fuésemos hechos a su imagen y semejanza, para que seamos sus siervos, obreros, trabajadores, y nos da la oportunidad de bendecirnos, perdonarnos, hacernos ciudadanos del reino. Entonces, ese hombre astuto, sagaz, que la naturaleza del pecado, muere. Entonces ya lo que tiene que haber es sinceridad. Hermanos, adoramos a un Dios real, en espíritu y en verdad. Pero cuando tú le crees a tanto parlanchín, engañador, que quiere sembrarte la duda, la incredulidad, la mujer le respondió al mismo diablo, del fruto de los árboles del huerto podemos comer, pero del fruto del árbol que está en medio del huerto, dijo Dios, no comeráis, ni le tocaréis para que no muráis. De la serpiente le sembró la duda. Dios le dio un mensaje. Hermanos, ¿cuántos de ustedes han recibido palabra de Dios? Pero las emociones, el pecado,
el adulterio, la fornicación, sobre todo la inmoralidad. Hermanos, no podemos llenarnos de orgullo. Hermanos, es inmadurez. Yo reconozco en la misericordia de Dios que me rescató. Qué orgullo ni qué vanidad. Si uno era un impío, no era un pecador. Y si Dios nos ha bendecido es para su gloria, no para llenarnos de un orgullo falso, mentiroso, que es lo que el diablo crea. Cuánta gente humilde y no saben vivir en Cristo, el orgullo. Esa es la gracia de Dios, no para orgullo, para servicio, para amarle. La vida sigue. Pero el diablo tiene muchos argumentos, astucia, sagacidad, mentira. Aquí la mujer empezó a hablar con la serpiente antigua, el diablo. Y antes de todos los árboles podemos comer uno. ¿Dónde estaba él? No lo toque, no debes. Ninguna comunión tiene la luz con las tinieblas. Y el diablo le sembró la duda. Le sembró la incredulidad. ¿Con qué Dios os ha dicho? No comáis. Ni de el día que usted toque ese árbol tiene sabiduría. Y así le pasa a la gente. Narcos, mulas, prestándose para hacer daño. Y llega el día en que son descubiertos. Viene el lamento. Viene un arrepentimiento falso. No, Dios nos advierte. Al pueblo de Dios, Dios dice que nada acontece mientras no nos haya advertido. Para tener cuidado cuando llegue la tentación, el capricho, la vanidad, estemos preparados, firmes, fieles, rechazando todo ataque, ilusión, engaño, mentira del diablo. ¿Cuánta gente, hermanos, hoy se lamenta por el engaño? Le creyeron al maligno, le sembró la cizaña y empezó a contradecir lo que Dios les había dado, la orden que Dios le dio. El maligno se la sacó. ¿Cómo? Entonces la serpiente dijo a la mujer, no moriréis, sino que sabe Dios que el día que comáis de él sean abiertos vuestros ojos. Seréis como Dios, sabiendo el bien y el mal. Dijo la mujer que el árbol era bueno para comer. Hermanos, los atajos no sirven, sino son un peligro. Hay que andar por el camino que el Señor Jesús trazó. Pero cuando uno quiere, que me parece, que me gusta. La Biblia dice, hay caminos que al hombre le parecen derechos, pero al final es la muerte. Imagínense ustedes, hermanos, cómo quedó Judas después de haber vendido a su maestro, al que lo llamó a ser un verdadero discípulo. Tú no puedes perder el privilegio, la oportunidad de nacer de duda, de pereza, de derrota, de fracaso. Cuando Dios me dio el privilegio de conocerme y tomé la decisión hasta el día de hoy de servirle, de seguirle, muchas cosas han pasado, tentaciones, halagos, muchas puertas que el diablo abre y su final es la destrucción, la muerte, la desgracia. No, hermanos, dije, Señor, seré fiel a ti y a tu palabra. ¿Y qué tenemos que hacer? Amarlo, servirle, buscarle, serle fiel, hacer frutos dignos de un verdadero arrepentimiento y no jugar uno con las ilusiones, porque hermanos, hay experiencias que son de mucho cuidado.
porque hay caminos que al hombre le parecen derechos, pero su final es camino de muerte. Empezando la vida cristiana, Dios me trajo a la ciudad de Bogotá. Y estaba yo con el deseo de trabajar, de hacer algo, para poder vivir para la gloria de Dios. Entonces me dice un hermano, hermano, vamos a coger la cosecha. Mis padres tienen mucha extensión de tierra. Uy, allá se pierde la comida. Y otro que estaba ahí escuchando dijo, pues si a mí me llevan, yo tengo mi carro. Pues vámonos en él y traemos todo y participamos. Llegas allá. Y el papá, todo enojado. ¿Usted qué viene a hacer aquí? Se ha portado mal. Se supo toda la verdad. Fuera. Entonces, me vine pensando de nunca me dejaré ilusionar de nadie. Si tengo que ayunar para conseguir la bendición, lo voy a hacer. Que tengo que portarme como un hijo de Dios, lo tengo que hacer. Que tengo que ser un siervo para la gloria de Dios. Y entonces empieza uno, es la obediencia. Pero cuando te dejas ilusionar, tanto falso profeta que te profetiza halagos, casas, no, hermanos, todo lo buscamos bajo la dirección de la palabra de Dios para poder hacer la voluntad. Pero esas cosas, hermano, que te llevan de un momento a otro, ¿qué hacen los impíos? ¿Cuánta gente compra loterías y nunca se la gana? Son argumentos del diablo. ¿Cuánta gente le profetiza? Siervo, vas a esto aquí, hermano, ¿cómo no se va a dar cuenta quién es usted y cómo ama, sirve, honra, respeta las cosas de Dios? Pero llegan espíritus inmundos con una cantidad de ilusiones. Qué lindo que tú me llames y de testimonio, pastor. Me engañaron, yo iba juicioso a la iglesia, pero me salió un falso y me dijo que estaba, que esa no era la verdad, y me dejé creer. Hermanos, hay testimonios delicados y nosotros tenemos que tener todo el cuidado para congregarnos a buscar de Dios, no a buscar negocios, halagos, mentiras. No, hermano, todo lo contrario. Buscar primeramente el reino de Dios y su justicia. Y las demás cosas serán añadidas. Hermanos, seguir a Cristo es la negación, la fidelidad. Ese amor verdadero que nunca nos deja caer en el lazo del encantamiento. Nunca nos deja vivir de ilusiones. Todo lo contrario, necesitamos ser formados. Pero si no hay una identificación de buscar primeramente el reino de Dios y su justicia, entonces tenemos que aprender a decir no a lo malo, a las ilusiones, a las cosas fáciles, a las ilusiones de falsos profetas. Son vendedores de ilusiones. Aquí le dice a Eva, serás como Dios, sabiendo que Dios tomó del polvo de la tierra, hizo el cuerpo del hombre, trajo un espíritu y le dio vida, y determina los días de nuestra vida. Por eso nadie es eterno. Pero si no permitimos que nos prepare, que nos capacite, que tengamos un testimonio de abnegación, de amor, de fidelidad, de trabajo. Somos árboles plantados
junto a corrientes de agua que da su fruto a su tiempo, y su hoja no cae, y todo lo que hace prosperará. Sin santidad nadie verá al Señor. Pero cuántos vendedores de ilusión que puede bailar, hermanos. No, sin santidad nadie verá al Señor, que puede fumar, que puede tomar, que puede decir malas palabras. Somos la casa de Dios. Vamos cada día permitiendo que el Dios de la gloria nos santifique por completo nuestro cuerpo, el alma, nuestro espíritu, que cada día seamos genuinos responsables como siervos del Dios Altísimo. Veamos, hermanos, día a día, siendo edificados en vuestra santísima fe, para que creciendo dentro de la verdad, cada día seamos libres. Usted no puede hacer maldades para luego arrepentirse. Eso era el hombre de pecado. Y hay cantidad de gente lamentándose su vida cuando era de servicio a Dios. El diablo la usó. Perdición, alcoholismo, orgías, borracheras, adúlteros, fornicarios, mentirosos. Toda esa gente que cree en la brujería, en el encantamiento, en las cosas superficiales. Nosotros tenemos que ser edificados. Por eso la fe viene por el oír, y del oír por la palabra de Dios. Hermanos, tenemos que ser genuinos, sinceros, para poder hacer la voluntad de Dios y no tener, hermanos, esas amarguras. Deleitarse en la carne, deleitarse en el pecado. Veamos, hermanos, cómo el libertinaje ha llegado al hombre de una manera terrible. Y de ahí viene el adulterio, la fornicación. Vemos la inmoralidad. Hoy en día una jovencita deja el tetero y ya empieza a salir desnuda, provocando. Y termina. Hermanos, yo conocí casos de niñas de 4 o 5 años empezando la fornicación. Eso es impresionante, uno queda sorprendido. Cómo los demonios toman cuerpo, cómo los espíritus inmundos. Mas Jesús, ¿qué le dijo Dios? ¿Quién te enseñó que estabas desnudo? ¿Has comido el árbol que te mandé que no comieses? Y el hombre respondió: la mujer que me diste por compañera me dio el árbol y yo comí. Hermanos, la responsabilidad, la sinceridad, un amor fundado en el respeto. ¿Cómo se pierden los hogares? Cuando la mujer hace lo que quiere, lo que le parece. Es que yo soy así. Equivocación. Dios dijo: haré una ayuda idónea para Adán, y creó la mujer. Pero ella, en cambio de estar obediente, haciendo lo que debe hacer, cayó. Y el diablo empezó a embrujar, a hechizarla, a lavarle la mente, y le pareció. Pero aquí, a la hora de la realidad, se escondieron delante de la presencia de Jehová en los árboles. Qué vergüenza, hermano, que usted un día amó a Dios. ¿Y quién lo engañó? Usted mismo, su mente, su naturaleza, el capricho, el ilusionismo. Los demonios de inmundicia, de lascivia, gente llena de lascivia.
gente llena de inmundicia que no se sacia. Una ramera, ¿cuántas relaciones puede tener en un día, en una noche? ¿Qué es eso? Espíritus inmundos de laxivia, fornicación. La gente llena de vicios, de placeres, y terminan después de cierta edad, cuando lo malgastaron, lo acabaron todo, no aprovecharon. Por eso Dios quiere formarnos. Él es el mismo de ayer, de hoy y por los siglos. Que podamos decirle, Señor, estar en tu presencia. Sí, Padre, todos los días de nuestra vida, a servirle, a amarle, a que Dios nos utilice como instrumentos. Tanta gente que hay para compartirle todas las bendiciones que Dios nos ha dado. Las bendiciones no es para perdición, es para testimonio. Dios te ha dado la salud, no es para que cometa actos vergonzoso, sino para que dé testimonio de cómo Dios te ha bendecido, te ha guardado saludable, victorioso y próspero. Esa es el llamado, esa es la bendición, ese es el testimonio. Pero cuando la gente se da contaminada, que sacó con Adán echarle la culpa a la mujer si él era el jefe. La mujer que me diste. Sí. Entonces viene ya, hermanos, las maldiciones. Digo, la maldición, primero Dios los echó. Y la serpiente antigua llamada diablo también fue maldita entre todos los animales del campo. Sobre tu pecho andarás polvo, comerás todos los días de tu vida. Y viene esa lucha entre el bien y el mal. Pero Dios te sacó del mal, ¿para qué volver allá? Es el testimonio del Evangelio. Y luego Dios nos enseña, no podemos hacer males para cosechar bienes en ninguna manera. Por eso, mi estimado, qué lindo que abras tu corazón para que no te equivoques, para que no caigas, para que nunca te apartes de la mano del Todopoderoso y tenga que sufrir toda tu vida las consecuencias de la maldad, del pecado, de los vicios, de los placeres, que te van destruyendo día a día, te van muriendo poco a poco. No, hermano, Dios es vida, poder, amor, bendición, gozo, paz, paciencia, bondad, mansedumbre, fidelidad, abnegación. Por eso, mi estimado hermano, qué lindo que seas fiel, firme, obediente, abnegado, porque el pecado le causó enfermedad, muerte, desgracia, desde que el diablo contaminó la vida. Vemos, hermanos, todos los sufrimientos de la humanidad. Por eso, de tal manera amó Dios al hombre, que ha enviado a su Hijo unigénito para que todo aquel que en él crea no se pierda, mas tenga vida eterna. No permitas que el pecado se enseñoree de tu vida. No permitas que el pecado te cause la muerte espiritual. No permitas que te contamines para contaminar a otros. La Biblia dice, porque todos pecaron, están destituidos de la gracia de Dios. Vino la muerte. Por eso Jesús de Nazaret, en la resurrección, es el camino,
la verdad y la vida. Por eso, hermanos, qué lindo que tengas un testimonio de fidelidad, de amor, de abnegación, de obediencia. Porque cuando el pecado entra, el hombre espiritualmente muerto. Y por eso, hermanos, Jesús de Nazaret es la resurrección y la vida. Qué lindo, hermanos, que sea la casa de Dios. Que Cristo viva en ti. Hoy, mañana y siempre, donde cada día tiene cosas nuevas. Si alguno está en Cristo, nueva criatura es. Las cosas viejas pasaron, y aquí todas son hechas nuevas. Son pasos de fe. ¿Me explico? Tenemos que renunciar a la vieja naturaleza. Nunca volver atrás. Jamás. Dios tiene cosas nuevas. Bendiciones, gozo, paz, testimonio, ejemplo. Si Dios nos ha dado ese privilegio de haberle conocido, démosle la gloria. Fieles, sinceros, abnegados. ¿Qué dice Romanos capítulo 1, verso 22 y 23? Pues habiendo conocido a Dios, no le glorificaron como a Dios ni le dieron gracias, sino que se envanecieron en sus razonamientos y su necio corazón fue entenebrecido. Profesando ser sabios, se volvieron necios. ¿Qué necesidad tenía Adán y Eva de hacerle caso a la serpiente antigua? Si Dios los plantó a disfrutar, 99.9, solo el árbol donde estaba la maldad no lo toque. Cristo nos redimió de toda maldición. Por eso tenemos ese privilegio de ser una nueva criatura para disfrutar la gloria de Dios. No te descuides, porque el diablo te quiere descarriar. ¿Qué dice Romanos 1, 28? Dice, como no aprobaron tener en cuenta a Dios, Dios los entregó una mente reprobada para hacer cosas que no convienen. Necios, desleales, sin afecto, implacables, sin misericordia. Por eso, hermanos, ten cuidado y que Dios te dé discernimiento. Tú no le puedes decir a lo malo, bueno, y a lo bueno, malo. No, hermanos. Tú tienes que tener ese discernimiento entre la mano derecha y la mano izquierda, entre las tinieblas y la luz, entre lo amargo y lo dulce, para que así mismo, hermanos, no tenga que lamentarse, sino todo lo contrario. Dice la palabra de Dios, hermanos, que debemos tener sinceridad, amor, una fe no fingida. Porque hay gente que tiene fe, pero si en un momento de un ataque demoníaco salen corriendo, se les olvidó. Hermanos, son cosas tan delicadas que hay que tener cuidado. Porque las cosas del mundo pasan con una tempestad, hermanos. Por eso Dios dice, estar firmes. Nosotros debemos de cada día amar más al Todopoderoso, al Dios de la gloria, con todo el corazón, con toda el alma. Y con todas nuestras fuerzas, hermanos, y ir de gloria en gloria, de poder en poder, de victoria en victoria, de bendición en bendición, fuera la amargura, la tristeza, la duda, la incredulidad,
Y por eso, hermanos, ten cuidado con la impiedad. Prospera. Cada día nos da más sabiduría. Cada día entendemos la voluntad de Dios agradable y perfecta, como dicen las Sagradas Escrituras. Por eso, hermanos, tú no puedes cambiar la verdad de Dios por un placer, por un capricho. Hermanos, por el adulterio, por la fornicación, por la inmundicia. Hay gente, hermanos, que se llenan de inmundicia, ¿sí?, y quieren contaminar. Se deleitan en su carne. A lo bueno le dicen malo. Se deleitan en la inmundicia de las concupiscencias de sus corazones. No, hermano. Usted como cristiano, dele la gloria a Dios siempre, en todo momento, en todo tiempo, en todo lugar. Señor, te doy muchas gracias. Padre, yo quiero más sabiduría, entendimiento. Que me reveles, que yo entienda tu bendita palabra. Que cada día, Señor, pueda tomar las mejores decisiones. Que mi corazón, mi espíritu no se contamine. Que no use esa sabiduría humana, esa astucia, que es la del mismo diablo. Usted no puede cambiar la gloria de Dios incorruptible en semejanza de hombre corruptible, aves, cuadrúpedos, reptiles, porque Dios lo entrega a la inmundicia. Verán hombres con animales, mujeres con animales, hombres con hombres, mujeres con mujeres. Están entregados a la inmundicia, a deshonrar sus propios cuerpos. Hermano, la verdad, no le podemos dar lugar. Recuerdo, empezando la vida cristiana, hermanos, llegaba el tentado. La apariencia. Yo le decía, Padre, yo no te puedo cambiar por el placer. No te puedo cambiar por un paseo, por una fiesta. No te puedo cambiar por una ilusión. No, Señor, satúrame. Señor, dame fortaleza. Señor, dame vigor. Que me regocije delante de tu presencia, Padre. Por eso, mi estimado hermano, entienda la naturaleza divina y la obediencia, la negación y todo argumento, todo hecho vergonzoso, reprenda, que ahí donde está la bendición, es reprender, no caer, sino rechazar, orar, buscar primeramente la gloria de Dios y su justicia.

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1: Jesús, necesitamos ser como tú. Haz nuestro carácter más como el tuyo. Ayúdanos. Levante sus manos y dígaselo al Señor.

Empieza a glorificar su nombre y decirle: Señor, no hay santo como tú. Oh, si no hay santo como tu Dios. Por eso me regocijo en tu salvación. Regocíjate, hermano, en él, cantándole un cántico.

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0: Aleluya. ¿Cuántos son parte del ejército del Señor? Hemos sido llamados a pelear la batalla del Señor. Nos hemos enlistado en este ejército poderoso, del cual Jesucristo es el capitán.
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son libres para saltar, cuántos son libres para levantar.

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Voz e imagen de la verdad.

nosotros que estamos cargando cosas que no nos pertenecen, no nos pertenecen. Y en esta noche sea libre, sea libre. Dile: yo me rindo a ti, Señor. Te lo entrego a tus pies. Lo entrego a tus pies.

Hay alguien que pueda levantar sus manos. Vamos, levanta tus manos. Aquí hay gente que tiene que entregar dolores que hay en su corazón. Hay gente que tiene que sacar amargura. Hay gente que tiene que poner su confianza en el Señor. Hay gente que ha dejado de creer en que Dios vendrá tarde que temprano. Hay alguien que tiene que rendirse. Hay alguien que tiene que decir: hoy Dios lo va a hacer en mi vida. Dios va a llegar en mi vida. No importa cuál sea la enfermedad, no importa cuál sea la situación que esté pasando familiar, en tu casa. Ahora, mientras nosotros adoramos aquí en Libertad, hoy ustedes también vamos a adorar y vamos a rendirle al Señor todo lo que somos. Hay alguien que está

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1: Prepara tus pies.

Mira lo que dice Génesis capítulo 6, verso 5. Vio, ¿qué dice? Y vio Jehová que la maldad de los hombres era mucha en la tierra, y que todo designio de los pensamientos del corazón de ellos era de continuo solamente al mar. Di conmigo, de continuo al mar. La intención de los pensamientos de los primeros hombres era de continuo al mal. Cuando Dios destruyó el primer mundo, lo hizo con un diluvio, Génesis 6. Y eso vino como causa del pecado que esta generación hacía. Sin embargo, Dios no solo lo destruye por las obras, sino que en sus pensamientos había pensamiento para hacer el mal, y era de continuo. Su designio, sus intenciones eran de continuo hacia el mal. Así que el primer mundo fue juzgado y enjuiciado por tener malos pensamientos. Los malos pensamientos nos van a llevar a tener acciones malas, actitudes malas y acciones malas. Dios no solo nos va a juzgar por las obras, sino por los pensamientos. Dios conoce la intención. Por eso es que debemos de renovar nuestra mente continuamente con la palabra de Dios a través de nuestro entendimiento. El material que usas, la inyección que usa, la medicina que debe de usar para renovar tu mente es la palabra de Dios. Y el medio es tu entendimiento. Tú eres responsable de tus pensamientos. No todos los pensamientos están procediendo de ti. Hay dardos del maligno. Hay pensamientos que Satanás va a querer filtrar.

juzgó a los hombres de Génesis por los pensamientos. Así que Dios lo hizo responsable y dijo: como su pensamiento es de continuo hacia el mal, traeré un juicio sobre ellos. Si no trabaja con esos pensamientos que contradicen las escrituras en tu corazón, puede ser que experimente un juicio, o puede ser que comience a experimentar dolores. Así que es nuestra responsabilidad renovar nuestros pensamientos por medio de nuestro entendimiento, usando como medicina la palabra de Dios. Cuando lees las escrituras y le presta atención y te detienes a leer la Biblia, esa palabra se queda en tus pensamientos y comienza a forjar el pensamiento espiritual. Y por eso es que hay una mente que la Biblia la llama la mente espiritual. La mente espiritual no es otra cosa que el resultado de pasar tiempos a sola con Dios, leyendo su palabra. Tú tienes que injertar en tu mente el pensamiento que tú quieres que predomine tu entendimiento. Y eso solo se hace tú tomando la decisión de abrir las escrituras, de leer la Biblia, de escuchar canciones bíblicas, canciones espirituales. Cuando cantamos algunas semanas atrás esa canción, pacientemente esperé en Jehová y Él se inclinó a mí, nunca se me apagó el radio. Todavía yo me acosté y despertaba de madrugada y la canción seguía sonando. Y dije: eso es lo que se llama injertar en la mente. Porque tu mente automáticamente va a repetir una y otra vez el verso bíblico, la predicación y la canción. Por eso Dios le dice a Josué: pon mis palabras en un lugar que tú la puedas ver diario. Ponle en la puerta. Meditarás en ella de día y de noche. La única forma de poder meditar en la palabra de Dios es ponerla en un punto donde la puedas leer todos los días. Y cuando la esté en tu corazón, enséñasela y repítesela a tus hijos. La mejor herencia que le puede dejar a tus hijos es transferirle tu conocimiento que tienes acerca de Dios a ellos. Es tu mejor herencia. Pero tiene que renovar tu mente. Alguien diga aleluya. Alguien diga aleluya. Tienes que conocer que engañoso es el corazón más que todas las cosas, dice Jeremías, y perverso, ¿quién lo conocerá? Vamos a leerlo como lo dice Jeremías 17:9. Es importante entender que no todos los pensamientos que hay en tu corazón lo está inspirando Dios. Por eso es que con la palabra, que es cortante, ella puede cortar el pensamiento, tu mente, y darte el discernimiento para discernir si es correcto lo que está pensando. Engañoso es el corazón más que todas las cosas, y perverso, ¿quién lo conocerá? El verso 10. Yo Jehová, es decir, tienes un corazón espiritual dentro de ti que tú mismo no lo puedes conocer, que puede tener voluntad propia. ¿Quién conoce el corazón? Yo Jehová, que escudriño qué. Cuando lees este verso, puedes notar que en el verso 9

de corazón. Y en el verso 10 habla de la mente. Dios liga el corazón con la mente. Y en ciertos pasajes bíblicos, la mente la refleja como el corazón. Dios escudriña la mente. Dice que pruebo el corazón. ¿Qué hace Dios? ¿Qué hace Dios? ¿Qué prueba Dios? Tu prueba del exterior es el resultado de una prueba que está en tu interior. Pero mira lo que dice: para dar a cada uno según qué, según qué, sus caminos, según su fruto de sus obras. Escúchame, Dios está hablando del pensamiento, pero nos está juzgando por obras. Para Dios es lo mismo pensar en hacer lo malo que hacer lo malo. Para ti y para mí no. Porque al no ejecutar lo malo, no nos involucramos en cosas ni involucramos a nadie. Pero en el mundo espiritual ya fuimos involucrados. El mundo espiritual no camina como el natural. Te voy a repetir esta palabra. Para Dios, en este verso, es lo mismo un pensamiento de maldad que hacer obras de maldad. Por eso es que tu corazón debe de ser limpiado con la palabra, con el agua del Espíritu Santo, que es la palabra. Debe de renovar tu mente, porque tus malos pensamientos para Dios es lo mismo como que ejecutarte ese mal pensamiento. Lo dejo aquí y te lo compruebo. El que mira a una mujer y la desea, no, para Cristo no tiene que llegar al acto para que sea juzgado por pecado. Solo con mirarla y desearla ya pecó. Claro, para los hombres no se acostó con ella, pero para los demonios y el mundo espiritual sí. Porque tu interior está conectado a lo espiritual. Aleluya. Y cuando tu espiritual es tu interior, está en oscuridad, el mundo espiritual lo identifica. Pero cuando tu interior está lleno de luz, el mundo espiritual lo identifica también. Por eso es que debe de llenar de luz tu interior con la palabra de Dios. Si tu ojo es malo, sácalo, porque está llenando de oscuridad tu interior. Tienes que entender esto y vas a comenzar a trabajar muy fuerte contigo. Tus pensamientos, y eso será luego, emiten ondas, emite señales. Cuando Dios se le aparece a William Branham, un ángel le habla, le dice: tus pensamientos hablan más fuerte en el cielo que tus obras. Dios juzgó al primer mundo por pensar mal. Y es posible que este también está siendo juzgado por los malos pensamientos. Entonces, para Dios es lo mismo pensar robar que robar. Para la policía no, para ti no, pero para el mundo espiritual sí. No está la palabra en mi boca cuando ya Jehová tú la sabes. Y tú disiernes mis pensamientos desde lejos. Por eso es que Dios no puede ser engañado por ti ni por mí. Porque no puedes aparentarle una cara linda a Dios. Él conoce lo fea que es en su mente. Por eso es que dice: yo no escojo según el hombre. El hombre escoge por lo que hay afuera. Yo escojo por lo que está pensando adentro. Alaba la gloria de Dios. Hoy profetizo que Dios renueva tu mente con esta palabra.
Alguien diga aleluya si está vivo. Esto está más profundo de lo que estoy hablando. Por eso tienes pensamientos malos, pero no lo ha hecho. Vas a la presencia de Dios y no te sientes bien. Porque la presencia es un filtro que te dice, tú no puedes entrar aquí con ese pensamiento que tuviste. Le estoy hablando a alguien. La gente no sabe que el mundo espiritual es más peligroso que el natural. En el natural hay que tomar la piedra y pegársela a la mujer. En el espiritual ya lo hiciste y eres juzgado por ello. Dios no te juzga solo por tus obras, te juzga por pensar en hacer esas obras. Aleluya. Los pensamientos emiten ondas a la atmósfera espiritual. Pero eso es otra profundidad. Tú llegas a una casa donde el esposo y la esposa estaban discutiendo, y cuando te oyen bajan la velocidad, dejan de hablar y ponen una canción, y tú entras y tú dices, tú no escuchaste nada, pero tú sientes que algo está raro. ¿Sabes por qué? Porque dejaron de hablar, pero no dejaron de pensar. Alguien tiene que alabar a Dios. Tú eres más espiritual que natural. Por eso percibe el mundo espiritual y las cosas espirituales. Sabes que tú sabes cuando alguien es hipócrita contigo. Lo que pasa es que tú no quieres como mirarlo así, pero tú sabes que adentro algo te dice, te está engañando. Es que tú no has desarrollado esa parte espiritual, pero la vas a desarrollar con el Espíritu Santo y Él te va a enseñar. Dile a alguien, tus pensamientos hablan más fuerte que tus obras. Tú no ves que Dios le dijo, este pueblo de labio, pero sus pensamientos y su corazón. Dios dice, yo no recibo alabanza de la boca para afuera. Yo recibo alabanza desde el espíritu hacia afuera. Este pueblo de labio me honra, pero sus pensamientos están lejos de mí. Porque mientras alababan a Dios, Dayana, estaban pensando en tarot. Mientras alababan a Dios, estaban pensando en Baal. Mientras traían el chivo, la oveja, a sacrificarlo, estaban pensando en la lascivia que se producía en la fiesta de Baal. Y Dios dijo, yo no acepto alabanza así. Ustedes se equivocaron. Yo no busco que me alaben de labio. Yo busco que me alaben en el espíritu. Y alabar a Dios en el espíritu es involucrar la mente, la fuerza, el corazón, el alma y todo tu ser. Alguien diga aleluya. Se cree que Satanás se fue identificado que estaba mal por la adoración. Porque cuando la subió, no se parecía a la de hace un rato. Subió con maldad. La adoración subió con ego. Subió con orgullo. Y el que disciende los pensamientos dice, esa adoración se oye bien, pero sabe mal. Se oye bien, pero tiene un mal sabor. La iglesia tiene que volver a entender que el camino a la presencia de Dios es la santidad en el interior, que luego se refleje en el exterior. Alguien diga amén si está aquí. Tus pensamientos hablan más fuerte que tus obras. No te olvides, Génesis 6. Dios juzgó al mundo por tener malos pensamientos contigo. Hará lo mismo contigo. Deje el hombre su camino y el hombre eunuco sus pensamientos. Y vuelvas a Jehová, el cual tendrá de él qué. Tendrá qué. Tendrá qué.
misericordia. Oye lo que dice: deje el impío su camino. Y el hombre, ¿qué tiene que dejar? Cuando deja los pensamientos, Jehová tendrá misericordia. Dios te juzga por lo que estás pensando, sea bueno o sea malo. Dios dice: dejen el impío y el hombre eunuco inicuo su mal pensamiento. En otras palabras, el Señor manda a los hombres que cambien de manera de pensar para que puedan alcanzar su gracia, o mejor dicho, para que puedan alcanzar su bendición, su presencia. Y lo responsabiliza de sus pensamientos y espera que nosotros tomemos la decisión de cambiar nuestros pensamientos. Para eso necesitas ayuda, y tienes dos ayudas que ya Dios te la proveyó: el Espíritu Santo y la palabra. Injerta en tu mente la palabra. Reconoce tus malos pensamientos con el Espíritu Santo, y Él va a limpiarte con la sangre del Cordero. Tus pensamientos afectan a lo que te rodean. Mira, afectan a lo que te rodean sin tú hablar. Tú llegas a un lugar con malos pensamientos de odio, de desprecio, y la gente comienza a ser afectado sin tú decirle que lo desprecia, porque esa persona tiene espíritu. Eso es como una antena que recibe lo que se está transmitiendo del otro espíritu. Tus pensamientos van a afectar a tus hijos, para bien o para mal. Tus pensamientos, por eso debe de cuidar tu corazón, porque sobre toda cosa guardada, guarda tu corazón, porque de él mana la vida. El hebreo dice: sobre toda cosa guardada, guarda tu mente, porque ella controlará tu vida. Así que si tus pensamientos son malos, Dios te va a juzgar aún antes de que haga la obra. Si mirare a un hombre, vamos a cambiarlo, y lo deseare, ya pecaste. Tienes que venir a la presencia de Dios y arrepentirte como que hiciste el acto. Para el mundo espiritual está hecho. Ahora, para el mundo natural, cuando lo haces, tiene doble problema: el problema que genera el mundo natural y el problema que ya generaste en el mundo espiritual. ¿Alguien está aquí? Tiene que venir el sacrificio del Cordero. Alguien diga aleluya. No permitas que cualquier persona se te acerque con pensamientos negativos. No lo permita. Dile a alguien: no lo permita. Dios tiene pensamientos buenos. Vamos otra vez a Génesis 6, verso 5. Dice: y en el principio era el verbo, y el verbo era con Dios, y el verbo era Dios. La palabra verbo es palabra, y la palabra palabra es expresión de un pensamiento. En el principio era la expresión de Dios del pensamiento, y el pensamiento era Dios. Yo estoy meditando dos puntos importantes que no lo tengo desarrollado, y con esto cierro. El primero es el poder de la palabra de Dios, el poder de tu palabra. El poder de la palabra de Dios, el poder de tus palabras. Cuando tú lees las escrituras, el 90% de todos los milagros de Cristo fueron hechos por la palabra. Los demonios lo echó fuera por la palabra. Sal de la legión. Y sanó a muchos por la palabra. Resucitó a Lázaro por la palabra. Multiplicó los panes por la palabra, porque lo bendijo. Él era la expresión de Dios en la tierra. En el principio, cuando no había nada, existió Dios. Dios es la existencia de toda existencia. Él no fue ocasionado, Él ocasionó. Pero ¿dónde estaba Dios antes de ángeles y antes de trono? Siendo Dios.
se dice, cree que yo habitaba en luz y se mantuvo en un estado de luz por billones de años, hasta que la luz él le dio sonido. Así que la esencia de Dios en el principio se cree que era luz más sonido. Y lo que crea el universo es luz con sonido. Sea la luz. Luz, y la luz representa energía. El cuñado mío que murió me dijo una vez antes de morirse: Juan Carlos, yo creo que el cielo es un mundo de energía. Y usted me dirá, ¿está loco? No. Hay luz en el cielo. En el cielo no hay un pedacito de sombra. No hay oscuridad. ¿Alguien puede alabar a Dios? Porque cuando la luz está en nosotros, no hay oscuridad. En el cielo hay poder. Que es energía, poder. Y termino con esto, amado hermano. Tiene que trabajar en tus pensamientos, injertando en tu pensamiento, en tu corazón, la palabra de Dios. Yo te garantizo, por las escrituras, que tú vas a venir diferente el próximo domingo. Si comienza esta noche a injertarla a tu mente, no moriré, sino que viviré. Por un camino vendrán mis enemigos, por cierto irán. Jehová está conmigo como poderoso gigante, por tanto en él esperaré. Y está en batalla y tú dices, porque él peleará mi batalla. Y yo en paz me acostaré, así mismo dormiré, porque solo tú, Jehová, me hace vivir confiado. La mujer del flujo de sangre fue sanada en la mente antes de ser sanada en el cuerpo. Porque cuando ella salió de la casa, dijo y decía dentro de sí: si lo toco, seré sanada. ¿Con qué pensamiento ha venido hoy usted aquí? ¿Pensamiento de derrota o pensamiento de victoria? Alguien grite: todo lo puedo en Cristo que me... Vamos, dígalo, me fortalece. No importa cuán cabizbaja, cabizbajo ha llegado. Si comienza a ejercer tu mente, el bien de Jehová me alcanzará. Y comienza a decir: al justo le irá bien. El gozo del Señor es mi fortaleza. ¿Quién dijo que tú tienes que sentir gozo para gozarte? A veces uno se goza por fe, arrastrando los huesos, pero me voy a gozar. Porque el gozo comienza en tu espíritu y luego se manifiesta en tu cuerpo. Alguien tiene que cambiar su expectativa esta noche, porque el Espíritu Santo lo está llamando a una victoria total. Diga aleluya. La sanidad comienza en la mente, comienza en el interior, comienza en el interior. Y decía dentro de sí: si lo toco, ese era el pensamiento, seré sana. La riqueza comienza en la mente. Por eso hay gente que se sacaron la lotería, se la sacan a los años, son más pobres que antes, porque su mente siempre ha sido pobre. Por eso Dios, y escúchame bien, dice: amado, deseo que sea prosperado en todas las cosas, como prospera tu alma. Y el alma está compuesta, se cree, de emoción, voluntad y mente. Cuando tú prosperas en la voluntad, cuando tú prosperas en las emociones, cuando tú prosperas en la mente, te pueden entregar $1,000 y tú lo vas a trabajar. Y en 5 años tú le vas a pagar 5,000 con creces y vas a tener 5 y 7 casas. Porque hay un pensamiento, aleluya, que habita dentro de ti. Amén. Dios no puede afectar al mundo natural si no es a través de un hombre espiritual que habita en un cuerpo natural. Si usted no entiende eso, tu ciudad nunca va a cambiar. Porque el deseo de Dios es cambiar tu ciudad. ¿Pero por qué no la cambia? Porque no ha podido Dios combinar su deseo con el tuyo. ¿Usted me está entendiendo o se me fue?
Deje de pensar en los tacos, en el carrito, en los papeles. Le estoy hablando algo que crea papeles. Escuche bien. Dios no puede transformar una ciudad, o no transformará una ciudad, porque Él mismo estableció esa ley. No transformará una ciudad, sino a través de un hombre que habita en un cuerpo. Como lo dije la semana antepasada, Dios habita en el mundo espiritual y creó el mundo natural. Para Dios gobernar el mundo natural desde el mundo espiritual, tiene que hacerlo a través de un espiritual que habita en un cuerpo natural. Dios, que habita en lo invisible, necesita un hombre, una mujer invisible, que habite en un cuerpo visible. Y cuando Dios encuentra que ese ser invisible, que habita en un cuerpo visible, alinea su voluntad a Él, entonces su voluntad se hace a través de la persona. La ciudad no va a cambiar mientras la iglesia no cambie. La gente no se va a salvar mientras no haya alguien que le predique. ¿Sabe por qué tú estás aquí y no te moriste el día que te convertiste a Cristo? Descúbrelo, ¿por qué? Porque tú eres el único instrumento que Dios tiene para hacer en lo invisible lo que Él quiere hacer desde lo invisible. Tú no estás aquí solo para cocinar, planchar, ¿ah?, y para trabajar y tener una buena vida en lo natural. Tú estás aquí porque eres la extensión de Dios en la tierra para hacer cosas sobrenaturales. ¿Sabe dónde es que el diablo avanza? Pregúnteme, ¿dónde el diablo avanza? Donde nosotros nos estancamos. Cuando nosotros nos estancamos, el diablo avanza. Pero cuando nosotros avanzamos, el diablo se estanca. Así que si hay alguien a quien el diablo quiere destruir, es a ti. Alguien alabe a Dios. Lo dejo aquí. Él quiere ponerte depresión, angustia, soledad, miedo. Cárgate tu mente para que no sea, para que no alinee tu voluntad a la voluntad de Dios. Donde la voluntad del hombre no está alineada a la de Dios no se puede hacer en la tierra. Lo voy a dejar ahí. Escuchen bien. El 95% de las tentaciones no está dirigida a la mujer, está dirigida al hombre. Satanás está detrás de los hombres. Claro que está detrás de las mujeres para destruirla, pero su afán es destruir más a un hombre que a una mujer. Póngame atención. Si en tu casa manda a la mujer, ponme atención ahora. No te rías, porque es algo muy serio. Escucha bien, ponme atención. Los anuncios. No hay anuncio que no pongan. ¿A qué ponen? ¿A una qué? ¿Cuándo ha visto a un hombre muy pocas veces en ropa interior en un anuncio? ¿Qué es lo que ponen para un anuncio? ¿Una qué? Entonces, ¿a quién quieren atraer? ¿A otra mujer? Ponme atención. ¿A quién quieren atraer? Al hombre. Satanás está detrás de los hombres. Y si usted como mujer no edifica su casa, Satanás la va a destruir, destruyendo tu hombre. Cuando Eva, Satanás la tentó por la serpiente, no pasó nada. Habló con la serpiente, no pasó nada. Cogió la fruta, no pasó nada. Se la comió, nada pasaba. La maticó, nada. La digirió, nada. Ella come, ella peca y no se abren los ojos. El mundo no entra en caos. Pero cuando se la dio al hombre, Satanás sigue usando ese mismo principio. ¿Por qué? Porque la columna y la fortaleza del Edén no era Eva, era el hombre, a quien Dios dejó
responsable y jefe de todo no fue a Eva, fue al hombre. Satanás dice: si tumba al hombre, tumba a la mujer. Si digo que la mujer se enseñoree sobre el hombre, pierde el sacerdocio el hombre. Lo dejo aquí, pero quiero que despierten, porque Satanás, mi hermana, está detrás de tu hombre. Me voy. Alaba lo que está aquí. Alguien diga aleluya. Alguien diga aleluya. Pero diga conmigo: tengo la palabra de Dios, que es la espada del Espíritu Santo. Déjame concluir y orar contigo. Cuando tú lees Efesios 6, habla de 6 armaduras, si no me equivoco. Todas son protectoras para defenderse. La única que es ofensiva para defenderse, para pelear, es la espada del Espíritu, que es la palabra de Dios. La Biblia es una espada. Y cuando tú jalas esa espada, pero ella se convierte en espada, no cuando la tiene debajo del brazo. Ella se convierte en espada cuando tú la abres. Oh, el diablo está temblando, porque alguien se va a levantar con la espada. Vamos, diga aleluya, se está vivo. Diga aleluya, póngase de pie, sube el coro, corra. Diga conmigo: yo lo voy a lograr. No hay nadie tan malo que no pueda cambiar. No hay nadie tan caído que no pueda levantarse. Yo no le estoy hablando a gente perfecta, ni a los más santos de Kansas. De hecho, algunos de ustedes éramos los más diablones que habían. Dios le está hablando a gente llena de errores, pero que creen que Dios los va a perfeccionar. Alguien diga aleluya. Mujer, cuida a tu esposo. Esposo, cuida a tu mujer. La mujer tiene un don de nacimiento. Es un don que le ha dado Dios. La mujer percibe, discierne a la serpiente. Amén. Di conmigo: cambio mi mente a través de la renovación de mi entendimiento, usando como instrumento la palabra de Yahweh. Amén. Amén.

¿Cuántos están peleando la batalla?

0: Un aplauso para Daniel.
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0: decisión de su vida, traer a su casa la presencia de Dios, porque cuando la presencia de Dios entra a un lugar, lo seco tiene que reverdecer.
1: ¡Aleluya!
0: Lo que se cayó tiene que levantarse. Cuando la presencia llega a una casa, la familia tiene que restaurarse. Y

con alegría de corazón. Como el que viene a Guatemala.

sí, Señor. Y confesamos, Señor, que todo pueblo y nación

Señor, confesamos que la guerra está ganada en el nombre de Jesús. Que por esa cruz del Calvario, Señor, hace 2000 años, tú nos diste la victoria. Y ahora somos más que vencedores en Cristo Jesús. ¿Cuánto dicen amén?

ese lugar, Señor. Estamos aquí para adorarte.

Señor, en esta noche te pedimos una lluvia, Jesús, una lluvia de bendición en nuestras vidas. Toca cada corazón, Jesús.

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En ti nos gozaremos, Señor. Te alabaremos con todo nuestro corazón. ¿Cuántos levantan su espíritu, su alma y le dicen: con todo mi corazón, Señor, te alabaré? Con todo mi ser anunciaré tus maravillas. Anunciaré tus obras por cada nación, por cada lugar, Señor, y declararé que tú eres el Señor.

no es nuestra fuerza, sino tu poder. 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

0: Que sea tu Espíritu quien mora en nuestros corazones. Señor, levántanos a través de tu Espíritu. Espíritu de Dios, fluye, fluye, fluye. Fluye, se consume ahora toda potestad de las tinieblas. Se consumen porque tu palabra dice que donde está la unción, está el poder de Dios, y que por causa de la unción se pudrirá todo yugo. Y ahora se pudren los yugos, se pudren los yugos, las ataduras, se rompen las ligaduras, se quebrantan las maldiciones. Señor, sigue derribando, derribando aquellas ataduras, Padre, aquellos impedimentos, Señor, aquellas maldiciones hereditarias, aquellas cosas, Señor, que todavía, Señor, del pasado no se han podido sacar en cada uno de nosotros. Todavía hay cosas del pasado que están ahí vivas. Todavía hay cosas del pasado que están haciendo daño. Por eso hoy las echamos fuera. Hoy las echamos fuera. En el nombre de Jesús, en el nombre de Jesús, se va toda amargura, amargura fuera, tristeza fuera, angustia fuera, desesperación fuera, fuera, fuera en el nombre de Jesús, fuera en el nombre de Jesús. Poder de Dios, llena, llena, llénanos, Señor, ayúdanos a ser libres. Tu palabra dice que a libertad fuimos llamados, y donde está el Espíritu de Dios, allí hay libertad. Donde está el Espíritu de Dios, allí hay libertad. Señor, tú nos llamaste a ser libres, tú nos llamaste a ser libres, a libertad fuimos llamados. Por eso hoy se va toda la oposición, se va toda cadena, se rompen las cadenas, se rompen las ataduras, se rompen las maldiciones. Señor, sigue avanzando. Jehová, sigue avanzando con tu poder. Sigue llenándonos con tu presencia. En el nombre de Jesús, en el nombre de Jesús, Señor, glorifícate, papá, glorifícate, Señor, glorifícate, glorifícate ahora mismo, en el nombre de Jesús, que tu gloria se mueva en este lugar. Necesitamos, Señor, ver tu gloria en nuestras vidas. Señor, que el que haya venido enfermo hoy salga sano, el que haya venido cargado hoy salga libre, el que haya venido triste hoy salga alegre, el que haya venido preocupada salga tranquilo. Señor, trae tu paz, tu paz la que sobrepasa todo entendimiento. Señor, tu paz la que pasa todo entendimiento, sea llenando los corazones, sea llenando las mentes y las vidas, en el nombre de Jesús, en el nombre poderoso de Jesús. Señor, sigue avanzando con poder, sigue avanzando en los corazones, trayendo una transformación, una renovación, en el nombre de Jesús. Señor, tú quieres que este lugar hoy salgamos renovados, que estos tres ayunos sean ayunos de victoria. Que estos tres días de ayuno sean ayunos donde veremos tu gloria, donde se manifestará tu presencia, donde la libertad tuya se glorificará en nosotros. Señor, obra, obra, obra, obra grandemente, obra poderosamente. Poder de Dios, llena, llena, llena los corazones ahora, Padre. Sigue libertando, sigue libertando, sigue sanando. Se va a hacer, Señor, aquellas cosas del pasado. La tristeza fuera. Echa fuera la tristeza, hermano. Dígale, Señor, yo no acepto la tristeza en mi vida. Porque tú me llamaste a vivir en gozo. Tú me llamaste a vivir en la alegría. Señor, todo aquello que haya traído tristeza a mi vida se va. Todo lo que el pasado trajo a mi vida, tristeza y me ató, hoy lo echo fuera, hoy lo echo fuera, y hoy me desato de aquel problema, de aquella situación que trajo tristeza a mi vida. Hoy la echo fuera, en el nombre de Jesús, en el nombre de Jesús de Nazaret. Es en ese nombre que es sobre todo nombre. Señor, ese problema que en el pasado trajo tristeza, angustia, desesperación, hoy lo echo fuera por el poder de la palabra. Hoy me declaro libre, hoy me declaro libre, hermano, declárese libre. Dígale, Señor, yo me declaro libre, yo me declaro libre en el nombre de Jesús, porque tú me llamaste a ser libre, Señor, tú me llamaste a ser libre, porque donde está tu Espíritu hay libertad, y aquí se mueve la libertad del Cristo vivo, aquí se mueve la gloria del poder del Dios vivo. Señor, sigue avanzando. Jehová, sigue avanzando en cada corazón, sigue avanzando en cada vida, Padre, sigue renovando, renovando, renovando, Señor, porque tú nos quieres renovar cada día más. Tú quieres que seamos, Señor, cada día más mejores. Tú quieres que cada día, Señor, nos perfeccionemos. Tú quieres que cada día, Señor, tú nos levantemos, nos llenemos de tu gloria, nos llenemos de tu amor. Señor, obra, obra, obra en este lugar, papá. Obra en este lugar, Señor vivo. Dios vivo y grande. Dios todopoderoso. Sigue avanzando, mi Rey. Sigue avanzando, mi Jesús. Síguete manifestando. En el nombre de Cristo, en el nombre de Cristo, Señor, glorifícate, Padre, glorifícate, Señor. Sigue, se caen esas potestades, se caen los impedimentos, toda barrera, todo obstáculo que el enemigo haya sembrado, hoy lo echamos fuera, fuera, fuera, en el nombre de Jesús. Señor, mira la brujería. Hoy declaramos sin poder toda brujería. Hoy declaramos sin autoridad la hechicería. Hoy reprendemos las obras de las tinieblas. Se caen las oraciones contrarias. Altares de brujería se caen. Altares de hechicería se caen. Se caen todo vudú. Todo lo que el enemigo quiera sembrar. Ahora toda maldición, toda atadura se rompe. Se caen ahora. Poder de Dios desciende. Señor, quebranta la brujería, papá, no prospera más. Señor, aquí en la dorada la brujería no prospera más. Se arruinan los planes de los brujos. Se arruinan los planes de los hechiceros. Se caen, se caen, se caen. En el nombre de Jesús. En el nombre de Jesús de Nazaret. Señor, sigue avanzando, Padre. Señor, mira todo aquello que se quiera levantar contra la obra. Porque tu palabra dice que las puertas del Hades no prevalecerán contra tu obra. Porque las puertas de la de Señor no llegarán a las puertas de tu obra, Señor, porque tú eres el Dios todopoderoso, el Dios que dio poder y autoridad a la iglesia, el Dios que dio el poder para que la iglesia, Señor, ahora mismo se levante en poder a reprender, a deshacer las obras de las tinieblas. No prosperan más, no prosperan más. Señor, derriba, derriba ahora la brujería, todo conjuro, todo maleficio, todo entierro, todo bebedizo. Hoy se cae, se cae, se cae, papá Dios. Sigue derribando, Señor. Sigue, Señor, derribando las potestades en los aires, los principados, la hueste de maldad. En el nombre de Jesús, declaramos, Señor, la dorada para Cristo. Declaramos este municipio para Cristo. Declaramos un municipio para el Dios vivo. Declaramos la dorada para Cristo. En el nombre de Jesús. Señor, manifiéstate aquí en dorada, Padre, con tu poder. Señor, levanta, Señor. Levanta, Señor, la dorada, Padre. Perdona el pecado de la dorada, Señor. Perdona el pecado de este pueblo, de la humanidad. Y te pedimos que tú obres, Señor. Que tú obres aquí, Padre, en la juventud. Colocamos delante de ti los jóvenes. Señor, mira la juventud de aquí de Dorada. Señor, obra en ellos, Padre. Jóvenes perdidos en el alcohol, jóvenes perdidos en las drogas, jóvenes perdidos en la prostitución, jóvenes perdidos en el sodomismo. Señor, se va ahora. Suelta a los jóvenes ahora, espíritus inmundos de sodomismo, espíritu inmundo de alcoholismo, de licor, Señor, de ahora de vicios, ahora de alucinógenos. Suelta, suelta la juventud ahora, suelta a los jóvenes. Declaramos los jóvenes libres para Cristo. Señor, obra, obra, Señor, en cada joven, obra en cada joven, Señor, que el enemigo ha enredado, que el enemigo ha engañado, Padre, que el enemigo ha hecho daño, Señor. Ayuda a esta juventud, Padre, en dorada. Ten misericordia de la juventud de la dorada, Padre. Ten misericordia, Señor. Extiende tus misericordias en ellos. Señor, ayúdalos. Señor, levántate a favor de los jóvenes. Señor, obra en la juventud de dorada. Señor, ayúdalos, ayúdalos, papá. Derrama libertad en los jóvenes, Padre. Derrama libertad. Levanta a los jóvenes, Padre. Aquellos jóvenes que están perdidos. Aquellos jóvenes que el enemigo tiene consumidos, que están consumidos en el alcohol, en los vicios, en el pecado. Señor, levántate a favor de ellos, papá Dios, y trae libertad a la juventud de aquí, de este municipio, Señor. También oramos por los hogares, Padre. Mira por los hogares, Padre. Trae restauración en los hogares, Padre. Aquellos hogares que el adulterio, que la inmundicia, la infidelidad ha causado daño, Señor, en muchos hogares, aquellos hogares que el enemigo ha cautivado, que ha destruido, Padre, a través de la infidelidad. Señor, trae reconciliación, Padre, aún en hogares de muchos hermanos, en hogares de muchos hermanos que el enemigo destruyó y ha destruido, Señor. Restáuralos, restáuralos ahora, Padre, que el amor tuyo vuelva a esos hogares, que el amor en el que una vez se conocieron esas parejas, Señor, vuelva a ellos, Señor, quita esos impedimentos, papá, que ha traído destrucción en la familia, que ha traído incomprensión en los hogares, Señor, todo aquello que ha traído destrucción a los hogares, hoy lo declaramos sin poder. Hoy lo declaramos sin autoridad. Señor, levántate a favor de los hogares, Padre. Bendice los hogares. Trae paz en los hogares. Trae tranquilidad. Trae bendición a los hogares. Señor, prospera a los hogares, Padre. Prospera a los hogares. Que en cada hogar haya comprensión, haya entendimiento. Que en los hogares la felicidad, la alegría se mueva. Señor, que el odio, que el rencor se vaya en el nombre de Jesús. Señor, avanza, avanza en cada hogar. Señor, bendice los hogares con paz. Restaura las familias, papá. Restáuralos ahora. Señor, hay hogares de hermanos que están destruidos. Hogares que, Señor, impera el odio, impera el rencor, impera el remordimiento, impera la maldad, impera la infidelidad. Ahora lo echamos fuera, fuera, fuera, fuera. Échenlo fuera en el nombre de Jesús, fuera en el nombre de Jesús. Señor, sigue avanzando, Padre. Sigue avanzando, Señor. Sigue ensanchando este lugar. Señor, declaramos que este lugar será ensanchado. Lo declaramos en el nombre de Jesús. Que este lugar se verá tu gloria. Se verá tu gloria, Señor. Ensánchalo, ensánchalo, papá Dios. Ensancha este lugar, mi Rey. Ten misericordia, Señor. Ten misericordia, mi Rey. Extiende tu misericordia en el nombre de Jesús. Por el poder de tu palabra. Por el poder de tu palabra, Señor. Señor, levanta cada día más la obra aquí. Levanta esta obra, Señor. Bendícela, Señor. Que tu gloria se sigue manifestando. Señor, que tú sigas haciendo la obra aquí en Dorada a través del Centro Misionero Bethesda. Señor, que las almas te conozcan a través de la Iglesia Centro Misionero Bethesda. Señor, sigue añadiendo a aquellos que han de ser salvos. Mira a aquellos, Señor, que una vez se congregaron, aquellos que una vez vinieron a este lugar, pero el enemigo los ha apartado, pero el enemigo los ha sacado. Oramos por ellos, Señor. Oramos por esas personas. Oramos por esos cristianos que se han alejado, que se han apartado. Señor, síguete glorificando. Síguete glorificando, papá. Tráelos. Tráelos con cuerdas de amor, Señor. No les ten en cuenta, Señor, su pecado. Solo te pedimos que tú los bendigas y los traigas con cuerdas de amor, Señor. Que tú te manifiestes, Señor, en el nombre poderoso de Jesús. Que tu gloria sigue moviéndose cada día más. Señor, mira las obras. Mira los lugares, Padre, que se han permitido abrir en cada lugar, como Puerto Boyacá, Guarinó, Señor, aún en Onda, en Caparrapí. Estos lugares donde tu gloria se está llevando, estos lugares donde tu presencia se está manifestando. Señor, declaramos allí la oposición del enemigo. Declaramos sin poder toda oposición del maligno, todo lo que el maligno haya querido sembrar en esos lugares para que no avancen, para que no prosperen. Lo declaramos sin poder, lo declaramos sin autoridad. Señor, sigue avanzando en estos lugares, Señor. Bendice esa obra allí en Puerto Boyacá, Padre. Sigue aparejando las cosas, Señor. Sigue orando en Puerto Boyacá, papá Dios. Síguete manifestando allí, Señor. Añade los que han de ser salvos. Señor, mira las potestades que se mueven allá. Señor, mira las potestades que se mueven en Puerto Boyacá. Señor, mira las potestades que tienen atadas las almas. Hoy lo declaramos sin poder. Hoy lo declaramos sin autoridad. Se caen esas potestades. No prosperan más. No prosperan más. No prospera el hechicero. No prosperan las potestades de brujería ni hechicería. Se caen los altares allí en Puerto Boyacá. En el nombre de Jesús. Señor, trae libertad a las almas. Trae libertad a las almas, Padre. Trae liberación a las vidas en Puerto Boyacá, Padre. Señor, que tu gloria se mueva en ellos, que tú coloques el querer como el hacer en cada alma allí en Boyacá, Padre. Señor, prepara cada día más ese lugar. Trae bendición a las almas de Boyacá. También oramos, Señor, por la obra en Guarinó. Sigue ensanchando ese lugar. Sigue añadiendo a aquellos que han de ser salvos. Reprendemos al hechicero, al brujo, al mago, al altar de brujería, de hechicería en Guarinó. Lo declaramos sin poder. Lo declaramos sin autoridad. Señor, liberta, liberta, liberta, Padre. Trae libertad allí en Guarinó, Señor, porque a libertad tú nos llamaste. Tú llamaste al hombre, a la mujer a ser libres, libres del poder del hechicero, libres de la brujería, libres de la hechicería. Señor, sigue obrando allí en Guarinó, papá. Sigue obrando, Señor. Se caen esas potestades. No prosperan más. No prosperan más. En el nombre de Jesús, Señor. Tú eres grande y poderoso, Señor. Levanta la obra, Dios mío, allí en Caparrapí. Levanta esa obra, Señor. Levanta esa obra. Levántala, levántala, Padre. Coloca el querer como el hacer en las almas allí, Padre. Señor, añada a aquellos que han de ser salvos en Caparrapí, Señor. Y trae bendiciones en Caparrapí. También bendice los hermanos de Onda. Bendice esa familia en Onda, Padre. Que se afirmen cada día más. Que se congreguen cada día más. Que te crean cada día más en el nombre de Jesús. Señor, obra, obra grande y poderosamente. Pues, Señor, oramos por la familia pastoral, Padre. Oramos por tu sierva, por tu siervo, por las jóvenes, la niña. Señor, bendícelos, guárdalos, Padre. Yo declaro sin autoridad todo plan del enemigo. Reprendemos y desautorizamos toda artimaña del diablo que se quiera levantar contra tus siervos que tú colocaste aquí hace 11 años. A tus siervos que tú los has usado para levantar este lugar, para restaurar este lugar, Señor. Tú los has usado, papá Dios. Bendícelos. Bendícelos, Señor. Guárdalos. Dale sabiduría cada día más. Úsalos. Síguelos usando, Padre. Síguelos usando, Señor. Síguelos tocando para que las almas perdidas cada día se conviertan más a través de ellos. A través de la palabra que tú colocas en ellos. A través de la unción que tú has colocado en ellos. Señor, bendícelos. Bendícelos, papá Dios. Guárdalos. Guárdalos en el nombre de Jesús. Declaramos sin autoridad todo plan del maligno, toda obra destructora, todo poder diabólico ahora en contra de tu siervo lo echamos fuera en el nombre de Jesús. Señor, obra, obra, obra, papá Dios. Bendice a tu siervo, Señor. Bendícelos. Bendice su hogar, sus hijas. Guárdalas, protégelas. En el nombre de Jesús, poder de Dios sigue avanzando, papá. Sigue haciendo la obra en el nombre del Rey de Reyes. En el nombre del Señor de señores. Tú eres grande, mi Rey. Tú eres poderoso, papá, para seguir haciendo la obra. Para seguir manifestándote cada día más. Porque poderoso es Dios. Poderoso es Dios para renovar. Para restaurar, para bendecir. Señor, también oramos, Padre, por los servidores de este lugar. Señor, mira a cada servidor que tú has colocado en este lugar. Mira a cada persona, Señor, que te sirve. Señor, ayúdanos a servirte voluntariamente. Ayúdanos a servirte con un corazón dispuesto, Señor. Porque tú, eso es lo que nos exige. Tú exiges a tu pueblo el servicio. Tú nos llamaste para ser salvos. Tú nos libertaste, Padre, de la gloria de la muerte. Tú nos sacaste de Egipto. pero tú nos exiges que te sirvamos. Tú nos exiges a todos que te sirvamos, Señor. Tú quieres un pueblo que te sirva. Dice tu palabra, ¿qué exige Dios de ti? Que te sirva con todo el corazón. Dígale, Señor, queremos servirte. Hermano, comprométase con Dios. Dígale, Señor, yo quiero servirte. No solamente quiero ocupar una silla en la iglesia. No solamente quiero ocupar un lugar en la congregación, sino también quiero ocupar un lugar en tu obra, sirviéndote de corazón. Sirviéndote de corazón, Señor. Predicando la palabra a los perdidos. Llevando el mensaje a los abatidos. Señor, ayúdanos por favor a servirte de corazón y voluntariamente, Señor. Ayúdanos, Padre de los cielos. Quita toda pereza ahora. Se va esa pereza espiritual. Se va en el nombre de Jesús. Fuera la pereza. Fuera, fuera, fuera en el nombre de Jesús. Se va la pereza ahora. Se va la pereza. Se va la disensión ahora. Toda división fuera. En el nombre de Jesús. Señor, ayúdanos, ayúdanos. Dígale, Señor, ayúdame. Porque yo te quiero servir. Señor, tú me llamaste también no solo para ser salvo, sino para servirte. Señor, porque también tenemos familia que no te conoce. Dígale, Señor, hay familiares míos que están perdidos en este momento. Te pedimos perdón porque no hemos sido capaz de llevarlos a Cristo. Porque ellos tienen promesa aún, nuestros hijos. Creerás tú en el Señor Jesucristo y serás salvo. Y tú y toda tu casa, dice la palabra. Por eso hoy proclamamos por nuestra familia y por nuestros hijos. En el nombre de Jesús. Dígale, Señor, ayúdanos a llevar el mensaje a nuestros hijos. Ayúdanos a ser ejemplo para que ellos se conviertan en el nombre de Cristo Jesús. Vamos a disponer, hermano, el corazón para adorar, para alabar y glorificar el nombre de nuestro Señor. Aleluya.
1: Gloria a Dios. Dios les bendice, iglesia. ¿Quién vive? Y a su nombre. ¿Cuántos se gozan en la presencia del Señor? Vamos a darle un fuerte aplauso a nuestro Dios. Déselo con todo su corazón, con toda su fuerza. Él es digno de que su pueblo le alabe, le adore, le exalte, le dé gloria, honra, le dé alabanza. Dice el Señor en su palabra que donde está el Espíritu de Dios, allí hay libertad. ¿Qué quiere decir? Si el Espíritu de Dios mora en cada uno de nosotros, debemos tener la libertad de alabarlo, de decir gloria a Dios, de decir amén, Cristo vive. Ese es darle alabanza al Señor, amén. Porque no solamente alabar a Dios es cantar una alabanza. Con su adoración, hermano, con lo que sale de lo más profundo de su corazón, usted está alabando al Señor, amén. ¿Cuántos estamos de acuerdo? Bueno, muy bien, sean todos bienvenidos en esta mañana a nuestro primer día de ayuno. Estos ayunos lo hemos venido haciendo prácticamente desde que llegamos a este lugar. 3 días de ayuno cada 3 meses para toda la iglesia, todos los hermanos que quieran unirse. Y han sido de gran bendición. Nos han mantenido como iglesia fortalecido. El Señor ha venido haciendo cosas grandes, liberando, sanando. Porque es necesario, ¿verdad que sí? Si usted se toma un vaso de agua, creo que ese vaso de agua, hermano, no le va a ser suficiente para todo el día. Usted tiene que continuamente estar tomando agüita para poderse hidratar. En el Señor es así. Por eso el Señor dice que uno tiene que renovarse cada día más. David dice en uno de sus salmos, Señor, pero tú aumentarás mis fuerzas como las del búfalo. Seré ungido con aceite fresco. Recuerde que David fue ungido 3 veces, 3 veces, fue ungido. ¿Qué quiere decir, hermano? Que tenemos que renovarnos en el Señor, ¿verdad? Y cuando usted se renueva en el Señor, va a estar fortalecido, porque usted sabe que la lucha que sostenemos a diario no es contra sangre ni carne. La lucha es contra principados, potestades, huestes espirituales de maldad y aún contra nuestra propia carne. El apóstol Pablo decía que él no golpeaba el viento, sino que golpeaba su propio cuerpo, porque habiendo él siendo heraldo para muchos, no siendo hermano que fuera a ser eliminado. Entonces, ¿cuánto estamos entendiendo? ¿Cuánto estamos entendiendo? Muy bien. Entonces, nuestro lema de estos 3 días de ayuno, siempre en los 3 días de ayuno, mis amados, se le coloca un lema y trabajamos sobre ese lema, ese propósito. Y creo que cada ayuno debe arrojar un fruto en cada uno de nosotros. Amén. Debe de arrojar un fruto, es decir, se tiene que ver el fruto del ayuno. Porque no puede ser, hermano, que usted esté ayunando y salga de la misma forma, de la misma manera, no se vea nada. No, no, en el Señor se tiene que ver su gloria, se tiene que ver la bendición, se tiene que ver que Dios está con cada uno de nosotros. Y cuando uno busca a Dios de todo corazón, pues el Señor va a empezar a bendecir a su pueblo. Amén. Entonces, nuestro lema del ayuno es tiempo de conquista. Es tiempo de ¿qué? De conquista. Amén. Entonces, usted, hermano, sabe que este año nos coincidió con, también con el lema de todo el año. Prepara, ¿cómo es el lema? ¿Cómo es, hermana Carmen, el lema? Año de prosperidad y de grandes conquistas. Oiga, hermano, se le olvidó también. Año de, allá está, vea. Cada vez que usted entra, lo primero que ve es ese lema allí. Año de prosperidad y de grandes conquistas. Amén. Entonces, si usted ha venido hoy, se ha unido a ese ayuno, hermano, qué bueno que usted lo pueda terminar. Porque vamos a aprender cómo conquistar, qué hacer para conquistar, hermano. ¿Cómo obtener las victorias? ¿Qué es conquistar? Amén. ¿Estamos de acuerdo? Levante sus manos al cielo. Padre, en el nombre poderoso de Jesús te damos gracias. Señor, alabamos y bendecimos tu precioso y glorioso nombre. Señor, gracias por este precioso tiempo. Iniciando, Señor, estos 3 días de ayuno, los presentamos delante de tu presencia, Señor. Y te pedimos, Señor amado, que tú te agrades, porque tu palabra dice, Señor, que el pueblo de Israel ayunaba, pero buscaba su propio gusto, Señor. Buscaba, Señor, y tú dijiste, estos 70 años que ustedes han ayunado, no lo han hecho para mí. No lo han hecho para mí. Señor, queremos hacerlo para ti. Queremos entregando en espíritu, alma y cuerpo. Queremos entregarnos, Señor, del todo. Señor, bendito a ti, rendirnos en este ayuno. Rendir el alma, el espíritu y el cuerpo delante de tu presencia. Señor, oh Dios de los cielos, presentamos este lema, Señor, delante de tu presencia, porque tú, Señor, quieres una iglesia conquistadora. Tú quieres una iglesia conquistadora, y estos 3 días de ayuno, Señor, sé que tú nos vas a enseñar cómo conquistar, qué hacer para obtener victoria, cómo conquistar, Señor, las promesas. Hay tantas cosas que conquistar que tal vez, Señor, por falta de conocimiento, no lo hemos podido lograr, pero creemos, Señor, que tú vas a hablar fuertemente y profundamente a nuestros corazones, que tú lo harás de una manera sobrenatural, que tú lo harás de una manera, Señor, gloriosa, poderosa, Señor, y que tú estás preparando un pueblo, Señor, para obtener conquistas, Señor, una iglesia conquistadora, conquistar tu gloria, conquistar el reino de los cielos, conquistar la salvación, oh Dios, en el nombre poderoso de Jesús. Señor, bendícenos, bendícenos, bendícenos, que cada hermano, Señor, que se ha unido
2: a estos 3 días de ayuno, pueda salir ser fuerte, Señor, pueda ser fortalecido, Dios de los cielos, y que todo dardo que el diablo ha mandado a los corazones, que todo dardo que el enemigo mande para, Señor, no hacerlo, sea quebrantado en esta mañana, en el nombre poderoso de Jesús. Gracias, Señor, alabamos tu precioso y glorioso nombre. Denle un fuerte aplauso al Señor. Vamos a alabarlo con todo nuestro corazón. Vamos a darle alabanza, adoración, a cantarle al Rey, que le gusta que su pueblo le alabe, le exalte, y por eso dice su palabra que él habita en la alabanza de su pueblo. Levante sus manos al cielo.

Aleluya. Dele gloria al Rey, de la alabanza, de la adoración. Dígale, Señor, gracias por el sacrificio de la cruz, porque aquí está el fruto de la aflicción de tu alma. Aquí está el fruto de tu calvario, Señor.

gloria, honra, dele alabanza, dele adoración. Oh Señor, recibe toda la gloria, recibe toda la adoración de su pueblo. Y cuántos se gozan en la presencia de nuestro Dios. El gozo del Señor es nuestra fortaleza. Amén. ¿Qué es el gozo del Señor? Diga conmigo, nuestra fortaleza. ¿Y cómo se llama nuestro lema en estos tres días de ayuno? Tiempo de conquista. Tiempo de conquista. Rápidamente le voy a definir qué significa la palabra conquista y vamos a estar orando por un momento. Allí de pie, conquista. Primero vamos a leer nuestro texto bíblico y es Hebreo capítulo número 11, versículo número 33, perdón. Hebreos capítulo número 11, versículo número 33. Esa es nuestra base bíblica por la cual estaremos trabajando en estos tres días de ayuno. Amén. ¿Cuántos días son? Tres días de ayuno donde se ha convocado la iglesia, hermano. Qué bueno que usted ha entendido, se ha unido a este gran tiempo. Después que salga usted de estos tres días de ayuno, usted saldrá como un gran conquistador.

¿verdad? Porque para conquistar necesitamos levantarnos. Amén. Dice Hebreos 11:3. Y vamos a leer esta preciosa palabra, iniciando, hermano, reverencia a nuestro Dios, iniciando este gran tiempo con esta preciosa palabra. Creemos que la palabra del Señor es viva, es eficaz, es más fuerte que toda espada de doble filo, que ella entra hasta penetrar el alma, el espíritu, las coyunturas, discierne los pensamientos y la intención de cada corazón, aleluya, y que no vuelve vacía. Y dice allí, en el libro de Hebreos, capítulo número 11, verso 3, hermano, dispuesto todo su corazón receptivo a recibir lo que Dios tiene para nosotros. Dice que por fe conquistaron reinos, hicieron justicia, alcanzaron promesa, taparon bocas de leones. ¿Te está leyendo, hermano? ¿Cuántos leímos? ¿O todavía está perdido? Hebreos capítulo número 11, versículo número 33. El Señor se está refiriendo a grandes hombres y mujeres de Dios que fueron conquistadores. Amén. ¿Que fueron qué? Conquistadores. Pero dice allí que por fe conquistaron reino, hicieron justicia, alcanzaron promesa, taparon bocas de leones. Si usted ya leyó allí su texto bíblico, ahora sí le voy a definir lo que significa la palabra conquista. Conquistar significa obtener algo con esfuerzo y habilidad. Conseguir una meta, un mérito o una posición gracias al trabajo. Eso significa conquistar. En dos palabras se lo doy a definir, conseguir algo. Amén. Eso significa conquistar. Ahora, para conquistar necesitamos tener fe. Esta gente para conquistar de Hebreo 11, donde el Señor describe esos hombres, grandes hombres de Dios y mujeres de Dios, el Señor resalta una cosa y se llama la fe de ellos, la fe. Para conquistar necesitamos tener fe. Dígale al que está a su lado, hermano, usted para conquistar necesita ser un hombre de fe. Donde hay incredulidad, hermano, la gente no conquista, escuche bien, ni un huevo. ¿Estamos entendiendo? Ni un huevo conquista donde hay incredulidad, porque la palabra del Señor dice que el incrédulo no recibe nada. Ahora, para conquistar necesitamos tener fe, esfuerzo, valentía, ser diligente, constante, disciplinado, ser obediente, sujeto, escuche bien, tener virtudes y santificarnos. Mire, son cositas, hermano, que muchas veces se impide que uno reciba algo. Escuche bien, que si no están en nosotros, no podemos conquistar. Amén. Ahora lo voy a invitar que se ponga sobre sus pies. Yo no voy a predicar, solamente quería darle como esta introducción, concientizándolo a usted que estamos trabajando sobre una palabra y que esa palabra, hermano, tiene que dar fruto en cada uno de nosotros. Y es en tiempo de, diga conmigo, es ser conquistador, donde Dios quiere que usted salga de aquí como un gran conquistador. Amén. Entonces, le voy a invitar que levante sus manos al cielo por un momento y dígale, Señor, así como estos grandes hombres y mujeres de Dios, donde Dios resalta a Abraham, donde resalta a Abel, imagínense, hermano, donde resalta a Josué. Josué fue un gran conquistador, tremendo, hermano. Y para conquistar, ¿usted cree que Josué conquistó durmiendo, roncando? No. Dice que Josué destruyó 31 reyes para poder llegar a la tierra prometida. Y no solo eso, cuando llega a la tierra, ¿con qué se encuentra? Con una ciudad amurallada. Y dice la palabra, por la fe cayeron los muros de Jericó. Por la fe, escuche bien. Entonces, ¿qué, hermano? Para conquistar usted va a encontrar murallas, va a encontrar gigantes, va a encontrar piedras, va a encontrar obstáculos. El cobarde no conquista, el cobarde se queda allí, pero el valiente es un gran conquistador. Y por eso el Señor le dijo, José, mira que te mando que te fuerce y seas valiente. Levante sus manos al cielo. Padre, en el nombre poderoso de Jesús.

0: Jesús. Señor, aquí estamos todos como iglesia. Aquí, Señor, presentamos estos 3 días de ayuno delante de tu presencia. Mira a todos los hermanos que se han unido, que han entendido, Señor, y han sido obedientes, Señor amado, a unirse a estos 3 días de ayuno. Yo te lo pido, Señor, en esta hora, que tú los levantes como esos grandes conquistadores, que tú los levantes, esas mujeres, Señor, como esas grandes conquistadoras, Señor. Levanta tu pueblo, Señor amado, oh Dios todopoderoso. Te lo pido en el nombre poderoso de Jesús, que estos 3 días de ayuno, Señor, den fruto y que ellos vean el resultado, Dios de los cielos, que ellos vean el resultado en sus vidas, que ellos vean el resultado, Señor. Te lo pido en esta hora, en el nombre poderoso de Jesús, Señor. Ellos conquistaron por fe. Vamos, ahora dígale, Señor, aumenta mi fe. Hermano, tenemos que trabajar en fe, fortalecer nuestra fe. Uno de los motores para poder conquistar es la fe en cada uno de nosotros. La fe, y la fe nos lleva a nosotros a la obediencia. La fe te lleva a obedecer, aleluya, a ser valiente. La fe te lleva a ser virtuoso. Dígale, Señor, aquí estoy. Perdóname tal vez si en algún momento, Señor, yo he dudado de tus promesas, Señor, porque he visto gigantes, y los gigantes me han hecho dudar. Hermano, sabe, cuando estos hombres entraron a reconocer la tierra, vieron gigantes y ellos dudaron, y por eso regresaron al pueblo y dijeron: no podemos. Pero José dijo: sí podemos conquistar esta tierra, porque él no vio los gigantes, él creyó a lo que Dios le dijo: Josué, vas a conquistar, vas a repartir esta tierra a los hijos de Israel. Y él entró, aleluya, y le dijo al pueblo: sí podemos, porque si Jehová lo dijo, nosotros somos más fuertes, aleluya. El Dios de los cielos es el que pelea nuestras batallas. El Dios de los cielos es el que pelea mi batalla. Y él le dijo: sí podemos, vamos a marchar, y vamos a marchar. Y nosotros dijeron: no podemos, hermanos. Murieron de plaga, murieron de enfermedad, dice la palabra, que los 10 espías malvados que dijeron que no podían conquistar murieron de plaga y de enfermedad. Y no solo eso, hicieron desfallecer el corazón de todo el pueblo. Hermano, hicieron desfallecer. Usted no se puede juntar a gente incrédula. Usted tiene que unirse con gente conquistadora, como Josué y Caleb, que te diga: vamos, sí puedes, vamos, vamos. Aunque veas gigantes, aunque veas murallas, aunque no haya agua, aunque no haya comida, vamos, porque sí podemos, aleluya. Porque si Dios lo dijo, yo lo creo. Si yo lo creo, Dios lo va a hacer en mi vida. Pero tenemos que levantarnos en el nombre de Jesús. El Señor le dijo: José, mi siervo Moisés ha muerto. Ahora te pido, levántate, levántate, porque tú repartirás esta tierra. Ahí está la promesa, hermano. Ahí está la promesa, aleluya. Gracias, Jesús.
1: Dios les bendiga. ¿Quién es el que vive? A su nombre. ¿Cuántos están gozosos? ¿Cuántos están bendecidos? ¿Cuántos pueden alabar a Cristo con libertad? Vamos, si es para el Señor, hágalo con libertad. Hágalo con gozo, con alegría, aleluya. Te damos gracias, Señor. Te alabamos, te glorificamos, te bendecimos, Padre, en el nombre poderoso de Jesús. Levante sus manos al cielo. Padre, atamos al hombre fuerte. Atamos principado, potestades. Todo señorío de las tinieblas en esta hora se somete a la autoridad de tu palabra. Señor, te pedimos en esta mañana, Señor, iniciando, Señor, estos 3 días de ayuno, que tu gracia, tu favor, tu respaldo esté con cada uno de nosotros. Que seas tú, Señor, santificándonos, purificándonos, renovándonos, Señor, limpiándonos la mente, el corazón, el alma, Señor, los ojos, Señor. Que seas tú limpiando nuestro ser desde la cabeza hasta los pies. Necesitamos de ti, Señor. Necesitamos de tu presencia, papá. Necesitamos de tu favor, de tu gracia, Dios mío. Reconocemos reconociendo, Dios mío, que para poder conquistar necesitamos santificarnos, Señor. Hoy, mañana y al tercer día, Padre, estar preparado, Dios mío, porque tú, Señor, hará maravilla entre vosotros. Señor, glorifícate, Padre celestial, y obra, Señor, en cada corazón, Dios mío. Obra allí en cada corazón, Dios mío, quitando, arrancando lo que no es tuyo, papá, arrancando lo que no te pertenece, Dios mío. Dígale las contiendas, los pleitos, las disensiones, las contenciones, Dios mío. Desarráigalo de mi corazón, Dios mío. Planta que no plantó mi Padre celestial es desarraigada, es arrancada en esta hora, Dios mío, por el poder, Señor, de tu palabra, por el poder de tu palabra en esta mañana, Señor. Obra, obra, Cristo de la gloria, obra, Señor amado, obra, Dios todopoderoso. Tu palabra nos ha enseñado, Dios mío, que tú nos esparcirías agua limpia, Dios mío, y nos limpiaría de toda inmundicia, de todo pecado, de toda idolatría, Señor, de toda contaminación, Señor. Y aquí estamos, Señor, para que nos limpie de toda inmundicia. Dígale, Señor, límpiame, límpiame de toda inmundicia, límpiame, Señor, de todo pecado, límpiame, Señor, de toda maldad, Rey de los cielos, porque si algo quiero es avanzar, dígale, si algo quiero, Señor, es ver tu gloria, si algo quiero, Señor amado, es un despertar espiritual en mi vida, Dios mío, si algo quiero, Señor amado, es que como vasija, Dios mío, me limpie, me santifique, Dios mío, como dice tu maravillosa palabra, Señor. Si alguno se limpia de estas cosas, será instrumento útil. Dígale, Señor, quiero ser instrumento útil, dígale, Señor, quiero ser un instrumento útil, Señor, pero para ser útil, Dios mío, necesito ser santificado, dígale, necesito ser purificado hoy, papá, necesito que me hagas libre, Señor amado, de todo lo que no te agrada, de todo lo que no te pertenece. Avanza, poder de Dios, avanza en esta mañana, avanza, avanza, Cordero de Dios, avanza, Espíritu Santo, maravilloso Dios, apodérate, apodérate, apodérate de esta reunión, apodérate, Rey de los cielos, maravilloso Dios. Aquí estamos, Señor bendito, maravilloso Dios, buscando tu rostro, Señor, como dice el Salmo, Señor, busca a Jehová y su poder, busca su rostro continuamente, Dios mío. Eso estamos haciendo, Padre celestial. Padre, aquí estoy, Señor amado, aquí estoy, heme aquí, Señor amado, ayúdame, dile, Señor, ayúdame, Señor, levántame, Señor amado, Rey de los cielos. Tu palabra dice que hay géneros que no salen, sino con oración y ayuno, Dios mío. Quebranta todo engendro del diablo, quebranta, quebranta todo engendro de las tinieblas, quebranta, Señor, el pecado, Señor amado, de lo profundo de mi corazón, dile, de lo profundo de mi ser, Señor, sácalo, sácalo, sácalo, Dios mío, sácalo de mí, Señor, sácalo de mi corazón, Dios mío. Hoy te lo ruego, hoy te lo pido, Señor amado, que se rompa todo género, dígale, que se quebrante todo género, Dios mío, porque hay géneros que no salen, sino con oración y ayuno, Dios mío. Dile, Señor, límpiame, Señor, purifícame, Señor, santifícame en esta hora, papá. Aquí estoy, papá, aquí estoy delante de ti, Señor. Dile, Señor, ayúdame en esta hora, papá, levántame con tu poder, Señor. Aquí estoy, dígale, Señor amado, úngeme, Padre celestial, úngeme en esta mañana, Dios mío, úngeme, Padre celestial, ayúdame a entender tu palabra, ayúdame, Señor amado, a ser humilde de corazón, dígale, ayúdame. Ayúdame, Señor bendito, a buscarte con todo mi corazón. Ayúdame, Señor, a recibir, Señor, tus mandamientos, Padre celestial. Entrónate, entrónate, oh Jehová, entrónate, papá, entrónate mi corazón, Dios mío. Que cada palabra que tú me des me quede escrita en las tablas de mi corazón, Dios mío. Si Dios todopoderoso, te lo pido en esta mañana. Si Dios todopoderoso, te lo ruego en esta hora, Señor amado, que tú me levantes, Dios mío, que toda pereza espiritual. Vamos, que toda pereza espiritual se vaya, que todo espíritu soñaliento se vaya, que ese espíritu de estupor salga en el nombre de Jesús. Ese espíritu de estupor tiene que salir, dígale, tiene que salir todo cansancio, tiene que salir todo cansancio, se tiene que ir todo agotamiento, se tiene que ir todo espíritu soñaliento, tiene que salir, dígale, en el nombre de Jesús se va, en el nombre de Jesús se va, en el nombre de Jesús se va, se va, se va, se va, en el nombre de Jesús de Nazaret. Señor, despierta mi espíritu, papá. Vamos, dígale, Señor, alumbra los ojos de mi entendimiento.
2: pensamiento, Dios mío, como dice tu palabra, no os conforméis a este siglo, sino transformaos. Dile, Señor, transfórmame, Señor, transfórmame. Dile, hazme libre de este siglo, hazme libre de la corriente de este mundo, hazme libre, Señor, de toda contaminación de los ojos, hazme libre de toda contaminación de los oídos, hazme libre de toda perversidad de labio. Dile, no os conforméis a este siglo, sino transformaos, sino transformaos. Por medio de la renovación de vuestro entendimiento, dile, Señor, transfórmame, renuévame, Señor, renueva mi mente. Dígale, vamos, iglesia, clame, abra su boca, hermano, que esto es abriendo la boca, esto es clamando a voz en cuello. Dígale, Señor, ábreme, Señor, el corazón, ayúdame, Padre Celestial, en el nombre de Jesús, a su nombre.
1: Escucha esto. Si usted le dice a la iglesia, abra la boca, hermano, pero usted no la abre, eso no tiene sentido. Porque es aquí donde nosotros tenemos que entender, hermano, que nosotros somos los primeros en todo. Digan conmigo, en dar un ejemplo. En todo, hermano. Y es aquí donde nosotros debemos de saber. Si yo le digo a usted, levante las manos, y yo no la levanto, déjeme decirla, ¿con qué moral la va a levantar usted? Si no soy ejemplo, iglesia. Recuerde que la Biblia dice a Timoteo, preséntate tú como ejemplo en todo. La palabra en todo es en todo, hermano. No es solamente en la palabra, en todo. ¿Amén? ¿Qué tenemos que hacer? Ejemplo. Entonces el mismo Cristo de la gloria dice, ejemplo les he dado. Para que como yo he hecho, vosotros también, ¿qué? O sea, que no es solamente hablar, es hacer. Dígale al que está al lado, hay que hacer. Y para hacer, hermano, hay que abrir el corazón para nosotros entender a Dios. De resto, es imposible. Es imposible. En cierta ocasión, creo que me ha escuchado esto, de que estando estudiando en el Instituto Bíblico, había un muchacho que estudiaba conmigo. De hecho, él estuvo acá dos veces. Y él salió de pastor primero que este servidor. Y me alegré, me gocé, oramos por él, lo bendije, le dimos para un mercado. Le dije, oh hermano, qué bendición, que Dios te guarde. Pero le hice una recomendación, mejora la falla que tiene. ¿Por qué? ¿Por qué les digo esto? Porque cuando nosotros le estamos clamando a Dios, que Dios nos hable, Dios va a usar a cualquiera para decirte que tienes que mejorar. Entonces dígale al que está al lado, hermano, escuche la voz de Dios para mejorar. Y el hombre tenía una falencia muy fuerte, que ya yo la había practicado con él muchas veces. Giovanni, ¿cómo vas a hacer cuando Dios te ponga de pastor? Si tú dices que el honrar a Dios es el diezmar, usted prefiere dárselo a los pobres. Entonces, ¿cómo vas a hacer cuando Dios te ponga de pastor? Es que, hermano, a nosotros se nos olvida que lo que uno siembra. Todavía no había salido, pero yo le recalcaba porque él no le gustaba honrar a Dios y se estaba preparando y estaba sirviendo con nosotros en la iglesia. Yo le decía, Giovanni, ojo con esto, porque el día que Dios te ponga de pastor, entonces allí te vas a acordar. Le dije, está un lema que usaba en aquel tiempo, te vas a dar de cuenta lo duro que muerde el maco, para darle a entender los errores que se cometen. Bueno, en fin, llegó la hora para él irse. Como te digo, lo bendije, le hicimos un buen mercado, le dimos platica, contento, me alegra, Giovanni, pero le miré los ojos y le dije, acuérdate de esto, estás a punto de mejorar tus caminos. ¿Sabe qué? Lo mandaron para Carepa, Antioquia. Y en Carepa, Antioquia, le entregaron, como la iglesia central de Urabá estaba en Carepa, perdón, en apartado. Mire bien la oportunidad y la bendición que Dios le entregó. Le entregó para estar en apartado, Carepa y 3.5. O sea, 3 iglesias. Pues claro, y el hombre llegó y dijo, bueno, gloria a Dios, yo me posesiono en apartado, porque apartado es un pueblo más grande, más central, ¿me hago entender? Y estaba pendiente a las otras obras. Hermano, como a los 6 meses, el hombre me llama llorando. Me dice, pastor, No tengo para pagar el arriendo. Pastor, se cayeron las finanzas. Pastor, me ha tocado ocurrir a pago diario para poder sobrevivir. En 6 meses, hermano Esperanza, ahí está mi esposa de testigo y primeramente Dios. ¿Sabe qué hice? Que no debí de hacerlo. ¿Sabe qué hice? Le seguimos mandando ayuda. Yo todavía no había salido de pastor. Le dije, por favor, vuelvo y le repito, escuche la voz de Dios. Estás a punto de hacer correcciones. Porque es que a la gente se le olvida que la Biblia dice, con las mismas varas que mide. Dígale al que está al lado, con las mismas varas que mide, serás medido. Ah, que Dios tiene misericordia de nosotros. Sí, una cosa es que Dios tenga misericordia y aquí estamos vivitos. Pero otra cosa es que Dios pase por alto lo feito. No, hermano. Y es aquí donde nosotros tenemos que aprovechar estos 3 días de ayuno. ¿Sabe para qué? Para crecer, para crecer. Y para crecer tenemos que, ¿qué? Que limpiarnos, dejar, escuchar la voz de Dios. ¿Y qué usa Dios para limpiarnos? Su palabra. Cuando Cristo le dice, yo les esparciré agua limpia y los limpiaría de vuestra inmundicia, de vuestra idolatría y de vuestros, ¿qué? Pecados. ¿Qué está usando Dios para limpiarnos? La palabra. Entonces, ¿qué debemos de hacer? Si usted abre el corazón y recibe la palabra, ¿sabe qué hace la palabra? Despoja lo que está mal dentro del corazón. Porque el único que tiene acceso para entrar al alma, para entrar al corazón, es la poderosa palabra de Dios. Lo vuelvo a repetir, la palabra de Dios tiene poder para entrar a tu alma y a tu corazón. ¿Y sabe qué hace? Corta. ¿Y qué tiene que cortar? Lo que no sirve. ¿Qué tiene que cortar? Hermano, todos aquellos hermanos que no nos deja avanzar, cortar el mal genio, cortar la amargura, cortar el resentimiento. Escúcheme, todo lo que se llame pecado, la palabra tiene poder para cortarlo de tu corazón y de tu alma. Pero si usted deja entrar la palabra, entonces el Señor le dice, yo estoy a la puerta y llamo. ¿Cuántos creen que Dios llama? ¿Pero qué llama? Llama la atención. Yo estoy a la puerta y llamo. Si alguno oye, abre, yo entraré. Es decir, hermano, Dios nos hace llamado, pero yo tengo que dejar que la palabra, que Cristo entre. Yo necesito escuchar a Dios. ¿Sabe para qué? Para que nos vaya bien. Dice, entraré con él, cenaré con él y él conmigo. ¿Sabe qué quiere Dios? Alimentarnos espiritualmente. Y dice, y saldrá y hallará, ¿qué? Pasto. Quiere decir que todo lo que usted haga, hermano, Dios lo bendice. ¿Cuánto alaban al Señor? Saldremos y ahí está la bendición. Saldremos y ahí está la conquista. Saldremos y ahí está el respaldo de Dios. Porque si una de las cosas que Dios ha prometido es que respaldarnos. Pero escúcheme, respaldar no es simplemente, hermano, porque usted sabe Biblia. No, respaldar es ver la gracia de Dios en uno. Y para hallar gracia delante de Dios, usted necesita caerle bien. Y para caerle bien, hermano, usted necesita agradarle. Entonces, por eso es que Moisés dice, Señor, si hallado gracia delante de tus ojos, te ruego. O sea, usted clama, usted le ruega, ¿y Dios qué hace? Dios le escucha. Moisés clamaba y inmediatamente el Señor, ¿qué hacía? Respondía. Le dice, Señor, si he hallado gracia delante de tus ojos, te ruego que me muestres el camino. Inmediatamente el Señor respondió a su nombre. Señor, si he hallado tu gracia delante de tus ojos, si tu presencia no va conmigo, no me saque. Mi presencia irá contigo, Moisés, y te daré descanso. ¿Cuántos pueden alabar al Señor? O sea, hallar gracia, exclamar y tener una respuesta oportuna. ¿Cuántos están recibiendo? Hallar gracia delante de Dios es abrir la boca y Dios dice, aquí estoy. Tiene que estar la respuesta del Señor. Entonces aquí donde nosotros, si abrimos el corazón, hermano, lo que Dios hará, hermano, es tremendo. ¿Dónde están los problemas? Los problemas están internos en el corazón. Y si nosotros dejamos que Dios cambie este corazón, ¿cómo Dios cambia este corazón? Pues tiene que comenzar a sacar todo lo que no sirve. ¿Y Dios va a comenzar a qué? A transformar ese corazón. ¿De dónde vienen las guerras? ¿Alguien me puede decir? ¿No son de vuestras pasiones? Del corazón. ¿De dónde vienen los pleitos? ¿De dónde vienen los adúlteros? ¿Dónde vienen los fornicarios? ¿No es del corazón? Sí.
3: Ah, bueno, entonces dejemos que Dios trabaje en el corazón. Un corazón sano, hermano. Un corazón limpio, hermano. Está preparado, ¿sabe para qué? Para conquistar. Se lo voy a mostrar bíblicamente, tranquilo. Un corazón sano, un corazón limpio está preparado para conquistar. Porque se van a presentar cualquier cantidad. Yo creo que una de las cosas, hermano, que yo le repito, hermano, el corazón. Porque de aquí, ¿qué emana? ¿A dónde se mueve Cristo? ¿En la cabeza? ¿En los pies? Aquí en el corazón. Aquí, porque de él mana la vida y la vida es Jesucristo. ¿Cuántos pueden alabar al Señor? Porque de aquí mana la vida. Entonces levante sus manos y dígale: Señor, necesito que llenes mi corazón de tu vida. Pero dígalo en voz en cuello. Dígale: Señor, necesito que trabajes en este ayuno en mi corazón. Dígale: necesito que me hagas libres hoy de lo que no te agrada. ¡Arráncalo! Dile: ¡arráncalo! Porque estoy dispuesto a seguirte, no de labios, sino con hechos y verdades. A su nombre. Vaya al libro de Josué. Este ayuno tiene un lema. ¿Cómo se llama? Tiempo de conquista. Y todos nosotros estamos llamados para conquistar. Pero para poder conquistar hay unos preparativos. Lo vuelvo a repetir. Hay unas exigencias de parte de Dios que nosotros necesitamos cumplir para ver la gloria de Dios en todo sentido. Muchos, hermano, óigame bien, vienen al ayuno, pero no vienen a prepararse. Vienen que Dios solucione inmediatamente los problemas. Claro que el ayuno, hermano, el ayuno y la oración rompe lo que sea. Eso sin lugar a duda, hermano, déjeme decirle, el ayuno y la oración tiene un poderío. Que les digo algo, si hay algo que a mí me tiene de pie, es el ayuno y la oración. Yo lo inicié ayer. Yo arranqué ayer. Y ayer, hermano, me tiré y de ahí no me levanté. Y dije, aquí me quedo. ¿Sabe a qué hora me vine a levantar? A las 5 de la tarde. Pero me propuse, aquí me quedo, aquí estoy, ayúdame, transfórmame, cámbiame. ¿Por qué? Porque hay veces le decimos al Señor, bendíceme, pero no le decimos, cámbiame. Y para recibir bendición, ¿a dónde está la bendición? En la transformación. ¿A dónde está la victoria? En la transformación. Entonces es fácil decirle al Señor que le dé una vaca. Pero ¿por qué no le dice al Señor que le quite lo que usted sabe, hermano, que te está impidiendo servirle a Dios en espíritu y en verdad? ¿Quién es el que vive? Entonces, capítulo 1 del libro de Josué. Josué capítulo 1. Mire, un corazón sano, la palabra es medicina en todo sentido. Pero un corazón enfermo, todo lo que se diga lo rechaza. Pero si estamos hablando la palabra, para que usted se dé cuenta, si el corazón está enfermo, todo lo rechaza. Pero un corazón sano, hermano, la palabra siempre le será ¿qué? Un panal de ¿qué? Por eso usted tiene que entender que el problema no está afuera, el problema es adentro. Entonces, deje que Dios perfeccione su corazón, hermano. ¿Quién es el que vive? Josué capítulo 1. ¿Cómo dice el título? Preparativos para la conquista. O sea que para conquistar hay unos preparativos. ¿Hay unos qué? Y esos preparativos hoy los vamos a conocer. Algunos, no todos, pero vamos a conocer alguna de las exigencias que Dios le pidió a Josué y no solamente al Josué. Porque la conquista no era solamente para Josué, era para todo el pueblo que estaba con Josué. Pero note usted, hermano, que con Moisés fue lo mismo. Dios también le dio los preparativos para que entraran a conquistar la tierra que fluye leche y miel. Pero ¿qué no los dejó? El corazón. ¿Qué no los dejó entrar? El corazón. ¿Es así o no es así? Bueno, lo vas a ver, hermano. Porque mientras ellos estaban cantando, su corazón sabe a dónde estaba, en lo malo. ¿Hay alguien vivo? Mientras ellos estaban escuchando, escúcheme, ahí en el tabernáculo, su corazón, ¿sabe a dónde estaba? En Egipto. Querellas, quejaderas, que en Egipto comíamos pescado, que en Egipto comíamos pepino, y le mostré bíblicamente que ellos nunca comían eso. ¿Se acuerda que se lo mostré un día? Nunca comían eso. Pero cuando el corazón está enfermo, déjeme decirle que el corazón está ubicado sobre la enfermedad. Y eso es lo que comienza a manar allí. Es como un grano o una herida, que si usted no la cura, ¿qué comienza? ¿A cómo le llaman esa palabra? No, a dipurar, ¿cómo es? A drenar, que bueno, es drenar. ¿Sabe qué? Ahí lo que hay es una infección. Y ahí lo que está saliendo es bacteria, materia. Ahí lo que está saliendo es una, que eso, hermano, si no le buscas cura, eso nunca va a dejar de parar por allí. De hecho, va a comenzar a afectar otros órganos. ¿Amén? Y en este caso puede comenzar a afectar el oído, puede comenzar a afectar, ¿qué? La boca. O sea, son tantas cosas, hermano, que hay que prestarle atención, que estamos llamados para cosas grandes, pero Dios siempre nos quiere preparar para poder conquistar. ¿Quién es el que vive? Entonces, mire lo que dice el verso 1. ¿Qué dice el verso 1? Aconteció. Léalo, tranquilo. Wow. Aconteció después de la muerte de Moisés, siervo de Jehová, que Jehová habló a Josué, hijo de Nun, servidor de quién, diciendo: mi siervo Moisés ha muerto. Ahora pues levántate. Pasa este qué. Ah, lo primero que tenía que pasar era qué. Para poder llegar, ¿dónde? A Jericó, ¿no? Y todo este pueblo a la tierra que yo les doy a los hijos de Israel. El verso 3 que dice: yo os he entregado, como lo había dicho a Moisés, todo lugar que pisares la planta de vuestros pies, desde el desierto y el Líbano hasta el gran río Éufrates, toda la tierra del Eteo. ¿De quién más? Hasta el gran mar donde se pone el sol. ¿Será vuestro qué? El verso 5, ¿qué le dice el Señor? Nadie te podrá hacer frente en todos los días de tu vida. Como estuve con Moisés, estaré contigo. No te dejaré. No te dejaré. Siéntese. Es decir, que tenía el respaldo total de Dios en el llamado. ¿Tenía qué? El respaldo total de Dios en el llamado. Entonces, lo primero que Dios hace es llamarnos, y segundo, ¿qué? Respaldarnos, pero luego viene una preparación. Donde muchos tienen el llamado, pero ¿por qué no llegan a ser escogidos como pieza clave de parte de Dios? Para Dios usarlo o para Dios mostrar su gloria. ¿Sabe por qué? Porque no se dejan formar. Y por eso la Biblia dice: muchos son llamados y poco qué. Porque ser escogido está en la preparación para nosotros ser útil en las manos del Señor. Levante las manos, los que están entendiendo. Tranquilo, le voy a mostrar bíblicamente. No se preocupe, le voy a mostrar. ¿Quién es el que vive? A su nombre. El verso 8. Aquí vamos a entrar a las exigencias de la preparación que Dios quiere para la conquista. El verso 8. ¿Qué dice? Nunca se apartará de tu boca este libro de la ley, sino que de día y de noche meditarás en él, para que guardes y hagas conforme a todo lo que en él está escrito, porque entonces hará prosperar tu camino y todo te saldrá. ¿Qué? ¿Qué fue lo primero que le dijo? Que guardaran su palabra. Que nunca se apartara de su vida, de su boca, este libro. Que lo lean, que lo guarden, pero venga, que cumplan con él. para que les vaya bien todos los días de su vida. Y nosotros tenemos algo en particular. Leemos, sabemos qué dice la Biblia, pero venga, hacemos lo que dice la Biblia. Porque Dios le está diciendo para que hagas conforme a lo que en él está escrito, porque entonces te irá bien. O sea que en estos preparativos, lo primero que Dios le pide es, tengan cuidado con la palabra. ¿Cuántos pueden alabar al Señor? Tenga cuidado con mi palabra. Entonces mi pregunta, ¿tiene usted cuidado con la palabra de Dios? Pastor, yo sé lo que dice la Biblia. Pues el diablo también sabe. El diablo sabe más Biblia que nosotros, hermano, pero ya usted sabe quién es el diablo. De tal manera que usted sabe, hermano, que cuando fue a confrontar al Señor para tentarlo, lo hizo con la palabra. Entonces es aquí donde nosotros tenemos que saber, y estamos hablando de los preparativos para poder conquistar todas aquellas promesas que Dios nos ha prometido a cada uno de nosotros. Pero es imposible si usted y yo no somos hacedor de la palabra, es imposible si nosotros no guardamos la palabra, que nos vaya bien todos los días de nuestras vidas. Ellos tenían que emprender, es decir, José tenía que emprender un camino. ¿Y sabe cuál era el camino? Entrar a Jericó, entrar al Canaán, entrar a la tierra prometida. Cosa que Moisés no pudo. Cosa, escúcheme, que la generación de Moisés no pudo. ¿Y sabe por qué? Por la rebeldía. Pero la Biblia dice que a ellos se les habló la misma palabra que a vosotros. ¿Cuánto alaban al Señor? Pero no les aprovechó por no ir acompañada de fe, es decir, por no obedecer. Es decir, sabían los mandamientos, sabían las exigencias, sabían lo que Dios está pidiendo para poder conquistar. Y ellos lo podían pronunciar con sus labios, pero lo obedecían. Colóquemelo allí, por favor. Dice la Escritura, a ellos se les habló la misma palabra que a vosotros, pero no les aprovechó. Por no ir acompañado de fe. ¿Y qué es ir acompañado de fe? Obediencia a lo que Dios me está hablando. ¿Qué es la fe? Obediencia. ¿Qué es la fe? Obediencia. Entonces, cuando alguien crece espiritualmente, cuando usted escuche hablar que alguien, hermano, tiene fe, no es porque ve un milagro. El milagro es el respaldo de la palabra. Escúcheme bien, la fe es el crecimiento espiritual en el ser humano. Bueno, aquí hay gente, hermano, de Dios, pero hay gente, hermano, que necesitan que Dios le trabaje el corazón. Cuando se habla de fe, se está hablando a alguien que ha crecido espiritualmente porque se vuelve hacedor de la palabra. ¿Se acuerdan del soldado? ¿Qué le dijo? Señor, di la palabra. ¿Qué dijo? Di la palabra. ¿Qué dijo? Di la palabra, solo di la palabra. ¿Y mi siervo qué? Porque yo soy un hombre bajo. O sea que el que está bajo la autoridad de la palabra lo va a bendecir. Y también soy hombre que tengo soldado. Y les digo, hagan esto. ¿Y qué pasa? Es que el problema de nosotros es que Dios nos dice, haga esto. Y lo hacemos. La palabra, Dios nos dice, vengan, y la gente viene. Vayan, y la gente va. ¿Qué le dice el Señor? Grande es tu fe. Ni en Israel he hallado tanta fe. O sea, el Señor está resaltando el crecimiento espiritual de este soldado romano. ¿Qué le dijo el Señor? Grande es, porque donde hay sometimiento hay crecimiento. Aló, levante su mano. Donde hay sometimiento a la palabra, hay crecimiento. Y cuando nosotros nos sometemos a las palabras, somos respetuosos con las autoridades que Dios ha puesto. Y no solamente autoridades espirituales, sino también las gubernamentales. Yo veo un policía y me gozo. ¿Y sabes? Cuando veo un policía, yo bajo la velocidad. Porque si yo sigo el ritmo que llevo y le paso en esa velocidad, ¿sabe qué estoy haciendo? Irrespetando a esa autoridad. Y la Biblia dice que tenemos que, ¿qué? Que someternos a ellos. A los gobernantes, ayúdeme. A los magistrados, ayúdeme. ¿Sí lo dice o no lo dice? Pero también dice, hermano, que no temen hablar mal de las autoridades superiores. Y pone un ejemplo que me quedó a mí sembrado. ¿A cuánto le quedó esto sembrado en su corazón? Y fue lo que puso el Señor, por ejemplo. Cuando Miguel peleaba el cuerpo de Moisés con el diablo, pudiendo preferir palabra de maldición contra él, no lo hizo, sino que dijo, Jehová te reprenda. Y se lo mostré, ¿por qué? A la luz de la palabra, porque Miguel lo está reconociendo como una autoridad, reconociendo que Satanás, aunque ahora esté caído, fue una autoridad espiritual en el cielo. Entonces, cuando usted no reconoce, cuando no identificamos qué es lo que Dios está buscando de nosotros, hermano, es fácil el corazón, hermano, hablar, criticar, murmurar, pero no saben el daño que se están haciendo. ¿Qué fue el daño que se hizo Israel en el desierto? Criticar, murmurar contra Moisés. Ayúdeme. Y no fue adulterio ni fornicación los que los condenó a ellos al desierto, fue la murmuración. No fue otra cosa. Todo el tiempo andaban quejándose contra Dios, contra Moisés. Es así, es así. ¿Pero por qué? Porque no dejaron que Dios les sanara. Tranquilo, que eso se va a poner bueno. No dejaron que el Señor les sanara el corazón. Y mientras un corazón no sea sano, vuelvo y le repito, ahí va a estar como ese grano. ¿Va a estar cómo? Drenando, drenando contaminación, drenando contaminación. Entonces, lea lo que dice aquí para que continuemos. Porque también a nosotros se nos ha anunciado la buena como a ellos, pero no les aprovechó el oír la palabra por no ir acompañado de fe en los que la que. Entonces, siempre se le estuvo enseñando, siempre se le estuvo preparando, siempre se le estuvo predicando. Mi pregunta es, ¿obedecieron la palabra? No la obedecieron. No la obedecieron. Y el verso siguiente, mire lo que dice, para que usted tenga una clara. Pero los que hemos creído, entramos ¿en dónde? El reposo. De la manera que dijo, por tanto juré en mi ira, no entrarán en mi reposo. Está hablando de los israelitas que Dios prometió bendecirlo y meterlos, óigame bien, al Canaán, porque el reposo, ¿sabe cuál es? La bendición. ¿Alguien está entendiendo? ¿Cuál es el reposo? La bendición, donde Dios nos va a bendecir en todas las áreas. Por eso nuestro reposo es Cristo. Y Cristo está con nosotros, ¿para qué? Para bendecirnos. ¿Sí está claro? Entonces, abramos el corazón. Pero ellos, ¿por qué? A los israelitas que estaban en el desierto, ¿por qué si se les habló la misma palabra? Porque no iba acompañada de fe a los que se la leyeron. ¿Sí lo dice? O sea que Moisés siempre estuvo enseñándole, enseñándole, enseñándole. ¿Sabe qué es lo más triste? Que Moisés tampoco pudo entrar. Pero ya eso es culpa de él. Porque cuando Dios le dijo, quítate, él no quiso quitarse. Pero ¿cuántas veces Dios le dijo, quítate y yo pondré gente mejores? ¿Aló? Pero se creyó más sabio que ¿quién? Y mire a dónde pagó todos los platos rotos. Y usted no está llamado para pagar los platos rotos de nadie. Usted está llamado es para ver la gloria de Dios. Vamos, levante sus manos y dígale, Señor, aquí estoy, dame fe para escuchar tu palabra y ponerla por obra. Entonces, aquí estamos viendo que lo primero que el Señor le dice, nunca se apartará de tu boca este libro de la ley, sino que de día y de noche meditarás en él. Mi pregunta, ¿los israelitas lo hicieron? ¿Guardaron la palabra? O sea que no se dejaron preparar ni formar. Pero note usted que ellos ayunaron como Dios le dijo a Moisés que ayunaran. Amén. Josué ayunó, Josué circuncidó al pueblo como Dios le dijo a Moisés, ayunen 3 días y también circunciden el pueblo y estén preparados al 3er día, porque Jehová Dios descenderá a ojo de todos vosotros. Pero venga, hermano, ¿de qué sirve ayunar si no dejamos que Dios sane el corazón? Mi pregunta, ¿o no ayunó Moisés con el pueblo? ¿Cuántos días ayunó? Ayunó 3 días, hermano. En Éxodo 19, usted ve que Dios los está preparando a ellos. Aquí estamos hablando del relato de Josué, pero la misma preparación que Dios hizo con Josué para conquistar fue la misma preparación que Dios hizo con Moisés. La mismita. Tenían que pasar por el mismo camino. Pero ¿cuál es la diferencia? Que al morir esa gente resabiada, que salió con Moisés, y a levantarse y parir gente en el desierto, ¿sabe cuál es la diferencia? Que mientras los otros venían con la mentalidad de Egipto, los que parieron allí en el desierto venían con la visión de Cristo. Alguien lo tiene que recibir. Todos los días se levantaban viendo al hombre de Dios, a Moisés subir al tabernáculo o al monte y viendo la gloria ¿de quién? De Dios. Esos fueron los que entraron. Los que nacieron en el desierto. Pero los que nacieron en el desierto todos los días se despertaban viendo la columna de fuego. Pero los que nacieron en Egipto todos los días se despertaban, ¿saben qué? Viendo muñeco, viendo idolatría. O sea, su mente, Cristo los llevó al monte para cambiárselo, pero pudo más su obstinado corazón que lo que Dios quería hacer con ellos. Porque la única razón de Dios llevarlos al monte fue para mostrarle su gloria. Pero ellos nunca quisieron dejar que Dios cortara lo que había en su corazón. ¿Sabe qué tenían en su corazón? Todo lo que era relacionado al pueblo de Egipto. De tal manera que el Señor Jesús, dice la Biblia, que el Señor Jesús abrió el camino en el mar solo con una razón. ¿Y sabe para qué? Para que el pueblo no se devolviera. Y lo que hizo el Señor fue confundirlo. Usted lee la Biblia y dice que los llevó al mar y estando allá abrió el mar y los pasó en seco y luego los sacó más adelante para que cuando viera la guerra no se devolviera. Por eso fue que ellos quedaron locos. Pero a donde ellos hubiesen sabido el camino, hermano, lo hubiesen marcado y se hubiesen devolvido. Porque ¿cuántos no trataron de devolverse? ¿Y cuántos no morían en el desierto cuando se devolvían? Yo le mostré bíblicamente que cuántos se morían de sed en el desierto. Esos eran los que ya, hermano, no continúo con este viaje. Váyase. Y esos quedaban como postrados en el desierto. El que tiene oído para oír, oiga lo que Dios habla a la iglesia. No, ninguno de los que estamos aquí estamos para quedarnos en el desierto. Los que estamos aquí estamos para conquistar en las manos del Señor Jesucristo. Digan conmigo, conquistar, conquistar. Pero el primer paso para conquistar es, nunca se apartará de tu boca este libro de la ley, sino que de día y de noche meditarás. Léelo, léelo, léelo, guárdalo. Pero ¿dónde está el éxito? ¿En guardar solamente? No en poner por obra. Porque entonces hará prosperar tu camino y todo te saldrá ¿qué? No escucho. ¿Y todo te saldrá qué? Lo segundo, en el preparativo, hermano, era sé valiente. El verso 9, ¿qué dice? Mira que te mando que te esfuerces y seas ¿qué? ¿Qué le estaba pidiendo el Señor? ¿Qué nos está pidiendo a nosotros? Valentía, que nos esforcemos, hermano. ¿En qué? En agradar a Dios, en guardar su palabra. Hermano, esfuércese en cumplirle, que Dios hasta el día de hoy nos ha cumplido a cada uno de nosotros. ¿Cuánto alaban al Señor? ¿A cuánto Dios le ha cumplido? Entonces lo segundo fue, sé valiente. Mira que te mando que te esfuerces y seas valiente. No temas ni desmayes, porque Jehová tu Dios estará contigo donde quiera que ¿qué? ¿Y ellos qué hicieron? Los de Moisés ¿qué hicieron? Comenzaron a desfallecer. Comenzaron a menguar, hermano. Y alguien cuando comienza a desfallecer espiritualmente, cuando alguien comienza a menguar, lo único que le queda es una cabeza, hermano, llena de argumento raro contra el Dios de los cielos. Amén. Por eso que usted ve que la mentalidad de ellos, hermano, fue tremendo. Hermano, y Dios puede hacer cualquier cosa, un milagro. Dios los podía sanar y al ratico ya estaban pensando mal. Por eso es que Dios le decía, ¿por qué cavilan así? ¿Por qué vienen esos pensamientos a su nombre? Porque Dios lo conoce todo. Dios lo conoce todo. Y esto es personal, hermano. Esto es personal de cada uno de nosotros. Hermano, quien bendice es Dios. Si yo quiero conquistar, si yo quiero ver la gloria de Dios, Dios lo va a hacer aquí, lo va a hacer en cualquier lugar. Pero hay una responsabilidad que yo tengo que llevar todos los días de mi vida. Número uno, ponga por obra la palabra. Número dos, sea valiente, no tema ni desmaye. ¿Sabe qué quiere decir? No te rinda, sigue creyendo, sigue consagrado, sigue orando, sigue peleando la batalla, sigue buscándome de día y de noche, pero guarde mi palabra. ¿Cuánto alaban al Señor? Porque el día del Señor va a llegar. Alguien lo tiene que recibir. Digan conmigo, el día del Señor va a llegar. Estamos hablando de preparativo. Lo tercero, santificación. ¿Hay alguien vivo? ¿Qué es lo tercero? La santificación. Claro, hermano. Son preparativos para la conquista. Si no hay santificación en su alma, si no hay santificación en su espíritu, si no hay santificación en su mente, en su cuerpo, ¿cómo vamos a entrar allá, hermano? Vaya a Josué capítulo 3, verso 5. Lo tercero, santificación. Hermana Carmen, consígueme por favor los resaltadores que están en la oficina. Josué capítulo 3, verso 5, ¿qué dice? ¡Wow! Tan bonito que es abrir el corazón, ¿verdad? Entonces, ¿son preparativos para qué? Lo primero, ¿qué es? Ponga por obra la palabra. ¿Cuál es lo primero, hermano Enrique? Poner por obra la palabra, por encima de cualquier adversidad, por encima de cualquier lucha, por encima de cualquier problema, usted y yo tenemos que cumplirle a Dios guardando su palabra. Lo segundo es que ser valiente, no temas ni desmayes. ¿Qué quiere decir valiente? No te rinda, sigue avanzando. Alguien está vivo, sigue creyendo. Alguien está vivo, sigue perseverando, sigue orando. Que Dios está en el asunto. A su nombre, a su nombre. El verso 5, léalo por favor. ¿Qué dice? Y Josué dijo al pueblo, santificaos, porque Jehová hará mañana maravilla entre vosotros. El verso 6. Y habló Josué a los sacerdotes diciendo, toma el arca. ¿Con qué nos santificamos? Digan conmigo, con la palabra. ¿Cuántos están vivos, hermano? Yo fuera usted, yo abriera mi corazón. ¿Qué debemos hacer? Lo tercero, en este preparativo para conquistar, santificación. ¿Y qué usa Dios para santificarme? La palabra. Recuerde que en el arca lo que va es la poderosa palabra del Señor. Si no hay santificación, no hay nada. Y donde hay santificación, está la palabra. Porque donde hay santificación, hay obediencia. Por eso la Biblia dice, santifícame en tu verdad. ¿Cuándo somos santificados? Cuando guardamos la palabra. Santifícame en tu verdad. ¿Tu palabra es qué? Hermano, si la gente abriera el corazón y entendiera que lo que le estoy hablando de estos preparativos para la conquista, si usted le prestara atención, hermano, déjeme decirle, hermano, que todos tenemos que entrar al reposo de Dios. Se tiene que dejar, hermano, de comer la comida con escasez. Se tiene que dejar, hermano, de pagar arriendo. Se tiene que dejar muchas cosas. Lo vuelvo a decir, se tiene que dejar muchas cosas. Porque Dios nos llamó, ¿fue para qué? Para entrar a la tierra que fluye leche. Y estas preparaciones para la conquista, ¿para qué? ¿No es para la bendición? ¿O es para la salvación? No, porque ya la salvación la tenés. Porque la salvación es Cristo. El yelmo de salvación se llama Jesucristo. Y el que tiene a Cristo tiene al Salvador. ¿Cuánto alaban al Señor? Pero ahora necesitamos ser preparado para poder conquistar. Y aquí por eso te llevé en el verso 1, preparativos ¿para qué? Para la conquista. Y entonces dice el verso 5, y José dijo al pueblo, santificaos, porque Jehová hará mañana maravilla entre vosotros. Y habló Josué a los sacerdotes diciendo, tomá el arca. Digan conmigo, escuche. Escuche lo que el sacerdote está diciendo. Mira esto, préstame atención a esto. Una vez el Señor me reveló por su gracia, porque la Biblia, todo lo que usted ve en ese libro es pura revelación. Por eso la Biblia dice que Dios tiene que darnos también espíritu de revelación en el conocimiento de Dios. ¿Y sabe cuál era uno de los errores que yo cometí? Que mientras el sacerdote estaba predicando y hablando, yo no estaba atento a lo que él decía. Yo me quedaba leyendo. ¿Qué tiene oído para oír, oiga? Porque el diablo de alguna manera dice, pastor, pero yo estoy leyendo. Sí, pero sabe que quiere el diablo que usted no entienda. Porque esto ya no se trata de leer. Ya usted tiene un conocimiento. Esto se trata es de entender. ¿Y sabe cuándo lo aprendí? Cuando el mismo Cristo cogió la ley. Y luego leyó y dice que envolvió el rollo. Y después de envolverlo, ¿se lo pasó a quién? Dice que se lo pasó al sacerdote. Si es así, ¿no es así? Y dice la Biblia que entonces él comienza a hablar. Mire, lo que la gente tiene que escuchar. Ya leyeron la ley, es decir, ya oyeron la palabra, ya oyeron lo que dice la Biblia, pero ahora necesitan escuchar lo que el Espíritu quiere hablarnos. Y esos son los tesoros que hay. ¿Qué tal si leemos eso, por favor? Colóquemelo allí, hermana Carmen. Entonces, cuando yo entendí esto, yo dije, claro, estoy cometiendo un error. Y por eso no hay cambio en mi vida. Porque yo voy a cambiar cuando yo entiendo lo que Dios me está hablando. Conoceréis la verdad, alguien tiene que recibir. Y la verdad los hará, ¿qué? Libre. Pero usted puede tener la Biblia. ¿Cierto que sí? Pero si no la entiende, ¿qué va a entender? ¿Qué cambio puede haber? ¿Se acuerdan cuando Felipe le predicó al eunuco? ¿Sí se acuerdan de eso? Él estaba leyendo, ¿verdad? ¿Y él entendía? ¿Qué hizo el Señor? Tuvo que mover a Felipe, devolverlo, camino al desierto. Y dice la Escritura que estando allí el Espíritu Santo, dice el Espíritu Santo, clarito, dice el Espíritu, para que usted entienda, no fue la palabra en el momento. El Espíritu Santo le dijo a Felipe, acércate al carro. No dice Dios, el Espíritu Santo. Y dice, y Felipe se acercó al carro y oía que como cordero fue llevado al matadero. Y solamente Felipe le pregunta, ¿entiende lo que él es? Y él le dijo, ¿de quién habla? ¿De quién habla el profeta? ¿Del mismo o está hablando de otro? O sea, no entendía nada. Entonces cuando Felipe comienza a explicarle y comienza a hablarle desde Moisés y comienza a hablarle desde David y comienza a hablarle desde los salmos hasta los profetas hasta llegar a Jesucristo, el hombre entendió tanto que le dijo, pare ese carro, alabado sea el Señor, ¿qué me impide que yo sea bautizado? Mandó a parar el carro. Mientras usted no entienda cuándo va a mandar a parar el carro, usted sigue en su viaje. Y él mandó a parar el carro. Porque comenzó, ¿qué? A revelársele la palabra a su corazón. Por eso es que la palabra es un libro de revelación. Entonces yo estaba en esa tónica. Y cuando comencé a entender esto, yo dije, wow, wow. Entonces de ahí comencé a prestarle atención a lo que Dios estaba hablando. Y habían cosas que uno desconoce. Y en ese momento el Espíritu Santo comienza. Porque quiero decirle, está la palabra por un lado y está el Espíritu por otro lado, para enseñarlo, para que podamos entender lo que usted está leyendo. ¿Sabe quién lo va a llevar a entender? El Espíritu Santo. El Señor le dijo, cuando venga el Espíritu Santo, lo que yo les hablo ahora, ustedes no lo entienden, pero cuando venga el Espíritu Santo, ustedes los entenderán. ¿Cuánto alaban al Señor? Abramos el corazón. Porque si la gente entendiera de veras, hermano, lo que Dios está hablando, no cometiéramos la burrada que cometemos. Cuando se cometen las burradas es por falta de entendimiento, hermano. Por eso que dice que el pueblo se destruye. ¿Por falta de qué? De conocimiento. Se destruye, no se pierde. Dice, se destruye. ¿Cómo, hermanos, destruimos tantas cosas por desconocer a Dios? Entonces, léalo aquí, ¿qué dice?

porque ellos necesitaban escuchar lo que el Señor tenía que explicarle a través del Espíritu, algo que ellos siglo por siglo y año por año lo habían leído. Entre eso, el libro del rollo del profeta Isaías. ¿Por qué el Señor lee el libro del rollo del profeta Isaías? Porque era el libro especial para él en ese momento, porque Jesús está presentando allí como el Mesías y le está diciendo: hoy se ha cumplido delante de vosotros, el Espíritu de Jehová el Señor está sobre mí. ¿Y cuántas veces ellos lo habían leído? ¿Cuántas veces, si estos libros lo vienen leyendo siglos por siglos, miles de años atrás, hermano? Y ahí siguen en vigencia, con la diferencia que antes estaba en pergaminos y estaba enrollados en rollos, y ahora lo tenemos gracias a un hombre que se preocupó, escúcheme, y alcanzó a coger los pergaminos, alcanzó a escoger, hermano, y sacar lo que hoy conocemos, este libro. Digan conmigo, Martín Lutero. ¡Qué hombre! Para hacer un trabajo tan tremendo. Si no hubiese sido por el trabajo que Dios hizo con Martín Lutero, usted no tuviera la Biblia. ¿Cuántos pueden alabar al Señor? Pero le tocó pagar un precio por ese libro. ¿Su propia? Le tocó pagar un precio por ese libro. ¿Y sabe cuál fue? Su propia vida. ¿Cuántas veces no le quemaron la litografía? ¿Cuántas veces lo buscaron para matarlo? Hasta que lo lograron. O sea que pagó el precio de su vida por este libro, para él poder revelarle al pueblo la verdad y las mentiras de la iglesia católica. ¿Alguien está entendiendo? Las verdades de Cristo, óigame bien, las verdades de Dios, pero todavía la iglesia católica manipulando hasta el día de hoy muchas cosas. Porque ellos tienen muchos de esos pergaminos. Ellos tienen acceso. Usted me pregunta, ¿por qué habla esto, pastor? Se los digo, sabe quién los tiene. Y cuando ellos vayan a aparecer, ¿sabe en qué mano están los pergaminos originales? Esto me lo revela el Espíritu Santo. Está en mano de los romanos, porque ellos fueron los que entraron a Jerusalén. Ellos fueron los que se apoderaron de Jerusalén. Ellos fueron los que quemaron la sinagoga que levantó Salomón. Ellos fueron los que cogieron los pergaminos y hasta el día de hoy los tienen. ¿Quiénes fueron los que conquistaron todo el mundo? ¿Quién fueron los que se metieron y se tomaron a Jerusalén y a Israel? Los romanos. Entonces ellos tienen muchos de esos libros en sus manos. Por eso es que, y para la muestra de un botón, por eso sé que como este joven llamado Martín Lutero se estaba preparando, alcanzó a robarse varios de los pergaminos. Y esto lo conoce usted porque comenzó a través de esos pergaminos a organizar lo que nosotros conocemos hoy como la Biblia. Gracias a ese joven que metió allá siendo sacerdote, pero al comenzar a ver todo lo que hacía el credo y al comenzar en aquel tiempo a tener acceso a los pergaminos todavía, se comenzó a dar de cuenta que no concordaba todo. Que comenzaron a quitarle una cantidad de cosas. Por eso es que la iglesia hoy, hermano, tiene muchas cosas. Por eso es que usted a mí no me ve leyendo la palabra en el nombre del Padre, el Hijo y el Espíritu Santo. Lo que le falta es que le echen agua bendita. Muéstreme bíblicamente a dónde dice eso. Pero la iglesia cristiana ha seguido ese modelo. A mí sí me enseña la escritura que todo lo que haga, sea de palabra o sea de hecho, hacerlo en el nombre del Señor Jesús. Ay, cuánto alaban a Cristo. Todo lo que se haga, hay que hacerlo en el nombre del Señor Jesucristo. Sea de palabra o sea de hecho. Entonces, lo primero que hace la iglesia, en el nombre del Padre, el Hijo, el Espíritu Santo, y la iglesia dice, amén. Es lo único que le falta es eso. Y una cantidad de cosas más, que de pronto, si Dios lo permite, las estaré hablando. Muchas cosas que tiene la iglesia, que está siguiendo la corriente de la iglesia de la ramera. ¿Aló? ¿Estamos entendiendo? Entonces, abramos el corazón. Léalo. Lucas 4:21. Y comenzó a decirle: hoy se ha cumplido.

0: esta escritura delante de vosotros. El verso siguiente, ¿qué dice? Vamos a leerlo del verso 20, por favor. El verso 20, tenga la amabilidad. Y enrollando el libro, ponga el verso 19. Bueno, póngalo el 17, por favor. Óigame. Y se les dio el libro del profeta Isaías. Y habiendo abierto el libro, halló el lugar donde estaba escrito. El Señor Jesús halló el lugar donde estaba escrito. El Espíritu del Señor está sobre mí, por cuanto me ha ungido para dar buenas nuevas a los pobres. ¿Qué más dice? ¿Qué más dice? Me ha enviado a sanar a los quebrantados de corazón, a pregonar libertad a los cautivos, y vista a quién, a los ciegos, y a poner en libertad a los qué, a los oprimidos. El verso 19. A predicar el año agradable del Señor, es decir, que la gente se convierta a la palabra. El verso 20. Y enrollando el libro, lo dio al ministro y se sentó, y los ojos de todos en la sinagoga estaban fijos. ¿Dónde? El verso 21. Y comenzó a decirle, hoy se ha cumplido esta escritura delante de quién. Entonces comenzó a qué? A explicarle. A explicarle. ¿Qué hace el Espíritu Santo? Nos explica. Nos explica lo que usted ya conoce y ha leído siglo por siglo. Quien tiene que acomodarlo a lo espiritual es el Espíritu Santo en nuestras vidas. O de resto, hermano, nos queda muy difícil consagrarnos al Señor si no le prestamos atención a lo que el Espíritu de Dios habla. Por eso usted ve que el libro de Apocalipsis, todo termino. Y el que tiene oído para oír, ¿pero qué dice? Oiga lo que el Espíritu habla a la iglesia. Lo vuelvo a repetir. ¿Cómo terminan los textos bíblicos? Los capítulos en Apocalipsis. Y el que tiene oído para oír, oiga lo que el Espíritu habla a la iglesia. Y nosotros muchas veces sabemos palabras, sabemos Biblia, pero nos cuesta escuchar a Dios, que es el Espíritu Santo. Lo vuelvo a repetir. Nos cuesta escuchar a Dios, que es el Espíritu Santo. ¿Hasta aquí está claro? Entonces, lo tercero es la santificación, ¿cierto que sí? ¿Alguien me lo puede recordar? Número uno, necesito a ver si usted está recibiendo. Número uno, ¿cuál es el primer paso para la conquista? Número uno, la palabra. Número dos, sé valiente, no te rinda, hermano, pase lo que pase, sea valiente, no desmaye. La palabra desmayar es rendirse. No tema ni desmaye, porque yo soy Jehová tu Dios, que estoy con quién, contigo por donde quieras que vaya. Cualquiera que sea el problema, no desmaye, sé valiente, que Dios te va a sacar en victoria. ¿Cuánto alaban al Señor? Diga, Dios nos va a sacar en victoria. Cuarto, por favor, la circuncisión. En el cuarto ya me voy a meter en la sanidad del corazón. Mire lo que está, la palabra a su nombre. Ser valiente, el ayuno que es santificarnos, y para santificarnos tenemos que ¿qué? Que ayunar, orar y recibir palabra. Y lo cuarto, para poder entrar a conquistar, un corazón sano. Si no tenemos un corazón sano, podemos ayunar, pero si no dejamos que Dios sane nuestras heridas y nuestro corazón, no podemos entrar a Jericó. Necesitamos un corazón sano. Por eso yo creo que esto lo tengo aquí en la iglesia como un himno nacional ya hace más de 10 años. Iglesia, en todos los cultos, el corazón sano, el corazón sano. ¿Sabe por qué? Porque la conquista está en tu corazón. ¿A dónde está la conquista? Porque en tu corazón tiene que estar los mandamientos de Jesucristo. En tu corazón tú tienes que escuchar la voz del Espíritu Santo. ¿Cuánto alaban al Señor? En tu corazón tiene que haber santidad. Digan conmigo, en tu corazón tiene que haber santidad. la santidad no es aquí, la santidad es dentro de mí. Sin resentimiento, sin amargura. ¿Alguien está entendiendo? Sin envidia, eso es santidad. Por eso dice que sin santidad nadie verá al Señor. ¿Alguien está entendiendo? Sin santidad nadie verá al Señor. O sea que para entrar al cielo necesitamos ¿qué? Tener un corazón sano. Cuarto, Josué capítulo 5, el verso 5. Y préstele atención porque vamos concluyendo, pero esta parte es esencial para conquistar. El verso 5. Josué capítulo 5, el verso 5. ¿Qué dice? Pues todos los del pueblo que habían salido estaban circuncidados, mas todo el pueblo que había nacido en el desierto por el camino, después que hubieron salido de Egipto, no estaban circuncidados, porque los hijos de Israel anduvieron por el desierto 40 años, hasta que todos los hombres de guerra que habían salido de Egipto fueron consumidos por cuanto no obedecieron la voz de Jehová. ¿Por qué fueron consumidos? Por no obedecer la voz de Jehová nuestro Dios. ¿Por qué no conquistamos? ¿Por qué muchas veces la gente se queda en el desierto, la ruina, la miseria, sin poder lograr cuando el Evangelio, escúcheme, el Evangelio es el triunfo que Dios nos dio en la cruz? La libertad de tu alma, la salvación de tu alma, escúcheme, la libertad de tu espíritu, de tu corazón, pero también está la bendición para toda tu generación. La comida. ¿La qué? La comida. Mire, hermano, todo lo que estamos acá tenemos, estamos llamados para comer hasta saciarnos. No estamos llamados para comprar una bolsita de leche. Usted está llamado para comprar pacas de leche. Porque la Biblia dice que tu canasta, tu artesa, tu alacena tiene que rebosar. ¿Cuánto lo recibe? Tiene que ¿qué? Que rebosar. Entonces, préstele atención porque esto está bueno. Mire lo que dice. Porque los hijos de Israel anduvieron por el desierto 40 años, hasta que todos los hombres de guerra que habían salido de Egipto fueron consumidos por cuanto no obedecieron a la voz de Jehová, por lo cual Jehová les juró que no los dejaría ver la tierra de la cual Jehová había jurado, que dice a sus padres que nos daría tierra que fluye ¿qué? Tierra que fluye leche y ¿qué? El verso 7. Y a los hijos de ellos, que él había hecho suceder en su lugar, Josué los circuncidó, pues eran circuncisos, porque no habían sido circuncidados. ¿Dónde? Ahora usted me pregunta a mí, ¿cuál es la razón de la circuncisión? ¿Cuál es la razón? ¿Por qué? Porque aquí la circuncisión había aparecido. Primero, oígame bien, primero, recuerde que Abraham fue circuncidado. ¿Sí o no? A su nombre. Y ahora aparece la circuncisión después que Dios saca al pueblo de Israel, incluso estando en Egipto, allá se circuncidaban, que representan gente apartado para Dios. Gente consagrado para Dios. Es una marca que cuando usted va a adulterar, a fornicar, él propuso al verlo cortado. ¿Sabe qué? Era para recordarte que tú eres un pueblo apartado. No era por más. Le cortaban el propuso. ¿Qué le cortaban? El propuso al hombre. ¿Qué le cortaban? ¿Sí se lo cortaban? ¿Cómo dice? ¿Cómo dice? El perjuicio, eso, el perjuicio, está bien. Sí, para que cuando ellos fueran a fornicar y adulterar, se acordaran que Dios, óigame, los había sacado de la esclavitud. Y que esa marca que tenía allí, esa marca representaba que era un pueblo apartado para Dios. Ustedes deben de saber que yo les he hablado, hermano, que el bautismo, la circuncisión hacía parte de un bautismo en aquel tiempo. Al igual como se bautizan ahora en agua, que hace parte, hermano, de llevar una vida, ¿qué? Nueva para Dios. ¿Alguien está entendiendo? Una vida apartada, ¿para quién? Es decir, sepultar al hombre viejo de pecado. Entonces, al cortar el propucio, recuerde que Dios le había dicho a Moisés: Moisés, al octavo día le cortarás el propucio. ¿A quién? A Eliezer, su primer hijo. Y Moisés tal vez lo vio tierno, tal vez veía al bebecito y no quiso, porque no quiso verlo llorar, porque al cortar el propucio, eso va a comenzar a generar dolor, eso va a comenzar a generar lágrimas. Escúcheme, pero ese propucio tiene que sanar. Ese propucio hoy en día representa que ya no es el cuero del pene del hombre, sino que es el corazón tuyo y el corazón mío, que Dios tiene que quitar todos esos cueros viejos que hay de resentimiento, pero tenemos que sanar a todas esas heridas. ¡Ay, alguien lo tiene que recibir! Tenemos que sanar a todas las heridas que ha ocasionado un corazón duro. Si no sanamos al Dios circuncidar nuestro corazón, no podemos conquistar. Porque con un corazón sabiendo Biblia pero enfermo no puede entrar a Jericó. Entonces se tiene que levantar Séfora, porque llegó el ángel a matar al bebé y a matar a Moisés. ¿Sabe por qué? Porque Moisés no había circuncidado al muchacho. Y dice la escritura que la mujer tuvo que coger una piedra y le cortó el propuso. Y dice que cogió el propuso y Moisés estaba durmiendo y se lo puso en el pecho ensangrentado y le dijo: me eres un hombre de sangre. ¿Sabe qué quiere significa? En hebreo, por causa tuya casi mata el ángel a mi hijo. Porque Moisés, Dios le dijo, al octavo día lo circuncidará, pero tal vez él no quiso porque lo vio muy tierno. Por eso yo sé que esto no se trata de sentimiento. Esto se trata de obedecer a Dios. Aquí no valen los sentimientos. No andamos por vista, porque la vista son sentimientos. Aquí andamos es por la fe del Hijo de Dios. ¿Cuánto alaban al Señor? Digan conmigo: la fe, obediencia, obediencia, obediencia, sentimiento, sentimiento. Lo que nuestros ojos ven hacen parte de las emociones. Lo que tus ojos ven hace parte de tu sentimiento. Pero la fe hace parte de la razón de Dios, de la obediencia, de la razón de Dios. ¿Cuántos están vivos? Entonces, el verso 8, mire lo que dice. El verso 8. Y cuando acabaron de circuncidar a toda la gente, se quedaron en el mismo lugar, en el campamento, hasta que ¿qué? No escucho, ¿hasta que qué? ¿Qué necesita el Señor hacer cuando está circuncidando nuestro corazón? Porque hay heridas ocasionadas. Y esa herida han dejado un cuero allí. Un cuero que la Biblia dice cauterizado. ¿Sabe qué quiere decir cauterizado? Yo no sé si usted ha escuchado decir, cuando los médicos van a cauterizar una herida, ¿qué hace? Lo queman. Hay corazones cauterizados. ¿En qué sentido? Por una falta, por un rechazo de los padres. ¿Amén? Por una falta de su pareja. O sea, son tantas las razones. Y eso está ahí guardado. Levante las manos los que están escuchando a Dios. Y por mucho que no quiera, eso está guardado. Y la única forma de que eso sane es que Dios comience a circuncidar el corazón. Y cuando Dios comienza a circuncidar el corazón, dígale, eso va a botar sangre.
1: va a botar sangre.
0: Hay gente que en vez de dejar que bote sangre, que después va a sanar, ¿sabe qué hace? ¡Pum! Explotan. Tranquilo. Y esperen que sane. Por eso yo sé que la circuncisión es la del corazón. De hecho, mi esposa lo va a poner allí. Póngalo allí, por favor, Romano, donde dice que la circuncisión es la del corazón. A su nombre. Romanos 2:29. Y es allí donde Dios quiere entonces circuncidar ¿qué? Nuestro corazón. Y para circuncidar nuestro corazón, ¿sabe qué tiene que hacer? Comenzar a entrar allí para sacar todo aquello que te endureció el corazón. Ejemplo, hay personas que son duros con su esposa. ¿Y por qué son duros con su esposa? Porque tal vez cuando estuvo en el mundo o tuvo otro hogar, ¿sabe qué pasó? Le fue feo, le fue mal. Entonces, ¿sabe qué hizo? Eso le circuncidó el corazón, eso le dejó una cicatriz, eso allí le dejó una herida, y esa herida todavía está, ¿cómo? ¿Cómo es? Supurando eso, hermano Tito, supurando allí. Pueden pasar los años, pueden pasar, y usted dice, ay, pero ¿por qué no es amoroso? ¿Por qué? Ejemplo, mi padre, cuando yo tenía 5 años y mi hermanita tenía 3 años, mi papá se separó de mi mamá y después, con el tiempo, consiguió otra mujer y tuvo 5 hijas con ella. Escúcheme bien, mi padre. Y mi madre, pues, obviamente, cuando mi papá cayó preso, mi mamá, pues, se salió a vivir con un primo hermano de mi papá. A mi papá le dolió mucho eso. Mi papá se enamoró mucho de mi mamá. Y ahora grande, así como estamos, yo he platicado mucho con mi papá y yo le digo, papi, ¿y tú por qué no le dices a Sunilda? La mujer se llama Sunilda. ¿Y por qué no le hablas con amor? ¿Por qué no le hablas con amor? Sino que yo veo que tú le dices, Sunilda, así pero muy, muy áspero, Sunilda. Y delante de mi esposa le tomé ese tema, ahora es poco. Y él me dice, hijo mío, yo le voy a decir algo a usted. Yo nunca pude querer más a una mujer como a tu madre. Y de ahí para allá, yo nunca me entregué y me enamoré de esta mujer. No estoy diciendo que no la quiera, pero no. Pero de ahí para allá, no he podido. Papi, pero tú sigues queriendo a mi mamá. No, mijo, ya eso es historia aparte. Pero entonces, ¿por qué no la tratas bien? ¿Por qué no esto? No, te estoy diciendo, no he podido. Allí he podido entender que él tiene una cicatriz que le marcó para el resto de su vida. Y eso lo ha llevado porque él dice que él trataba a mi mamá, era de negra, mi amor, cariño, la montaba en la camioneta, la llevaba para arriba y para abajo. O sea, la tenía como una reina, era la reina del pueblo. No por ser mi madre, pero si le mostrara una foto, usted se daría de cuenta que mi madre era hermosa. Y mi papá, pues claro, cuando se metieron a vivir, mi mamá tenía 16 años y yo soy el hijo mayor de todos. Una niña, y era la niña del pueblo. Y pues claro, mi papá la consentía, le daba de todo, hermano. A nosotros no nos faltaba nada. Mi papá no era rico, pero vivía muy bien. Él hizo dinero cuando la bonanza de la marihuana, él aprovechó y él era marimbero y esa gente en La Guajira, yo creo que usted ha escuchado cuando eso, esa gente tuvo mucho dinero, pero todo eso se acabó cuando mi papá cayó. Y ahí comenzó Edinson, de 5 años, a tratar de sobrevivir con mi abuela. Entonces, ¿qué pasa? Hay heridas que pueden haber pasado 1000 años, que ahí están. Si no le abrimos el corazón a Cristo, para que Cristo, léalo, por favor, circuncide nuestro corazón. ¿Y si duele? Sí duele. Sí duele. Porque yo creo, hermano, que cuando le mochaban el propuso algo, eso tenía que dolerle. Tenía que dolerle. Y eso tenía que ser incómodo hasta que sanara. Eso tenía que ser incómodo hasta para ir a orinar, hermano. Pero era una forma de Dios trabajar a los israelitas en aquel tiempo para que ellos se guardaran y se cuidaran. ¿Para quién? Sin embargo, muchos no lo hicieron. Porque el problema no estaba en el propuso. El problema está en el propósito.

en el corazón. El problema del ser humano no está en el cuerpo. El problema del ser humano está dentro de su corazón. Y qué bonito que en este ayuno usted le diga al Señor: Señor, déjame, Señor, examíname y entra a lo profundo de mi corazón. Porque quizás cuántas cosas profundas hay en el corazón, cuántas heridas hay en el corazón que te están haciendo daño para conquistar. Y es aquí donde el Señor quiere trabajar, entrar para sanar qué. No escucho, ¿para sanar qué? Sanar el corazón. Sino que, dice, sino que es judío el que lo es en lo interior. Y la circuncisión es la del corazón, en espíritu, no en letra. La alabanza del cual no viene de los hombres, sino que es allí donde Dios quiere crear esa vida espiritual en nosotros. Pero para nosotros andar en el espíritu y llevar una vida que le agrade a Dios, ¿lo vamos a lograr con resentimiento? ¿Con envidia? ¿Con un corazón enfermo? Entonces, ¿cuántas cosas hay en lo profundo del corazón, hermano? Y usted tal vez no se ha dado de cuenta. Ah, que mamá me rechazó. Ah, que mamá me dejó. Son cosas que hay allí. Pero, hermano, el diablo está sacando provecho de todo eso. Entonces es donde Dios dice: vení a mí los que estáis trabajados, vení a mí los que estáis cargados, vení a mí los que estáis cargados y yo los haré ¿qué? Aprended de mí, porque tenemos que abrir el corazón para ser humilde y reconocer que todos necesitamos que Dios sane nuestro corazón. Levante las manos los que necesitan que Dios sane su corazón. Todos, todos, todos. Y es allí donde Dios entonces ya no le corta el propuso a los israelitas, sino que ahora viene Cristo a circuncidar donde está el problema. Alguien lo tiene que recibir ahora. Ahora vino Cristo a hacer luz en medio de las tinieblas, a entrar a nuestro corazón para circuncidar el corazón, para que tengamos alabanza para Dios. ¿Está claro? ¿Y sabe qué usa Dios para circuncidar el corazón? La palabra. ¿Pero sabe qué usa Dios en este tiempo? El ayuno. El ayuno. La palabra. La oración. Pero si usted quiere sanar su corazón, déjeme decir, tiene que someter su alma, tiene que someter su cuerpo, tiene que someter, óigame bien, su espíritu, su corazón, en ayuno y oración, para que Dios nos pueda limpiar. Por eso usted ve que Éxodo capítulo 19 dice: santifica hoy, mañana y al tercer día, laven su vestido y Jehová descenderá en medio de nosotros. Pero esa generación no lo hacía con el corazón. Mas la de Josué sí ayunaron con el corazón. Con ganas de cambiar, con ganas de decir: Señor, ahora yo necesito es dejar la amargura. Yo necesito dejar los pleitos. Yo necesito dejar los celos. Yo necesito dejar las contiendas. Yo necesito dejar las disensiones. Yo necesito dejar las contenciones. Yo necesito dejar todas estas cosas. ¿Por qué? Porque esto que te estoy hablando es lo que está en el corazón. Y por eso Dios dice que lo que entra por la boca no contamina al hombre, sino que lo que sale de la boca, esto contamina al hombre, porque sale del corazón. Eso es allí donde están las contaminaciones. Entonces, aquí donde sabemos, hermano, que Dios tiene que usar el ayuno para sanarnos. Y esta mañana en el devocional les hablaba a los que se conectaron al devocional, que Dios me lo siga bendiciendo por perseverar y estar allí. Nos dimos de cuenta, hermano, que cuando David peca contra Dios con una mujer llamada Belsabé, la Biblia dice claramente que el profeta le dice: tus pecados han sido redimidos, David. Colóquemelo allí, Primera de Samuel capítulo 12. Y sabe que le dice: tus pecados, David, han sido redimidos. Porque una cosa es que
que Dios perdone nuestros pecados y otra cosa es que Dios sane el corazón. Y hay muchas personas que están confundiendo la remisión de los pecados con la sanidad interna del corazón. A su nombre. Entonces la Biblia dice, tus pecados han sido redimidos. Y David sabe qué hace. Su niño enfermo, ¿sabe qué hace David? Ayuna 7 días. Lo vimos esta mañana. Y David se postró, se acostó 7 días y clamaba y clamaba. Y los ancianos veían tanto el dolor de David que dice la escritura, hermano, que se le acercaron y le decía, David, levántate y come. Pero él no quiso. Después de cumplirse 7 días, los ancianos volvieron y lo encontraron allí postrado y no hallaban cómo acercársele porque cuando el niño estaba vivo, ellos les hablaban y David no les recibía nada porque un corazón enfermo no recibe nada. Un corazón enfermo, la palabra de Dios la puede estar leyendo, pero no le es medicina porque su corazón está. Y la palabra de Dios tiene que ser medicina y cura todos los días de nuestras vidas. Pero para ser medicina y cura se tiene que ver la mejora, que usted tiene que ir creciendo, su rostro cambia, su actitud es diferente, su apariencia es otra, los frutos se tienen que ver. Pero si la persona sigue enfermo, hermano, y le están aplicando la medicina, en vez de ver mejor, usted ve que va en decayendo, y va de empeorando. Y usted dice, oiga, el tipo está grave. La mujer está grave. Porque eso se nota. Eso se nota. ¿Quién es el que vive? Entonces vaya, por favor, al segundo libro de Samuel. ¿Qué fue lo que logró? ¿Qué fue lo que logró que David se levantara con un corazón sano? ¿Sabe qué fue lo que logró? El ayuno. Incluso cuando él se levanta, dice la escritura, que él se levanta, se baña, se unge y luego ¿sabe qué hace? Va al templo de Jehová y adora a Dios. ¿Sabe por qué? Porque en ese ayuno Dios liberó su alma de la amargura. ¿Usted cree que perder a un ser querido es fácil? ¿Cuántos quedan con amargura? ¿Cuántos quedan con secuela? Si es así o no es así, ¿cuántos no han podido superar, hermano, la pérdida de un ser querido? Y más, entiéndame, más cuando este era el hijo primero de David. Yo creo que uno de los primeros afectos que uno como padre siempre va a tener es en el primer hijo. No está diciendo, hermano, que no le tiene afecto a los otros, pero por ser el primero, siempre hay una expectativa. ¿Alguien está entendiendo? Por ser el primero, siempre hay una expectativa. Siempre, escúcheme, esa experiencia, esa sensación por ser padre. Recuerde que David no tuvo hijo con la hija de Saúl, ni siquiera la tocaba. Después fue que tuvo una chorrera de hijos. ¿Aló? Porque hijo sí tuvo. Pero ya ese es problema de él allá. O ese es problema suyo, cuántos hijos quiere tener, pero que los tenga para la gloria de Dios. Dígale al que está al lado, que los tenga para la gloria de Dios. Usted dice, no, ya yo soy vieja. Pues tranquilo, para Dios no hay nada imposible. Si parió Sara, ahora no va a parir usted. ¿Quién es el que vive? Y mire lo que dice. Entonces dijo David a Natán, pequé contra Jehová. Y Natán dijo a David, también Jehová ha redimido. ¿Tú qué? Porque una cosa es el perdón. El perdón siempre va a estar. Pero otra cosa ahora es la sanidad de los corazones. ¿Qué necesitaba el Señor? Sanar el corazón. Porque David tenía una culpabilidad. ¿Y cuál es la culpabilidad que le quedaba? Que su hijo se murió por el pecado de él. ¿Usted no cree que hay gente que se hacen culpable de algo? ¿Por el pecado? ¿Sí? Entonces él iba a quedar con una culpabilidad y era que por culpa de él, su hijo se había ¿qué? No escucho, ¿su hijo se había ¿qué?
Entonces vamos a leerlo, por favor. El verso 6 dice: entonces David rogó a Dios por el niño. Para que usted entienda, hermano, que el ayuno y la oración es tan poderoso para poder Dios sanar tus heridas. Entonces David rogó a Dios por el niño. ¿Y qué dice? Y ayunó David y entró y pasó la noche acostado en tierra. ¿Y qué más dice? Y se levantaron los ancianos de su casa y fueron a él para hacerle levantar de la tierra. Mas él no quiso, ni comió con ellos pan. Y al séptimo día, ¿cuántos días ayunó? Digan conmigo, 7 días. Y al séptimo día murió el niño. Y temían los siervos de David hacerle saber que el niño había muerto, diciendo entre sí: cuando el niño aún vivía, le hablábamos y no quería oír nuestra voz. ¿Cuánto más se afligirá? Óigame, subraye la palabra. Se afligirá si le decimos que el niño ha muerto. Mas David, viendo a su siervo hablar entre sí, entendió que el niño había muerto. Por lo que dijo David a su siervo: ¿ha muerto el niño? Y ellos respondieron: ha muerto. Entonces David se levantó de la tierra. ¿Qué más dice? Y se lavó y se ungió y cambió su ropa y entró donde la casa de Jehová. ¿Y qué hizo? Adoró. Y después vino a su casa y pidió y le pusieron pan y comió. ¿Cuánto alaban al Señor? Es decir, que esos 7 días de ayuno le ayudó a David a liberar su alma de la culpabilidad, de la amargura. ¿Alguien me está entendiendo? Por eso aquí quiero llegar. Hay géneros que no salen sino con ayuno. Y cuando usted lee la Biblia, ¿por qué nosotros no pudimos echarlo fuera? El Señor, el texto bíblico dice que este joven que le trajeron a los apóstoles, muchas veces el Espíritu los echaba en el agua y otras veces lo echaba en el fuego para hacerse, ¿qué? Daño. Lo voy a volver a repetir. ¿Sabe qué quiere decir? Que este hombre tenía un problema interno en su corazón. Ese es un género. ¿Qué es un género, hermano? Un problema que está arraigado interno en su corazón. Este joven posiblemente, ¿sabe qué tenía, hermano? Tenía rechazo contra él mismo. Ansiedad, depresión. ¿Alguien me está entendiendo? Y todas estas cosas que él llevaba por dentro de su corazón, de su alma, lo llevaba a atentar contra su vida. El espíritu que había. ¿Y era de qué? Muchas veces lo echaba en el fuego y otras veces lo echaba en el agua. ¿Y para qué lo echaba en el agua? ¿Para que bebiera agua o para ahogarlo? ¿Y para qué lo echaba en el fuego? Dice la Escritura, para hacerle daño a su vida. Y los apóstoles le preguntaron, ¿por qué nosotros no pudimos echarlo afuera? Y Jesús le dijo, porque hay géneros que no salen sino con oración y ayuno. Esos géneros son los que te estoy identificando hoy, que están arraigados en el alma, en el corazón. Eso no es con simplemente una oración y decir, sal de ella, mientras el problema está interno de ella. ¿Alguien está entendiendo? Eso no es simplemente decirle, es más fácil, escúcheme, es más fácil decirle a un paralítico, en el nombre de Jesús, espíritu inmundo, sal de él. Te voy a explicar por qué. Porque ese demonio está en el cuerpo. ¿Alguien está entendiendo? Es más fácil decirle a un ciego, decirle, se le abren sus ojos y el espíritu inmundo tiene que soltarle la vista porque está en su cuerpo. Pero el género que está hablando Jesús, que no sale sino con oración y ayuno, es el interno. Recuerde que a él no le dolía una pata. Estaba manifestando ansiedad de quitarse la vida. ¿Alguien está entendiendo? Estaba manifestando un problema interno que llevaba por dentro, que es lo que mucha gente tiene que entender. Pero si la enfermedad está en el cuerpo, es fácil decirle, si usted está lleno de gloria, decirle, levántate, sé libre y tiene que ser libre, porque está en los huesos, está en el cuerpo.
Pero si está en el alma, toca hacer como David, postrarme, ayunar, para que cuando me levante allí, yo me levante sin culpabilidad y sin amargura y pueda ir a la casa de Dios a adorarlo. ¿Cuánto alaban al Señor? ¿Cómo llegó? Llegó a la casa de Dios a adorarle. Y después, ¿sabe qué hizo? Se llegó a su esposa Betsabé y tuvo hijo esa noche. Cuando hay problema interno en el corazón, la pareja sale rechazando a la esposa. Por culpa tuya se murió mi hijo. ¿Y por qué? Porque si tú no te hubieses asomado en la ventana ese día, no le eché la culpa a nadie, hermano. No le eché la culpa. Aquí el culpable es el diablo. Y usted tiene que dejar que Dios le sane su corazón. Si David no hubiese ayunado, lo que Dios estaba haciendo con el ayuno era liberando su alma, liberando su corazón para llegar a casa y mirar a su esposa con amor, no con rechazo. ¿Alguien está entendiendo? Lo vuelvo a repetir, no con rechazo. Entonces, estos son los géneros que no salen sino con oración y ayuno. Son géneros que están internos en el corazón, como la amargura. Uy, hermano, yo puedo orar por usted y hermano y reprender demonios, pero si usted no ayuna para que lo que está interno allá en culto, que lo conoce usted, se rompa, eso queda ahí, hermano. Porque Dios no es hombre para que mienta. Y le dijo, este género no sale, este género no sale sino con oración. Porque es espiritual. Entonces hay problemas físicos y hay problemas ¿qué? Hay problemas físicos. Le hago una pregunta, ¿la amargura es física o es espiritual? Ahora le hago otra pregunta, ¿los celos son físicos o son espirituales? Espirituales. Eso no sale sino con oración y ayuno. Usted ayuna, usted clama a Dios, usted se humilla delante de Dios, usted implora misericordia, usted le dice, Señor, sácame esto, Señor, por favor, esto me está ahogando, esto me está haciendo daño, arráncalo, y usted se humilla de noche, de día, en ayuno y en oración. Yo le aseguro que cuando te levantes, vas a hacer lo mismo que hizo David, vas a ir a la casa de Dios con gozo, con alegría, con alabanza, y luego vas a llegar a tu casa, ¿sabe cómo? Libre. Sin rechazar a la esposa, antes vas a consentirla. ¿Alguien está entendiendo? Antes David llegó a consentir ¿a quién? A Betsabé. Ahí lo dice. Dice que llegó, comió, ¿cierto que sí? Y luego se llegó a ella y ahí sale el cabezón de Salomón. Sí, nació Salomón allí. Léalo para ver si es así. ¿Qué dice? El verso 20, por favor. Entonces David se levantó de la tierra, se lavó. ¿Qué más hizo? Se ungió. Cambió su ropa, entró a la casa de Jehová y adoró. ¿Se levantó libre o no se levantó libre, hermana Luz? ¿Y por qué muchas personas les cuesta ser verdaderos adoradores? Si saben tanta Biblia, porque necesitan ayunar para levantarse del ayuno y levantarse libre, libre de la amargura, libre. Por eso la Biblia dice que Dios vino a sanar a los que están enlutados. Vuelvo y le repito, una cosa es el segundo, el tercero, pero el primero tiene muchas expectativas. A mí se me murió el primero. Escúcheme. O más bien fue el segundo, negra. El segundo. Y el segundo era un bebecito, un varoncito. Pero había una convención en Santa Marta
Y yo mandé a mi esposa en avión. La llevé a Río Negro a coger el vuelo. Bueno, en fin, se fue en avión. De allá para acá, bien, voy y la recojo, bien. Pero escúcheme bien. Tuvimos, no sé, ¿usted se acuerda de un campamento que hicimos acá en Victoria? ¿Se acuerda? Ahí pasó todo. No tuvimos el cuidado. ¿Sabe qué pasó en Victoria? Tuvimos un campamento de jóvenes, hermanos, con carpas y todo allá. Y mi esposa me dice, papi, ¿será que me puedo bañar? Y ella cogió y se tiró de una piedra y se metió al río. Claro, cuando la buseta va a recogerlo en la tarde, y yo en ese momento, cuando ellos se fueron a bañar, yo no estaba, yo estaba por acá. Cuando mi esposa por la noche me dice, papi, estoy sangrando, papi, estoy sangrando, papi, estoy sangrando. Cuando la llevo al hospital, pues claro, se le vino la criaturita. ¿Cómo cree usted que se puso mi esposa? Mal, su pastora. Lloraba todos los días ese niño. Todos los días lo lloraba. Y decía, por culpa mía, yo no debí de meterme ahí. ¿Qué tuvo que hacer Dios? Ayuno y oración para hacerla libre de la culpabilidad, para sanar su corazón, porque es ahí donde hay muchos afectamientos. Y vuelvo y le digo, pueden pasar, años vienen, años van, pero si no se ora, no se puede romper eso. O sea que, finalizando ya, Jonás, en vez de meterse en ayuno, imagínense, el enojo se lo llevó a la tumba. ¿Qué debió hacer, hermana Mari? Para poder perdonar ¿a quién? A la gente de Nínive. ¿Que eran malos? Sí. ¿Que le abrían la panza y le sacaban los niños a la mujer embarazada para hacer sus rituales? Sí, eso lo dice la palabra. Pero no pudo Jonás perdonarlos. ¿Y cuántas veces Dios habló con Jonás? ¿Cuántas veces lo metió? ¿Cuántos días duró en un vientre sin comer y sin beber? Pero se pensaba que en ese ayuno debería de salir ¿qué? Pero no salió libre. Es decir, si nos toca ayunar las veces que sea, hay que hacerlo. Pero Dios siempre estará dispuesto para hacernos libre. Bueno, alguien lo tiene que recibir. Digan conmigo, Dios siempre estará dispuesto para hacernos ¿qué? Libre. Pero hay géneros que no salen sino con oración y ayuno. Hay que romperlos. Hay que sacarlo de nuestras vidas. ¿Alguien está entendiendo? Pero necesitamos ayunar. Póngase sobre sus pies. ¿Qué necesitamos? Echarle mano al ayuno. Porque ya eso no son problemas sencillos. Ya me estoy haciendo entender. Son problemas arraigados dentro, que necesita romperse, necesitan desligarse. Y Dios por eso nos dice, hay géneros que no sale sino con oración y ayuno. Son problemas internos del corazón. Entonces yo fuera usted, hermano, yo abriera mi corazón y me sometiera a la palabra, me sometiera a la oración, me sometiera al ayuno. ¿Sabe para qué? Para alcanzar lo que Dios ha prometido. Si usted quiere seguir en la misma fase, ahora llega en la casa y se llena la panza, pero su alma sigue en la misma. Mi pregunta, David se llenó la panza, pero cuando fue libre, a los 7 días. Y por lo menos aquí se hacen cada 3 meses, 3 días, 8. Pero ¿sabe para qué? Es para su bien. Es para que entendamos que Dios nos está hablando y que quiere bendecirnos hasta que sobreabunde, pero hay cosas internas que no nos dejan entrar a la bendición. ¿Está claro? Entonces póngase sobre sus pies. Levante sus manos al cielo. Dígale al Señor que le fortalezca en este ayuno. Dígale al Señor que le dé la victoria. Dígale al Señor que lo desligue. Incluso la pereza espiritual es un género que para sacarlo de tu vida tiene que ser con ayuno y oración.
el desaliento espiritual. Todo eso, lo que es interno, tienes que meterlo a ayuno. Dice la Escritura, romper ligaduras de impiedad, dejar libre al quebrantado y que se rompa todo yugo, hermana Esperanza. Está hablando que eso está interno y que para que eso se rompa, dice que tienes que ayunar. ¿Alguien está entendiendo? Tienes que ¿qué? Que ayunar para romper esos yugos de impiedad, la suciedad, lo que no sirve, que Dios lo quiere sacar. Amén. Entonces, uno, palabra. Dos, sé valiente. Tres, el ayuno. Y cuatro, salir con un corazón sano. ¿Quedó claro? Uno, la palabra. Dos, sé valiente, no desmaye. Tres, el ayuno. Y cuatro, un corazón sano. Dios quiere circuncidar todo, todo cuero, toda esterilidad espiritual que haya dentro de tu vida, que ha sido endurecido, hermano, por cualquiera que haya sido la causa. Pero eso tienes que sacarlo de tu vida. La prepotencia. Eso no sale con una simple oración. La arrogancia. Eso no sale con una simple oración. Por eso usted ve que Dios puso a Nabucodonosor a comer paja hasta que la razón le fue devuelta. ¿Y qué tenía él? Arrogancia, prepotencia. Y la Biblia dice que antes de la caída, primero es la altivez, y antes del quebrantamiento es la soberbia. Dos cosas que tenemos que sacar de nuestra vida: la soberbia y la prepotencia. Amén. Que no te dejan reconocer tu estado humano. ¿Alguien está entendiendo? Y eso, si no lo quebrantamos hoy, vuelvo y te repito, antes de la caída primero es la altivez y antes del quebranto es la soberbia. Toda soberbia y toda altivez, hermano, tiene que romperse, tiene que quebrantarse en tu vida. Y cuando se rompe la soberbia y la altivez, hermano, usted escucha, usted toma forma de siervo. Usted toma forma de siervo. Usted toma forma de siervo. Cuando voy a la iglesia del millón a predicar, ahora pues, como ya llevo 2 años encargado de un servicio, pues obviamente las cosas cambian un poco, porque estoy a cargo de ese servicio allá, escúcheme. Pero al principio, cuando llegaba, y yo eso lo entendí, las hermanas y los hermanos encargados del culto lo dijeron: hermano Edison, venga acá, esto es así, así, así. Se acaba el culto a tal hora. Sí, señora, sí, señor. ¿Eso por qué me va a molestar que un hermano me diga a mí si ellos son enviados? ¿Y son enviados por quién? Por una autoridad. Y la Biblia dice que tenemos que someternos a las autoridades, a los gobernadores, como al enviado. O sea que el gobernador envía a alguien. Amén. Lo vuelvo a repetir. A los gobernadores como el enviado. Es decir, que ellos reciben una orden ¿de quién? De la autoridad que los maneja ellos. ¿Y qué debo hacer yo? Pero si tengo arrogancia y prepotencia, eso me cae pesado. No, hermano, eso no puede estar en nuestro corazón. Aquí todos somos siervos del Dios Altísimo. Lo vuelvo a repetir. Ojo con esas pequeñas zorras que están hundiendo el barco. Levante sus manos al cielo. Padre, en el nombre poderoso de Jesús, te damos gracias en esta mañana, papá. Porque aquí estamos, Señor. Hoy nos has dado 4 principios para conquistar. Uno, la palabra, Señor. Dos, Rey de los cielos, maravilloso Dios. Ser valiente, papá, no desmayar. Y 3, Señor, el ayuno, santificarnos, Señor. Lavar nuestros vestidos, Señor. Nuestra alma con agua pura, Señor. Y lo 4, papá, circuncidar el corazón, Dios mío, para tener un corazón sano. Y aquí estamos delante de ti, dígale, porque yo quiero, Señor. Yo quiero que en este ayuno, Señor, mi corazón sea circuncidado, Señor. Que tú arranques, papá, que tú
cortes de mi corazón, Dios mío. Lo que no sirve, dígale. Lo que no te agrada, Dios mío, córtalo, córtalo hoy, Señor. Corta hoy, Dios mío, Señor amado, todas aquellas cosas, Dios mío, que me separan de tu gloria, de tu presencia, dígale. Arráncalo de mi corazón, Dios mío. Padre, mi vida la pongo delante de ti, Señor, para que me ayudes, dígale. Para que me ayudes, Señor amado, a ser libre, Señor, dígale. Porque reconozco, Dios mío, que el ayuno, Señor, rompe ese género, Dios mío, interno, Señor, en mi alma, en mi espíritu, en mi mente, Dios mío, y me hace libre de toda culpabilidad, dígale. Me hace libre, Señor, de la amargura, Dios mío, de la acusación, Padre. Padre, rompe estos géneros ahora. Sometemos nuestra alma, sometemos nuestro espíritu en ayuno y en oración para que nos liberte, papá, en el nombre poderoso de Jesús. Poder de Dios desciende en esta mañana, obra grande y poderosamente en nosotros, Dios mío. Aquí hay un pueblo delante de ti, Señor, que se prepara para la conquista, Dios mío, que escucha tu voz, Padre celestial. Ayúdanos, Señor amado, ayúdanos, Rey de los cielos, así como ayudaste a Josué y al pueblo, Dios mío. Así te pedimos en esta mañana, ayúdanos a entender, Dios mío, ayúdanos a circuncidar nuestro corazón, Dios mío. Arranca, arranca, arranca, arranca toda maleza, dígale. Arranca, arranca, arranca toda amargura, Señor. Arranca, arranca toda atadura en esta hora, Padre celestial. Tu palabra dice, Dios mío, que el ayuno que yo escogí es desatar las ligaduras de impiedad, es romper todo yugo, es dejar libre al quebrantado, Dios mío. ¿Cuántos corazones quebrantados pueden haber, Señor amado? Hazlos libres en esta mañana. Vamos, Dios todopoderoso, hazlos libres, hazlos libres, hazlos libres, papá, hazlos libres, Padre bendito, en el nombre poderoso de Jesús, Dios mío. El Señor dijo, el Espíritu de Jehová, el Señor, está sobre mí, por cuanto me ha ungido para traer libertad a los cautivos. Todo eso es espiritual, hermano. Todo lo que leímos allí en el libro de Lucas es espiritual, hermano. Dejar libre al cautivo, sanar a los quebrantados de corazón, dejar libre a los oprimidos por el diablo, dice allí. Oh Santo Dios Todopoderoso, quebranta toda opresión, quebranta toda opresión de las tinieblas en esta hora, quebranta todo dardo del enemigo en esta hora, en el nombre poderoso de Jesús. Avanza, poder de Dios. Vamos, hermano, clámele al Señor, preséntese delante del Señor, hermano. Nunca es tarde para empezar de nuevo, hermano. Nunca es tarde para empezar, dígale. Aquí estoy, aquí estoy, aquí estoy, papá. Aquí estoy, Rey de los cielos, dígale. Aquí está mi vida, Dios mío. Aquí está mi corazón, Dios mío. Solo tú eres bueno, solo tú eres grande, papá. Santifícame en esta hora, dígale. Señor, purifícame. Señor, límpiame en esta mañana, Señor. Quebranta, quebranta, quebranta, quebranta, Señor. Quebranta las ataduras, quebranta las ligaduras en esta hora, Señor. Quebranta todo yugo de las tinieblas, en el nombre poderoso de Jesús. Desciende, desciende, poder de Dios. Desciende, desciende en esta hora, Dios mío. Dame a beber, Señor. Dame a beber de tu espíritu, Dios mío. Dame a beber de tu espíritu en esta mañana. Señor, levántame con tu poder, papá. Obra grande y poderosamente, Dios mío. Santo, dígale, Señor, sáname. Señor, sáname. Dígale, Señor, sáname hoy, papá. Necesito sanidad, hermano. Hermano, usted no puede salir en la misma, hermano. Cada ayuno nos lleva en avance, nos lleva en crecimiento, hermano. Pero usted tiene que hacerlo con todo el corazón para el Señor. Cuando se hace con el corazón, se hace con sinceridad, hermano. Usted le pide al Señor, hermano, según su necesidad interna. Dígale, Señor, entra honda mi corazón, Dios mío. Saca de allí, Señor amado. Saca del sótano, Dios mío. Saca todo aquello que espanta, Dios mío. Desbarátalo, Padre celestial. Arráncalo hoy, Padre. Yo quiero crecer, dígale. Yo quiero crecer, yo quiero crecer, Dios mío. Yo quiero avanzar, Rey de los cielos, maravilloso Dios. Quiero ver tu gloria, Padre celestial. Me has llamado para conquistar, Dios mío. Padre, dígale, aquí estoy, Señor, pastorea mi alma. Señor, pastorea mi alma en esta mañana, Dios mío. Rompe, rompe, rompe, rompe, rompe ligamento, Dios mío. Rompe, rompe todo ligamento en el alma, dígale. Rompe todo ligamiento en mi mente, esos malos pensamientos, dígale, se tienen que ir. Rompa todo ligamiento, Señor. Rompe toda atadura en mi corazón, Dios mío. Aquí estoy, papá. Aquí estoy, Señor.

apodérate, apodérate, Rey de los cielos, maravilloso Dios. Aquí estoy, Señor, lléname, dile, Señor, aquí estoy, lléname, Señor, aquí estoy, renuévame, Señor, aquí estoy, lléname, papá. Que tu palabra, Señor amado, sea lámpara en mis pies todos los días y lumbrera en mis caminos, Señor. Yo reconozco, Dios mío, que necesito más de ti, dígale, que necesito más de tu presencia, dígalo. Yo reconozco, Señor, que necesito someter al viejo hombre, Señor amado, a tu voluntad, Dios mío, para que el hombre viejo sea destruido, dígalo, para que el hombre viejo sea quebrantado, dile, Señor, destruye al hombre viejo, destruye al hombre viejo que está viciado con los deseos engañosos, sácalo de mi corazón, dígalo, sácalo de mi alma, dile, sácalo, sácalo esos malos recuerdos, dígale, esos malos deseos, dígale, se van, se van, dígale, se van esos malos deseos, se va, dígale, se va la ira, se va el enojo, dígale, sale de mi corazón, dígale, saque el enojo, hermano, vamos, saque la ira, dígale, Señor, hazme libre de todas estas cosas, papá, hazme libre de todas estas cosas, papá, hazme libre de todas estas cosas, papá, te lo pido, Dios mío, levántame, dile, levántame, Señor, dile, Señor, levántame en esta mañana, papá. Dile, iglesia, levántame, levántame, Padre Celestial, levántame en esta hora, Dios mío, sana mis heridas, dígale, sana mis heridas, Dios mío, sana mi corazón, dígale, perdone a quien tienes que perdonar, hermano, dígale, ayúdame a perdonar de todo corazón, Dios mío, ayúdame a amar, Señor amado, lléname más de ti, dígale, Padre, ayúdame a perdonar a los que me ofenden, dígale, ayúdame a perdonar, Señor, aquellos, Señor, que me hicieron daño, dígale, ayúdame a perdonarlos, Señor, ayúdame a ser libre de esto, Dios mío. Señor, arranca toda raíz de amargura, dile. Señor, arranca toda raíz de mi corazón, dile. Arranca toda raíz de amargura, Señor amado. No permita que el enojo se convierta en una amargura, no. Yo clamo a ti, Señor. Lloro delante de ti, Señor. Que me bendiga. Que me bendigas espiritualmente. Que me deje ese corazón sencillo. Ese espíritu humilde dentro de mí, Señor. Lléname, lléname. Cristo, dígale, lléname hoy, papá, lléname hoy, Señor, porque hoy he entendido que hemos sido llamados para conquistar las promesas que nos has dado, papá, he sido llamado para conquistar, Dios mío, pero necesito despojarme, vamos, iglesia, usted tiene que entenderlo en esta mañana, usted necesita despojarse del viejo hombre, dígale, Señor, hoy me despojo, Señor, hoy me despojo del viejo hombre, que está viciado conforme a los deseos engañosos de la carne, arranca esos deseos de la carne, dígale, arranca la tentación, arranca el pecado, papá, arranca lo que no es tuyo, Dios mío, Padre, te alabo, te alabo, te alabo, te alabo, Dios mío, Padre, yo te alabo en esta hora, Dios mío, Padre, úngeme, Dios mío, renuévame en esta hora, Señor, vigoriza mi vida, Dios mío, dame la fuerza como el búfalo, papá, úngenos con aceite fresco en esta mañana, que caiga tu gloria, Padre, sobre la iglesia, que descienda tu gloria, Padre celestial, que ese fuego purificador, ese fuego que santifica, santifique mi alma, dígale, santifica mi espíritu, dígale, santifica mi corazón, dile, Señor, quebranta mi estructura, papá, vamos, levante sus manos, dígale, Señor, quebranta mi estructura, sabe que hay una estructura que ha sido construida y muchas veces es a la idea humana. Y resulta que usted necesita la estructura del Señor. Dígale, Señor, quebranta mi estructura, papá. Y hazme, Señor, a la semejanza tuya. Aquí estoy, Padre Celestial, maravilloso Dios. Transfórmame, cámbiame, libérame, dígale. Úngeme, Padre Celestial. Lléname, lléname, lléname, dile. Levántame, papá lindo, dígale. Levántame, Rey de los cielos. Satúrame en esta hora, Señor. Hoy rindo mi corazón ante ti. Vamos, vamos, no se detenga. Hermano, recuerda que estamos en ayuno y en oración, dígale, oh Señor, rindo mi vida ante ti, Dios mío, yo necesito ese pan vivo que descendió del cielo, el que no comiere mi carne, el que no bebiere mi sangre, no puede tener vida permanente, hermano, coma palabra, guarde la palabra, santifíquese en la palabra, comer es alimentarse, hermano, es ponerla por obra, beber, hermano, es crecer en el espíritu, aleluya, aquí estamos, Señor amado, creciendo, creciendo en la obra del Señor, aquí estamos, papá, creciendo en la obra del Señor, por eso te pido, Señor amado, entra a lo profundo de mi ser, Señor, y saca lo que no sirve, vamos, dígalo, entra a lo profundo de mi ser, y saca lo que no te sirve, Dios mío.

0: sitio. Arráncalo de mí, Señor. Arranca la amargura, dígale. Arranca, Dios mío. La tristeza, el dolor, Dios mío. Arranca el pecado, Dios mío. Arranca la inmoralidad, dile. Arráncalo, Señor. Arranca lo que no te sirve, Dios mío. Quítalo de mi corazón, dile. Yo te doy el permiso, papá. Hazme libre en esta mañana. ¿Cuánto te necesito, mi rey? Dile, ¿cuánto te necesito, mi rey? ¿Cuánto te necesito hoy, papá? ¿Cuánto necesito más de ti, Dios mío? ¿Cuánto necesito, Padre Celestial? Ayúdame a crecer. Ayúdame a avanzar. Ayúdame, Padre Celestial. Ayúdame, Cristo Jesús. Levante allí sus manos. Levante allí sus manos. Hermano, someta la carne al Espíritu. Usted puede. Y las cosas van a comenzar a cambiar. Porque si tú cambias, todo a tu alrededor cambia. Pero no puede cambiar tu alrededor si primero Dios no te cambia lo que hay dentro de ti. ¿Qué es lo que le está haciendo daño a lo que está alrededor? Vamos, levanta tus manos. Espíritu Santo, aquí estamos delante de ti. En tus manos estamos, Señor. En tus manos estamos, Señor. En tus manos estamos, Señor. Estamos en las mejores manos, papá. Estamos en las manos del alfarero, papá. Enséñanos a oír tu palabra. Enséñanos a guardar tu palabra, a santificarnos en ella, en ponerla por obra, Señor. Hoy te lo pido, Padre Celestial. Hoy te lo ruego, Padre bendito, maravilloso Dios. Aquí estoy, dígale, aquí estoy, vamos. Aquí estoy, papá, aquí estoy, mi rey. Aquí estoy, Señor. Acuérdate de mí, Señor. Aquí estoy, papá, dile. Vamos, habla con Dios allí de lo profundo de tu corazón. Háblale, abre tu boca y dile, aquí estoy, papá. Sé que he cometido muchos errores, Dios mío, pero hoy te pido perdón, Dios mío, dígale. Hoy te pido perdón, Señor, por mis errores. Hoy te pido perdón, Señor. Así como le dijiste a David, tus pecados han sido redimidos, Señor. Así yo te pido hoy, Señor, que me perdones, Señor. Que me perdones, Señor. Que perdones mis ofensas, dile. Que perdones mis pecados que he cometido, Dios mío. Perdóname y lávame, Señor. Lávame con agua pura. Vamos, yo siento la presencia de Dios. Dígale, Señor, lávame con agua pura. Lava mi alma con agua pura, dígale. Lava mi mente con agua pura, dígale. Lava mi espíritu con agua pura, Señor. Lávame con tu sangre preciosa, papá. Oh, Señor amado, hoy salgo libre, dígale. Hoy salgo libre, Señor. Hoy salgo libre, libre de toda tristeza, libre de toda ansiedad, vamos. Libre de toda preocupación, vamos. Es Cristo tu reposo, es Cristo el gozo, es Cristo la sanidad, es Cristo el Salvador. Es Cristo tu proveedor. Déjalo que te pastoree. Déjalo que en esta hora el Señor entre allí a morar. Que el Señor entre allí a trabajar en tu corazón. Dile, trabaja en mi corazón, papá. Tú eres mi pastor. Trabaja, papá. Ah, Señor, tu palabra dice que el que lleva fruto, tú lo limpias. Tú lo limpias para que lleves más fruto. Dile, Señor, límpiame hoy. Vamos, yo quiero llevar más fruto. Pero, Señor, para llevar más fruto, necesito que el Padre, que es el labrador, me limpie. Límpiame la conciencia, límpiame la mente, límpiame el corazón, Dios mío, límpiame, papá. Te lo ruego, mi rey. Señor, no quiero seguir en la misma. Dígale, no quiero ser otro más del montón. Quiero ver tu gloria, papá. Quiero ser tu casa, tu morada, templo del Espíritu Santo. Quiero que tú te muevas en mi vida como ríos de agua viva. Dígale, quiero que me bendiga, rey de los cielos. Pero para que esta suceda, quebranta mi estructura. Dígale, quebranta esa estructura animal, terrenal y diabólica. Quebranta la estructura del viejo hombre y levanta un nuevo hombre creado según Cristo Jesús, en la justicia y la santidad de la verdad. Tómame, Espíritu Santo, dígale. Espíritu Santo, tómame. Espíritu Santo, envuélveme en el río de tu Espíritu. Envuélveme, Señor amado. Dígale, Señor, devuélveme el gozo de mi salvación. Yo quiero sentirte, yo quiero disfrutarte, yo quiero sentir tu fuego, dígale. Yo quiero sentir tu gloria, yo quiero sentir tu gloria. Y ese es mi alma que tú me pastoreas. Ese es mi alma que tú me pastoreas y me apacientas. Apacienta mi alma, papá. Pastorea mi alma en esta hora. Pastoreanos, Señor. Pastoreanos, papá. Pastoreanos, Señor amado. Hermano, si alguno se limpia de estas cosas, dice la Biblia, será instrumento útil para el Señor. Ya les expliqué que es un instrumento útil. No deja de ser instrumento. La caja sigue llamándose caja. El problema es si está siendo útil. Eso es lo que nosotros necesitamos. Ser instrumento útil en las manos de Cristo. Dígale, Señor, límpiame, límpiame, límpiame, límpiame. Dile, limpia mis ojos, limpia mis oídos. Limpia mis oídos, papá, limpia mis labios, Señor. Quita toda perversidad de mi boca, dígale. Quita toda perversidad de mi boca. Pasa carbón encendido por mis labios, Señor. Yo quiero ser, Señor, ese siervo que tú quieres que yo sea, Dios mío. Padre, pero aquí estoy. Tómame desde la cabeza hasta los pies. Tómame, Rey de los cielos, maravilloso Dios. Quebrante ese corazón de piedra. Vamos, hermano, deje que el Señor quebrante ese corazón de piedra. Porque ese corazón está así duro, hermano, por el pecado, hermano. Pero deja que el Cristo de la gloria entre allí y quebrante ese corazón. Dile, Señor, quebrante el corazón de piedra. Vamos, Señor, quebrante ese corazón de piedra, Señor. Deshace, deshace, deshace, deshace, Dios mío. Deshace la amargura, deshace la atadura, deshace las ligaduras en esta hora. Por causa de la unción, todo yugo se pudre en esta hora. Vamos, deja que el Señor te liberte en esta hora. Deja que el Señor te liberte en esta hora. Deja que el Señor te liberte en esta hora. En el nombre poderoso de Jesús, toca al Espíritu Santo. Tócales en esta hora, Dios mío. Tócales, Señor amado. Úngenos, Padre Celestial. Levántanos con tu poder, papá. Te lo pedimos, te lo pedimos, te lo rogamos, Padre. Te lo rogamos en esta hora, Dios mío. En el nombre de Jesús. A su nombre. Allí para terminar, Isaías 58, el verso 8. Para terminar allí. Isaías 58. Isaías 58. El verso 8. Por favor, me le quitas el piano. Yo creo que hay otros ritmos que... El verso 8, ¿qué dice? Oh, donde hay ayuno, mire lo que pasa. Léalo, por favor. ¿Qué dice? Entonces nacerá tu luz como el alba, y tu salvación se dejará ver pronto. Léalo, por favor. Irá tu justicia delante de ti, y la gloria de Jehová será tu retaguardia. Entonces invocarás y te oirá Jehová. Clamarás y dirá él: heme aquí. Si quitares de en medio de ti, ¿qué tienes que quitar? De en medio de ti. Eso está dentro, de en medio de ti. El yugo. ¿Dónde está eso? Dentro. El yugo, el dedo amenazador y el hablar vanidad. Si dieres tu pan al hambriento y saciares el alma afligida, en las tinieblas nacerá tu luz y tu oscuridad será como el mediodía. Jehová, vamos, el verso 11, ¿qué dice? Jehová, vamos, lea la iglesia amada. Jehová te pastoreará siempre y en la sequía saciará tu alma. Dará vigor a tus huesos, serás como huertos de riegos, como manantiales de agua, cuyas aguas nunca faltarán. Y los tuyos edificarán las ruinas antiguas. Los cimientos de generación y generación levantará. Y serás llamado reparador de portillo, restaurador del calzado. ¿Para qué? ¿Y quién tiene que habitar? Dios. Pero todo esto sucede cuando usted ayuna. ¿Cuándo sucede? Esto sucede cuando usted, ¿qué? El verso 5, ¿qué dice? ¿Qué dice el verso 5? Es tal el ayuno que yo escogí. Léalo, por favor, para que usted vea que todo lo que usted leyó lo hace el ayuno. Es tal el ayuno que yo escogí, que de día aflija el hombre su alma, incline su cabeza como junco, y hagas cama de silicio y de ceniza. Llamaré esto ayuno, día agradable a Jehová. No es más bien el ayuno que yo escogí. Óigame, léalo. Vamos, léalo. Desatar ligaduras de impiedad. Soltar las cargas de opresión. Digan conmigo. y que rompas y que rompas y resulta que todo esto es interno. El corazón usted no lo tiene por fuera, o sí lo tiene por fuera. ¿A dónde lo tiene? Interno. Entonces, cuando se habla del corazón quebrantado, es un corazón herido. ¿Está claro? Es un corazón ¿cómo? Herido. Y todo esto lo hace el ayuno. Entonces, si nosotros nos sometemos en ayuno para que Dios nos haga libre el alma, el corazón, el espíritu, ¿alguien lo está entendiendo? Entonces nacerá tu luz. Claro, ¿no ves que lo que te oprime está dentro? Entonces el verso 8 dice, entonces nacerá tu luz como el alba y tu salvación se dejará ver pronto e irá tu justicia delante de ti y la gloria de Jehová, o sea, su presencia, su gloria, será tu retaguardia. Y a veces le decimos, Señor, llénanos de tu gloria, pero no le decimos, sácame todo aquello que tu gloria, que me impide ser lleno de tu gloria. Un corazón lleno de amargura. ¿Quién es el que vive? Y lo mismo dice Lucas, póngalo allí, donde dice la Escritura, el Espíritu de Jehová, el Señor, está sobre mí. Tranquilo que ya nos vamos, leemos este texto bíblico y nos vamos. Pero le quiero mostrar que esto es espiritual. Todo lo que el Señor habló allí es espiritual. O sea, están dos paquetes. Está el paquete espiritual y el paquete físico. Sanar toda dolencia y toda enfermedad. Pero todo lo que comienza a hablar al principio, todo es espiritual, relacionado a lo interno del ser humano. Y eso fue lo que Cristo vino a hacer. Y eso es lo que nosotros hoy estamos haciendo, ayunando para que Cristo nos haga libre, libre de todas estas cosas. Léalo usted mismo, por favor, Lucas, donde dice el Espíritu del Señor está sobre mí. Hoy se ha cumplido esta escritura. Ok. Mire lo que dice. Ahí está bien. El Espíritu del Señor está sobre mí, por cuanto me ha ungido para dar buenas nuevas a los pobres. Me ha enviado a sanar, subraye ya, sanar a los quebrantados de corazón, eso es interno. A pregonar libertad a los cautivos, eso es interno. Vista a los ciegos y poner en libertad ¿a quién? A los oprimidos, eso es interno. Sigamos, por favor. A predicar el año agradable del Señor, el verso 20. Y enrollando el libro, lo dio al ministro y se sentó. Entonces vino el Señor a quebrantar toda atadura, hermano, en el ser humano. Vino el Señor a romper toda ligadura. Usted va a Isaías en casa 53 y ahí vas a encontrar los dos paquetes. Los paquetes de lo que Dios hace en el espíritu y lo primero que Dios quiere es trabajar en el espíritu. Sino que estamos acostumbrados que primero le sane el ojo. Y Dios dice mejor que teniendo uno y no que todo tu cuerpo se vaya, y no que teniendo dos, el cuerpo y el alma se vaya al infierno. Porque muchas veces buscamos lo físico, pero no buscamos lo espiritual. ¿Eso lo encuentra en dónde? Isaías 53. Léalo, por favor. Isaías 53. Ahí están los dos paquetes. A su nombre. Isaías 61. El Espíritu de Jehová el Señor está sobre mí, porque me ungió Jehová. Me ha enviado a predicar buenas nuevas a los abatidos. Amén. A vendar a los quebrantados ¿de qué? ¿Y quiénes son los abatidos? Hermanos, los que internamente por dentro están destruidos. Préstele atención al que tiene oído. A libertar a los abatidos. A su nombre. A vendar a los quebrantados de corazón, a publicar libertad, ¿a quién? A los cautivos y a los presos, apertura de la cárcel, a proclamar el año de la buena voluntad de Jehová y el día de venganza del Dios nuestro, a consolar a todos los que enlutados, a ordenar, ¿qué dice? A ordenar que los afligidos de Sion se le dé ¿qué?
1: en lugar de ceniza, óleo de gozo en lugar de luto, manto de alegría en lugar del espíritu angustiado, y serán llamados árboles de justicia. ¿Qué vino a hacer el Señor? Lo primero es lo espiritual, a libertar, a hacerte libre de la angustia, de la ansiedad, del desespero, de la tristeza, del dolor, de la amargura, de tantas cosas. Pero escúcheme, que no nos dejan disfrutar ni siquiera lo que tenemos hoy. ¿Cuánta gente tiene la casa bonita, hermano? ¿Cierto? ¿Cierto? ¿Cuántas personas tienen el auto bonito? ¿Verdad que sí? Pero la codicia no lo dejan disfrutar lo que tienen. Ven el carro del vecino. ¡Ay, qué carro tan bonito! Y el suyo. Y el suyo. ¿Pero eso quién lo hace? La codicia. Hay una buena casa y en vez de disfrutar, ¡ay, la casa de la vecina tiene tal cosa! A mí que me importa lo que tenga, hermano. Yo tengo que disfrutar, es lo que Dios me ha dado a mí. Y para disfrutar hay que estar contento con lo que tiene. Y para estar contento lo que tiene, Dios necesita hacer un trabajo interno en nuestro corazón. ¿Aló? ¿Sí quedó claro? Entonces ahí está el paquete completico. Todo es espiritual hasta donde leímos. De ahí para allá dice, a sanar a los enfermos. A traer buenas nuevas. Pero el problema más serio del ser humano es interno. ¿Es qué? Ah, bueno. Espero que hayamos entendido. Mañana es el segundo día. Mañana está nuestra pastora con nosotros. No se quede. Sé que Dios habrá de traer tremenda palabra a través de ella mañana. Y el jueves, si Dios lo permite, yo mañana viajo, madrugo para Bogotá. Pero el jueves, con ayuda del Señor, estoy llegando temprano a este lugar para estar cerrando el ayuno. Amén. ¿A cuánto el Señor les habló? ¿Qué es lo primero para la conquista? ¿Qué es lo primero? La palabra. Poner por obra la palabra. Segundo, para conquistar, ser valiente. ¿Por qué? Porque en medio de la dificultad tenemos que ser valientes para no que desmayar, porque desmayar es rendirse. No tema ni desmaye. Entonces Dios le dice, sé valiente. Lo tercero, la santificación, que es lo que estamos haciendo, el ayuno. ¿Y qué tiene que salir de este ayuno? Lo cuarto, un corazón sano. ¿Sí lo entendemos? ¿Qué tenemos que salir con un corazón? Uy, hermano, y usted con un corazón sano, ¿sabe qué? Usted sale a disfrutar la bendición. No escucho, ¿sale a disfrutar qué? La bendición de Dios. ¿Quién es el que vive? Vamos a recoger los diezmos, las ofrendas. ¿Quién es el que vive? A su nombre. Recordamos el segundo paso a seguir, que es la restauración de... Ya estamos terminando con lo que es pintura, ya las pantallas del frente están funcionando, necesitamos con la ayuda del Señor meternos a organizar. Para eso es la ofrenda que se está recogiendo, es para terminar de organizar el templo. Amén. Es decir, embellecer el templo. ¿Para cuándo se va a recoger esa ofrenda? ¿Para el fin? ¿Lo escucho? ¿Para el fin? Entonces los hermanos que no han llevado el sobre, llévelo. Sea hacedor de la palabra. Recuerde que lo primero que le dijo Dios a Josué, preparativo para la conquista, es nunca se apartará de tu boca este libro de la ley. Pero le dice claramente, guarda y pon con obra. Guarda y pon por obra. ¿Sabe para qué? Para que te vaya bien todos los días de tu vida. O sea, para que Dios nos respalde y Dios nos bendiga. Esto no es saber Biblia, esto es obedecer la Biblia. Y muchos saben, pero le cuesta obedecer. Y el éxito está en la obediencia. ¿Cuántos creen que el éxito está en la obediencia? Pregunta, ¿sabían los israelitas Biblia en el desierto? Sí, lo acabamos de leer. A ellos se les leía lo mismo que a nosotros, pero no les aprovechó por no ir acompañado de fe. ¿Y la fe qué es? Obediencia. ¿Qué es la fe? Obediencia. La fe nos lleva a obedecer lo que la palabra de Dios dice, esta es la victoria que ha vencido al mundo, ¿nuestra qué? Porque donde hay fe, hay obediencia. Y donde hay obediencia, usted le puede decir a ese monte, desarráigate, quítate, y tiene que quitarse en el nombre de Jesús. Usted le dice a esa enfermedad, desarráigate, y tiene que desarraigarse. No porque usted lo dice, es por causa de la obediencia que usted vive. ¿Si es así o no es así? Entonces es aquí donde debemos de abrir el corazón. Entonces si usted dice, no pastor, yo no hago eso, yo no ofrendo, yo no diezmo. Tranquilo, no me voy a enojar, pero déjeme decirle que no puede entrar a la tierra. No porque yo se lo digo, es porque lo dice la Biblia. Porque usted no se está preparando para la conquista. Porque mientras usted, la Biblia dice una cosa y usted haga otra, usted debe de saber los resultados del pueblo de Israel y el resultado de quién, del mismo David y el resultado de Adán. Dios le dijo, no comas. Y él dijo, pues comieron. Dios se puso a llorar. Dios se puso a llorar. ¿Y quién perdió? Dios perdió. Dios siempre va a levantar gente, hermano. Dios siempre va a levantar gente. Y siempre habrán gente que quieran pagar el precio. ¿Sabe para qué? Para ver la gloria de Dios. Y espero que eso sea usted, hermano. Levante sus diezmos, sus ofrendas. Padre, bendíceles. Multiplícales, papá, su generosidad, su bendición. En el nombre poderoso de Cristo Jesús, te lo pedimos, Padre. Te damos gracias, Señor. Porque tú eres grande, Señor, porque tú eres poderoso, Señor, porque tú eres digno de toda adoración, Señor. Ayúdanos a amarte, no de labio, sino con el corazón y con hechos, verdad, con hechos y verdades. Ayúdanos, Cristo Jesús.

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con alegría de corazón. 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

sí, Señor. Y confesamos, Señor, que todo pueblo y nación

Señor, confesamos que la guerra está ganada en el nombre de Jesús. Que por esa cruz del Calvario, Señor, hace 2000 años, tú nos diste la victoria. Y ahora somos más, más que vencedores en Cristo Jesús. ¿Cuántos dicen amén?

Y recorrió Jesús toda Galilea, enseñando en las sinagogas de ellos y predicando el evangelio del reino y sanando toda enfermedad y toda dolencia en el pueblo.

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0: 2 de la tarde, 31 minutos.
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adoramos, Señor. Levantamos su nombre en alto. Levantamos nuestras manos y nuestro corazón a ti, Señor, Rey de todo el universo, que estás cerca de nosotros, Señor. Maravilloso, Señor.

Donde abunda el pecado, sobreabundará la gracia. Donde abunda el pecado, sobreabundará la gracia. Y viendo esas multitudes y viendo, hermanos, que se hicieron dos veces el llamado para que la gente se convirtiera, porque no cabían ahí adelante donde pasaban, tocó hacer dos veces que se convirtieran ellos, y al rato otro llamado para que cupiera la gente. Venía a mi corazón y a mi mente el cumplimiento de la palabra: a los que amamos a Dios, todas las cosas ayudan para bien. Porque recuerdo, hermanos, esos tiempos que vigilábamos cuando el secuestro del pastor, él allá amarrado por allá en medio de esa gente, amarrado con cadenas, y la iglesia vigilando, orando, muchas veces llorando lágrimas de sangre. Y me decía el Señor: estos son los resultados. Viendo semejante multitudes, hermanos, hace 8 días, decía el Señor: estos son los resultados de mi palabra, de que el que con lágrimas siembra, con regocijo cosecha. Porque ya no era tiempo de llorar por un secuestro, ya era tiempo de ver con nuestros ojos el cumplimiento de la palabra de Dios. ¿Cómo no seguir vigilando? ¿Cómo no seguir creyendo? ¿Cómo no seguir intercediendo? ¿Y cómo no seguir imponiéndole manos a nuestra Colombia? ¿Verdad que sí? Gloria al Señor. Por eso, bienvenidos, hermanos, a esta noche de vigilia y a todas las vigilias que Dios nos permita hacer. Levante su mano y diga: hemos dicho y hemos creído que estas vigilias son de fe, donde estamos recibiendo lo que no se ve, pero se cree. ¿Sí? Cuando empezamos estas vigilias y cuando le imponemos manos a nuestro mapa, yo digo, no faltará quien diga: pero ¿qué sacamos con esto? Si la violencia está por todas partes, si la corrupción aumenta, si esto por aquí, si esto por allá, no interesa la situación, con tal que en nuestra vida haya espíritu de oración, ¿verdad que sí? Levante su mano y diga: no interesa la situación, con tal que en nuestra vida haya espíritu de oración, ¿sí? Entonces, hemos dicho y hemos creído que estas vigilias se tienen que hacer con fe, ¿verdad que sí? ¿Y qué es la fe? Es la certeza de lo que se espera y la convicción de lo que no se ve. De lo que no se ve. Pero es que el justo no necesita ver para creer. Creemos para después ver. Creemos para después ver. Entonces, tenemos dos lemas y una base bíblica para el estudio de esta noche. Entonces, vuelva a levantar su mano y diga: hemos dicho y hemos creído que estas vigilias son de fe, donde estamos recibiendo lo que no se ve, pero se cree. Abra su Biblia y leemos Hebreos 11 del 1 al 11. Entonces, primera base bíblica, porque estas vigilias son de fe. Uno, mire, una persona se puede explotar orando, pidiendo, pero si no cree, no va a recibir, pero nada. Pero si creemos, hermano, todo lo que pidamos en oración creyendo, lo vamos a recibir. Entonces, vamos a mirar, hermanos, ¿por qué decimos que estas vigilias son vigilias de fe? ¿Qué es la fe, según la palabra? Leemos entonces Hebreos 11, del 1 al 11. Primera base, Hebreos 11, del 1 al 11. Lo leemos en voz fuerte, porque la fe se acrecenta a través de ¿qué? De la palabra de Dios. La fe viene por el oír la palabra de Dios. Leemos todos y dice: es pues la fe la certeza de lo que se espera, la convicción de lo que no se ve. Es pues la fe la certeza de lo que se espera. ¿Qué esperamos cada uno de nosotros de parte de nuestro Dios para nuestra linda nación? ¿Qué esperamos? ¿Lo mejor?
Hemos dicho y publicado. Esperamos que Dios convierta la maldición en bendición, la violencia y la guerra en paz, la ruina, la miseria, ¿en qué? En abundancia y prosperidad. La enfermedad y la desgracia, ¿en qué? En sanidad. Las ataduras, en liberación. Y muchas cosas. Y sé que en cada corazón de cada uno de nosotros hay buenos deseos para nuestro país. Y por eso cuando les digo saquen los mapas, imponemos, yo tengo el mío aquí, saquen los mapas, les digo siempre, y ahora más luego lo vamos a sacar, imponemos nuestras manos, empezamos a orar por cada departamento, por cada lugar, por cada caserío, por cada región, echando fuera toda maldición, echando fuera todo conjuro, echando fuera todo lo que esté causando daño y maldad en nuestro país. Hermano, al justo le he dado lo que desea. Y dice la palabra que si nosotros, siendo malos, sabemos dar buenas dádivas a nuestros hijos, ¿cuánto más nuestro Padre dará buenas cosas a los que se las pidamos? Buenas cosas. Y por eso es que les digo, deseen cosas grandes para el país. Utilicen el poder, la autoridad para echar fuera. Para... Cada vez que hacemos eso, hermanos, es como cuando en una tierra dura se va echando agüita, se va ablandando, y el día que se necesite cultivar esa tierra está blandita porque ya se ha abonado, ya se ha ablandado, ya se ha hecho el trabajo. Entonces, hermanos, ¿por qué esas grandes victorias? Porque es la respuesta de noches y noches de clamor, noches y noches de vigilia, días y días de ayuno y todo. Eso es la respuesta, hermano. ¿Quién puede pensar humanamente una victoria de esas en un lugar como esos? Pero hermanos, Dios nos permitió verlo. Dios nos permitió, como diciéndonos, no se desanimen porque miren lo que yo estoy haciendo. Y hermanos, y eso lo anima a uno para seguir adelante. Y por eso decimos que estas noches de vigilias son noches de fe, donde no vemos ya las cosas, pero creemos que un día van a acontecer en el tiempo de Dios, ¿verdad que sí? Entonces dice, leemos todo, es pues la fe, la certeza de lo que se espera, la convicción de lo que no se ve, pero que Dios lo tiene, ¿verdad que sí? Verso 2, porque por ella alcanzaron buen testimonio los antiguos, por la fe entendemos haber sido constituido el universo por la palabra de Dios, de modo que lo que se ve fue hecho de lo que no se veía. Por la fe Abel ofreció a Dios más excelente sacrificio que Caín, por lo cual alcanzó testimonio de que era justo, dando Dios testimonio de sus ofrendas, y muerto aún habla por ella. Por la fe Enoc fue traspuesto

acerca de cosas que aún no se veían. Con temor preparó el arca en que su casa se salvase, y por esa fe condenó al mundo y fue hecho heredero de la justicia que viene por la fe. Por la fe, Abraham, siendo llamado, obedeció para salir al lugar que había de recibir como herencia, y salió sin saber a dónde iba. Por la fe habitó como extranjero en la tierra prometida, como en tierra ajena, morando en tiendas con Isaac y Jacob, coherederos de la misma promesa, porque esperaba la ciudad que tiene fundamento, cuyo arquitecto y constructor es Dios. Por la fe, también la misma Sara, siendo estéril, recibió fuerza para concebir y dio a luz aún fuera del tiempo de la edad. Ojo, porque creyó que era fiel quien lo había prometido. Sara, siendo estéril, concibió aún fuera del tiempo, porque creyó que era fiel el que lo había prometido. Entonces, vuelva a levantar su mano y diga: Dios nos ha puesto a todos a clamar por la nación, porque la oración es valiosa y trae gran bendición. ¿Lo creemos o no lo creemos? Vuélvalo a repetir. Dios nos ha puesto a todos a clamar por la nación, porque la oración es valiosa y trae gran bendición. Y luego si vamos al trabajo, diga: hoy nos da una promesa y Él no puede mentir, y aunque no la veamos ya mismo, ella se tiene que cumplir. ¿Lo creemos? Sí. Dios le dio a Sara una promesa, y aunque todo parecía contrario, pero aconteció, porque fiel es el que promete las cosas, y es imposible que Dios mienta. Dios no puede mentir. Y vamos a orar, vamos a estudiar una de las muchas promesas que Dios tiene para nuestro país, y está en la palabra. Y como no puede mentir, y aunque no la veamos ya mismo, esa promesa se tiene que cumplir, porque fiel es el que nos lo ha dicho, ¿verdad que sí? Y con esa fe y con esa seguridad es que vamos tanto a estudiar esta promesa como a orar sobre esa promesa. ¿Qué promesa hoy nos da el Señor en esta poderosa vigilia para que usted la crea, para que la estudiemos y para que oremos sobre ella? Vamos a mirar la promesa. Segunda de Crónicas 7, 14 al 16. Segundo libro de las Crónicas, búsquelo. Sobre esa promesa, y como es imposible que Dios mienta, y porque acabamos de leer que fiel es el que lo prometió, pues vamos a mirar esta promesa. Segundo libro de Crónicas, el capítulo 7, el verso 14. Esa es la promesa que Él nos da para nuestra tierra, nuestra nación, nuestro país. Esta es la promesa. Y si usted, como Sara, como Abraham, como Enoch, como Abel, como todos los que ya leímos, la creemos y miramos por la palabra y luego oramos imponiéndole manos a nuestro país, creyendo en esa promesa, hermanos, tarde o temprano lo veremos realizado, lo veremos cumplido. Entonces, ¿qué promesa tenemos hoy? Leemos verso 14 al 16. Dice: si se humillare mi pueblo, sobre el cual mi nombre es invocado, y oraren y buscaren mi rostro, y se convirtieren de sus malos caminos, entonces yo oiré desde los cielos, perdonaré sus pecados y sanaré su tierra.

Ya les digo cómo va a ser la oración. Y dice el 15 y el 16: ahora estarán abiertos mis ojos y atentos mis oídos a la oración en este lugar. Es que más claro no puede hablarnos el Señor. Más claro no puede hablarnos. Verso 16: porque ahora he elegido y santificado esta casa para que esté en ella mi nombre para siempre, y mis ojos y mi corazón estarán ahí para siempre. Entonces, no venimos a perder el tiempo, no estamos aquí caprichosamente y no estamos aquí como golpeando al aire, no. Estamos creyendo que si Él ha prometido algo, Él lo cumple, porque Él no puede mentir. Es imposible que Dios mienta. Y aquí por eso leímos hasta en Hebreos 11 hasta el 11. Y el 11 dice: por la fe la misma Sara, que era estéril y que humanamente no podía concebir, pero Dios se lo prometió y ella creyó que era fiel el que se lo había prometido. ¿Y qué nos promete a nosotros el Señor? Dice: si ustedes me buscan, si ustedes se humillan, si ustedes claman, si hay arrepentimiento. Por eso vamos a orar, que Dios ponga arrepentimiento en los impíos, que Dios ponga arrepentimiento en los cristianos que andan mal, que Dios ponga arrepentimiento en el pueblo de Dios que anda mal, porque hay mucho pueblo que aunque se llaman cristianos andan mal. Entonces nuestra oración va a ser, hermanos, en primer lugar, hermanos, que haya un arrepentimiento genuino. Dos, que haya humillación y una conversión total. Y tres, vamos a creer en la promesa que Él nos da y vamos a desarrollar. Entonces, vuelva a levantar su mano y diga: para que esta linda promesa se cumpla en nuestra linda nación, por tres cosas hay que orar y tendremos bendición. Vuélvalo a decir: para que esta linda promesa se cumpla en nuestra linda nación, por tres cosas hay que orar y tendremos bendición. Que quede claro, ¿por cuáles tres cosas vamos a clamar? Que Dios es el que coloca, según la palabra, el querer como el hacer. Entonces, que Dios coloque en toda Colombia, y ahora que impongamos nuestras manos, Señor, coloca en todos los habitantes de este país espíritu de arrepentimiento. Eso se lo vamos a pedir con todo el corazón, porque ¿cuál es la promesa? Si mi pueblo se humilla, se arrepiente, me busca, dice: yo me comprometo a sanar vuestra tierra. Entonces está la promesa, pero está la exigencia. Entonces, vamos a orar por tres cosas: arrepentimiento, una verdadera conversión, que se vea en este pueblo colombiano un cambio, y que todo aquel que esté atado, que esté endemoniado, que esté todo, que el Señor lo inquiete, que el Señor haga lo que tenga que hacer, pero nuestros ojos van a ver el resultado de la fe. Nuestros ojos van a ver el resultado de la fe, porque cuando uno primero cree, después puede ver la gloria de Dios. Que haya arrepentimiento, humillación y conversión, y que todos nosotros podamos creerle a Dios por las promesas que Él nos da. Porque de nada sirve orar y orar y orar y no creer. Puede una persona explotarse orando, pero si no cree, no va a recibir nada. ¿Y por qué tenemos que orar por arrepentimiento? Ya lo vamos a ver. ¿Por qué tenemos que orar, hermanos, para que haya fe en las promesas? Porque todas las promesas en Dios son sí y son amén. Y vamos a creer en lo que vamos a estudiar, para que con esas bases bíblicas podamos, hermanos, reclamar ya sobre nuestro territorio estas tres cosas. Entonces, volvemos a leer la promesa que está en Segunda de Crónicas 7, 14 al 16. Entonces dice:
si se humillare mi pueblo, sobre el cual mi nombre es invocado, oraren, buscaren mi rostro, se convirtieren de sus malos caminos, entonces yo iré desde los cielos, perdonaré sus pecados, sanaré su tierra. Ahí está la promesa y la exigencia. Y aquí está el compromiso de Dios. Ahora estarán abiertos mis ojos, atentos mis oídos a la oración en este lugar, porque ahora he elegido y santificado esta casa para que esté en ella mi nombre para siempre, y mis ojos y mi corazón estarán ahí para siempre. Entonces, promesa segura, compromiso seguro, pero exigencia segura y verdadera también. Vamos a desarrollar este tema y luego vamos a orar. Segundo libro de Crónicas, 30 del 9 en adelante. Segundo libro de las Crónicas, capítulo 30 del 9 en adelante. Dice: porque si os volviere a Jehová, vuestros hermanos y vuestros hijos hallarán misericordia delante de los que los tienen cautivos, y volverán a esta tierra, porque Jehová vuestro Dios es clemente y misericordioso, y no apartará de vosotros su rostro si vosotros os volviereis a Él. ¿Entendemos lo que acabamos de leer? Dice: si ustedes me buscan, si ustedes creen, ustedes oran, interceden, todas aquellas personas, no importa en el lugar donde estén, no importa en el departamento, en donde estén, van a quedar en libertad y ellos van a volver a ser personas honorables, personas de bien y no de mal. Por eso, hermanos, les conté lo que le contesté a una hermana que vino desesperada un día: pastora, estoy a punto de enloquecerme porque es que tengo un hermano muy endemoniado y yo ya no sé qué hacer, ya no aguanto más. Le dije: ¿cómo es que está su hermano? Muy endemoniado. Le dije: ¿más que el endemoniado gadareno? Y dijo: no, tampoco no. Es cierto que está endemoniado, pero así no. Entonces le dije: ah, bueno. Y le quedó grande al Señor el endemoniado gadareno. No, no, no. Le dije: ah, bueno, entonces su hermano no es nada para lo que el Señor hizo en el endemoniado gadareno. Más de 2,000 demonios. ¿Y el Señor qué? Entonces lo echó fuera. Quedó libre y hasta lo convirtió en predicador ahí mismo. Entonces, ¿qué hay imposible para Dios? Nada. Y aquí estamos viendo, hermanos. Dice: porque si os volviereis a Jehová. Por eso es que nos toca orar, que haya un arrepentimiento, una conversión en este pueblo colombiano, en los cristianos, en los cristinos, en los que, hermanos, en todos, conocedores, no conocedores. Porque si os volviereis a Jehová, vuestros hermanos, vuestros hijos, hallarán misericordia delante de los que los tienen cautivos y volverán a esta tierra, porque Jehová vuestro Dios es clemente y misericordioso y no apartará de vosotros su rostro si vosotros os volviereis a Él. Por eso toca clamar para que haya un verdadero arrepentimiento y una verdadera conversión en todo colombiano, cristino, no cristino, cristiano, no cristiano, conocedor, no conocedor. Versículo 10 dice: pasaron pues los correos de ciudad en ciudad por la tierra de Efraín, Manasés, hasta Zabulón, mas se reían y se burlaban de ellos. Mire, hermanos, unos van a creer, otros no van a creer, pero nosotros hacemos el trabajo que Dios nos ha encomendado. Es como cuando nos manda a predicar. Alguien decía un día: no, pero yo no le predico a mi tío porque es incrédulo, yo no le predico a mi sobrino porque es religioso. Le dije: ¿qué dice el Señor? Hábleles, escuchen o dejen de escuchar. Siempre sabrán que hubo alguien que les predicó.
Y lo mismo esta noche, oramos por todos los colombianos, por todas las personas que estén, hermanos, en este territorio y que y aquí representados en este mapa, en estos caseríos y en todo esto. Y dice aquí que cuando ese estaba en una situación tremenda, pero hubo un hombre llamado Ezequías que llegó a poner en orden, llegó a dejarse usar por el Señor. Y mire lo que dice: cuando eso no habían, hermanos, los medios que hoy en día hay, no. Dice: pasaron pues los correos de ciudad en ciudad por tierra de Efraín, Manasés, hasta Zabulón, mas se reían y burlaban de ellos. Con todo eso, algunos de los de Aser, de Manasés y de Zabulón, se humillaron y vinieron a Jerusalén. En Judá también estuvo la mano de Dios para darles un solo corazón, para cumplir el mensaje del rey, de los príncipes, conforme a la palabra de Jehová. Y se reunió en Jerusalén mucha gente para celebrar la fiesta solemne de los panes sin levadura en el mes segundo, una vasta reunión. Y levantándose, quitaron los altares que habían en Jerusalén, quitaron también todos los altares de incienso, los echaron al torrente de Cedrón. Démonos cuenta, cuando se ora, cuando se clama, cuando se cree, cuando se pide, Dios toca los unos por un lado, los otros por otro lado. Como les digo, cuando usted pone sus manos sobre el mapa y lo pasa de arriba abajo, de abajo arriba y todo, Dios va haciendo la labor según la situación que haya en cada lugar, porque no todos los lugares, no en todos los lugares hay las mismas legiones. En unos departamentos hay unas legiones, en otros hay otras, y por eso es necesario, hermanos, hacer un barrido total de todo lo que hay, y después una liberación total de todo, y después una oración y una entrega total de todo lo que haya, hermanos, en este mapa. Es como si tuviéramos, uno se mete en fe y es como si uno tuviera allá en ese lugar, entregándole esas personas, entregándole esos problemas, entregándole esa situación, porque esa es la fe. No vemos, pero creemos, ¿verdad que sí? Y yo digo, Señor, cada uno tenemos unas manos que Dios nos ha unido, usa esas manos, Señor. Y yo acudo, hermanos, donde la palabra dice: sobre los enfermos pondremos las manos y sanarán. ¿Nuestro país está enfermo? ¿Y qué dice el Señor? Que Él va a sanar nuestra tierra. Él va a sanar nuestra tierra. Así como cuando usted ora por un enfermo, le impone manos, hay sanidades que inmediatamente acontecen, hay otras que no acontecen de una vez, pero que acontecen. Entonces, así hacemos por fe en estas noches de vigilia sobre nuestro país. Dice la palabra del Señor, verso 14: y levantándose, quitaron los altares que había en Jerusalén, quitaron también todos los altares de incienso y los echaron al torrente de Cedrón. Se fue debilitando la idolatría que había, se fue limpiando el país de tanta brujería y de tanta idolatría. Y yo creo que nuestro país también está lleno de brujería, de idolatría, de religiosidad. Y usted tiene poder y autoridad para hacer este trabajo en unidad en esta noche de vigilia. Dice también: entonces sacrificaron la Pascua a los 14 días del mes segundo. Dice: y los sacerdotes y los levitas, llenos de vergüenza, se santificaron y trajeron los holocaustos a la casa de Jehová, y tomaron su lugar en los turnos de costumbre, conforme a la ley de Moisés, varón de Dios. Y los sacerdotes esparcían la sangre que recibían de manos de los levitas, porque habían muchos en la congregación que no estaban santificados, y por eso los levitas sacrificaban la Pascua por todos los que se habían purificado, para santificarlos a Jehová. Porque una gran multitud del pueblo de Efraín y Manasés y de Isaacar y Zabulón
no se habían purificado y comieron la Pascua no conforme a lo que está escrito. Pero ponga cuidado. ¿Por qué leí todo esto juntamente con ustedes? Para llegar a esta parte. Dice, mas Ezequías oró por ellos, diciendo, Jehová que es bueno, sea propicio a todo aquel que ha preparado su corazón para buscar a Dios. Verso 19, a Jehová el Dios de sus padres, aunque no esté purificado según los ritos de purificación del santuario. Y oyó Jehová a Ezequías y sanó al pueblo. ¿Es poderosa la oración o no? No estaban todos purificados. Estaba el pueblo en desorden. Había idolatría, había enfermedades, hermano, había desorden. Pero un hombre de fe, un hombre de Dios como Ezequías, oró, encomendó, como usted y yo lo hemos venido haciendo. Y oyó Jehová la oración de Ezequías y sanó la tierra, sanó al pueblo, que es la petición de esta noche. Sana nuestra nación, liberta nuestra nación. Señor, creemos en la promesa que tú nos has dado. Oseas 14:2. Oseas, busca ahí en la Biblia. Oseas 14:2. Mire lo que nos dice la palabra. Dice: llevad con vosotros palabra de súplica. ¿Y qué es lo que hacemos en una noche de vigilia como esta? Eso, llevar delante de Dios palabra de súplica. ¿Y qué nos manda el Señor decirle a Él en esa voz de súplica? Dice, llevad con vosotros palabra de súplica y volved a Jehová y decirle, quita toda iniquidad. La Biblia nos enseña cómo orar, qué decirle a Dios. Y lo estamos viendo todos para que todos en unidad clamemos por lo mismo. No el uno por una cosa, el otro por otra, no. Llevad con vosotros palabras de súplica. Volved a Jehová y decirle, quita toda iniquidad. Acepta el bien y te ofreceremos la ofrenda de nuestros labios. Y luego el verso 3. No nos librará el asirio. No montaremos en caballos, ni nunca más diremos a la obra de nuestras manos, dioses nuestros, porque en ti el huérfano alcanzará misericordia. Yo sanaré su rebelión, los amaré de pura gracia, porque mi ira se apartó de ellos. Mire lo que hace la oración por una nación, lo que hace Dios en una noche de clamor y de vigilia como esta. Entonces, verso 2, llevad con vosotros palabra de súplica y volved a Jehová y decirle, quita toda iniquidad. Sepa cómo es que vamos a orar. Acepta el bien y te ofreceremos la ofrenda de nuestros labios. No nos librará el asirio. ¿Cuántas personas, hermanos, tenían puesto su confianza en el gobierno? ¿Cuántas personas pensaban que se les iba a arreglar la situación si votaban por determinada persona? No, hermanos. Si Jehová no edifica la casa, en vano. Si Jehová no guarda la ciudad, en vano vela la guardia. Entonces aquí ellos reconocieron, no nos libraré el asirio, ni los caballos de guerra, y nunca más diremos a la obra de nuestras manos, dioses nuestros. No vamos a creer más en la idolatría, en el paganismo, porque en ti el huérfano alcanzará misericordia. Yo sanaré su rebelión, los amaré de pura gracia, porque mi ira se apartó de ellos. Libro de Joel 2:12 en adelante. Una hojita más adelante. Joel capítulo 2. Estamos viendo cómo se va a clamar, por qué vamos a clamar de esa manera y qué es lo que vamos a pedir. Porque es tan grande la promesa que Dios nos da, que se comprometió: yo sanaré vuestra tierra. Yo.
Mis ojos están abiertos y mis oídos atentos, viendo y oyendo lo que en este lugar se dice y se hace. Y aquí dice: por eso pues, ahora, dice Jehová, convertíos a mí con todo vuestro corazón, con ayuno, lloro y lamento. Rasgad vuestro corazón y no vuestros vestidos. Convertíos a Jehová vuestro Dios, porque misericordioso es y clemente, tardo para la ira, grande en misericordia, que se duele del castigo. ¿Quién sabe si volverá y se arrepentirá y dejará bendición tras de él? ¿Esto es ofrenda y libación para Jehová vuestro Dios? Tocad trompeta en Sión, proclamad ayuno, convocad asamblea, reunid al pueblo, santificad la reunión, juntad a los ancianos, congregad a los niños, a los que maman. Salga de su cámara el novio y de su tálamo la novia. Entre la entrada y el altar lloren los sacerdotes y ministros de Jehová y digan: perdona, oh Jehová, tu pueblo, no entregues a lo propio tu heredad, para que las naciones se enseñoreen de ella. Porque ¿qué han de decir entre los pueblos? ¿Dónde está tu Dios? Y Jehová, solícito por su tierra, perdonará a su pueblo. Responderá Jehová y dirá a su pueblo: he aquí, yo os envío pan, mosto, aceite, seréis saciados de ellos. Nunca más os pondré en oprobio entre las naciones. Haré alejar de vosotros al del norte, lo echaré en tierra seca y desierta. Su faz será hacia el mar oriental y su fin al mar occidental. Exhalará su hedor y subirá su pudrición, porque hizo grandes cosas. Tierra, no temas, alégrate y gózate, porque Jehová hará, hará. No dice que, aunque sabemos que ha hecho grandes cosas, pero este hará está en futuro, lo que él tiene y piensa hacer en nuestra tierra. Si clamamos, si nos humillamos, si oramos los unos por los otros para que haya arrepentimiento genuino y conversión verdadera. Dice, porque Jehová hará grandes cosas. Animales del campo, no temáis, porque los pastos del desierto reverdecerán, porque los árboles llevarán su fruto, la higuera y la vid darán sus frutos. Vosotros también, hijos de Sión, alegraos y gozaos en Jehová vuestro Dios, porque os ha dado la primera lluvia a su tiempo. Hará descender sobre vosotros lluvia temprana y tardía como al principio. Las eras se llenarán de trigo, los lagares rebosarán de vino y aceite. Os restituiré los años que comió la oruga, el saltón, el revoltón, la langosta, mi gran ejército que envié contra vosotros. Comeréis hasta saciaros. Alabaréis el nombre de Jehová vuestro Dios, el cual hizo maravillas con vosotros, y nunca jamás será mi pueblo avergonzado. Conoceréis que en medio de Israel estoy yo, que yo soy Jehová vuestro Dios, no hay otro, y mi pueblo nunca jamás será avergonzado. Mire la palabra y cómo es imposible que Dios mienta. Entonces nosotros lo que nos toca es creer y clamar y esperar el cumplimiento de esas promesas, que es en el tiempo de Dios. Lucas capítulo 13, verso 1 al 5. La importancia de que oremos por todos los habitantes de nuestra nación, para que Dios ponga espíritu de arrepentimiento, de conversión, para que salga la maldición y veamos la gloria de Dios. Lucas 13, 1 dice: arrepentíos o pereceréis. ¿Ya lo encontraron? ¿Qué título tiene? Arrepentíos o pereceréis. Por eso toca clamar que Dios ponga espíritu de arrepentimiento en todos. En este mismo tiempo estaban allí algunos que le contaban acerca de los galileos,
cuya sangre Pilato había mezclado con los sacrificios de ellos. Respondiendo Jesús les dijo: ¿Pensáis que estos galileos, porque padecieron tales cosas, eran más pecadores que todos los galileos? Os digo, no. Antes, si no os arrepentís, todos pereceréis igualmente. Porque a veces hay cristianos que se dedican a juzgar, a criticar y a condenar, pero ellos no se revisan cómo están ellos. No se revisan. Ahora que se está haciendo este trabajo allá en el Cauca con toda esa gente, hay gente que se dedica solo a condenarlos, a criticarlos, y no se dan cuenta que son seres que tienen un alma y un espíritu, y que un día se van a morir también, y que Dios no quiere que nadie se pierda. Ellos, cuando se enteraron que íbamos a ir a hacer clamor allá, le dijeron al pastor de allá, que el pastor de centro misionero de allá fue anteriormente un comandante guerrillero y se convirtió a través de la radio, y hoy en día es pastor allá. Y le dijeron, a nosotros mucha gente nos critican, mucha gente nos tiene miedo, y nadie viene por acá a clamar por nuestra tierra. Pero si esos pastores de Bethesda vienen, hasta nosotros vamos y nos convertimos. ¿Ah? Entonces, hermanos, aquí el Señor está diciendo, no, es que todos necesitan un verdadero arrepentimiento. Todos, porque el deseo más grande del corazón de Dios es que nadie se pierda. Por eso nos manda a orar por todos los seres humanos, por todos los hombres, para que sean salvos y vengan al conocimiento de las cosas de Dios. Y aquí el Señor está hablando precisamente acerca de eso. Hechos 3:19. Hechos, capítulo 3. Para que entendamos el valor de orar por arrepentimiento, conversión. Dice aquí: así que arrepentíos, convertíos, para que sean borrados vuestros pecados, para que vengan de la presencia del Señor tiempo de refrigerio. ¿Qué necesita cada persona tener dentro de sí para que la maldición se convierta en bendición? Un arrepentimiento genuino. Así que arrepentíos y convertíos, para que sean borrados vuestros pecados, para que vengan de la presencia del Señor tiempo de refrigerio.

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cuenta de que uno se convierte en esclavo de todo lo que decide obedecer. Uno puede ser esclavo del pecado, lo cual lleva a la muerte, o puede decidir obedecer a Dios, lo cual lleva a una vida recta. Antes, ustedes eran esclavos del pecado, pero gracias a Dios, ahora son

0: ¡Aleluya! ¡Aleluya! ¿Cuántos quieren más fuego?
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son libres para saltar, cuando son libres para levantar sus manos, pueden dar un grito de júbilo.

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Oh, Padre Santo, a seguir perseverando, Rey de gloria, Padre. No nos sueltes de tu mano, Padre Santo. En el nombre de Cristo Jesús de Nazaret, Padre. Obra, Padre Santo. Glorifícate, Dios del cielo, Padre amado. En el nombre de Cristo Jesús de Nazaret, Padre. Mira el que está delicado de salud, Rey de gloria, Padre. Yo te pido, Dios mío, que tú seas obrando y glorificándote, Dios mío, Señor. Seas tú colocando tu mano poderosa, Señor. Tu mano sanadora, Padre Santo, en el nombre de Cristo Jesús de Nazaret, Padre. Ahí en esa parte afectada, Rey de gloria, Padre. En el nombre poderoso de Cristo Jesús de Nazaret, Padre. Mira las peticiones que hoy mis hermanos han traído ante ti, Padre Santo. Yo te pido, Dios del cielo, que tomes el control, que te glorifique, Rey de gloria, Padre. Toma el control de cada petición, Dios del cielo. Seas tú glorificándote, Dios mío, Señor. Seas tú manifestándose, Rey de gloria, Padre. En el nombre poderoso de Cristo Jesús de Nazaret, Padre, manifiesta tu poder, Señor, manifiesta tu gloria, Padre amado, que sea tu Santo Espíritu obrando, Padre amado, que sea la gloria tuya descendiendo, Padre amado, que sea el poder tuyo fluyendo, Padre Santo, en cada vida, Dios mío, en cada corazón, Rey de gloria, Padre, en el nombre poderoso de Cristo Jesús de Nazaret, Padre, manifiéstate en esta hora, Padre amado, glorifícate en esta hora, Padre amado, en el nombre poderoso de Cristo Jesús de Nazaret, Padre, toma el control. Bendito Padre Celestial, toma el control de nuestra vida, Dios mío, toma el control, Rey de gloria, Padre Santo, y ayúdanos, Padre Celestial, en el nombre de Cristo Jesús de Nazaret, Padre. Tu palabra dice: puesto los ojos en Jesús, el autor y consumidor de la fe, Rey de gloria, Padre. Ayúdanos, Padre Santo, la gloria, Señor, a poner cada día nuestra confianza, nuestra mirada en ti, Rey de gloria, Padre. Que nuestra confianza, Rey de gloria, Padre, siempre esté puesta en ti, Rey de gloria, Padre. Señor Jesucristo, Padre amado, Señor. Ayúdanos, Padre Celestial, cada día, Rey de gloria, Padre. Señor Jesucristo, toma el control, Dios mío, Padre amado. Toma el control, Padre Santo, la gloria. En el nombre poderoso de Cristo Jesús de Nazaret, Padre. Manifiesta tu poder y tu gloria, Padre Santo. Rompe cadenas, ataduras, rompe ligaduras, Dios mío. Quebranta toda obra perversa en las tinieblas, Dios mío. Todo plan del diablo, todo plan oculto, Padre amado. Todo lo que se quiera levantar en contra de tu obra, Rey de gloria, Padre. Todo aquello, Dios mío, que quiera desanimar, Rey de gloria. Padre, ahora mismo lo reprendemos, lo echamos fuera en el nombre de Cristo Jesús de Nazaret, Padre. Toda pereza, todo desánimo, Rey de gloria, Padre, ahora mismo lo echamos fuera en nombre de Cristo Jesús de Nazaret, Padre. Toda incredulidad, toda idolatría, Rey de gloria, Padre Santo, ahora mismo se va de nuestras vidas en el nombre de Cristo Jesús de Nazaret. Todo sueño, todo cansancio físico, Padre amado, hoy lo echamos fuera en el nombre de Cristo Jesús de Nazaret, Padre. Se va todo lo que no es tuyo, Padre amado. Se va todo aquello que nos quiera hacer retroceder, Dios mío, todo aquello que quiera hacer menguar la iglesia, Dios mío, Padre amado, ahora mismo, Padre, toda incredulidad se va, Padre Santo, toda duda, Padre Santo, la gloria, Señor, ahora mismo toda raíz de amargura en el nombre de Cristo Jesús, todo resentimiento, todo chisme, toda murmuración, toda crítica, Padre amado, hoy la echamos fuera en el nombre de Cristo Jesús de Nazaret. Se va todo lo que no es tuyo, Dios mío, se va ahora mismo en el nombre de Cristo Jesús de Nazaret, Padre. Quebranta toda obra perversa, Dios mío, quebranta toda obra, Padre Santo, la gloria, todo lo que no es tuyo, Dios mío, Padre amado, en el nombre poderoso de Cristo Jesús de Nazaret. Poder de Dios desciende, Dios mío, poder de glorifícate, Dios mío, poder de Dios obra, Padre Santo, en el nombre poderoso de Cristo Jesús de Nazaret, Padre. Levanta, renueva, restaura, Dios mío, Padre amado.

0: pecado en el nombre poderoso de Cristo Jesús de Nazaret, Padre. Mira aquellos que han vuelto atrás, Rey de Gloria, Padre. Hoy te pedimos, Dios mío, piedad y misericordia, Dios mío. Ten piedad y misericordia, Padre amado. Ten piedad de ellos, Padre Santo, la gloria, Señor. Alcánzalos donde quiera que sea, donde quiera que se encuentren, Dios mío, Padre amado. En el nombre poderoso de Cristo Jesús de Nazaret, Padre. Todo lo que se ha venido levantando, todo lo que se ha venido oponiendo, Dios mío, Padre amado. Para que ellos no se levanten, Dios mío, Padre amado. Para que ellos no vuelvan su mirada a ti, Rey de Gloria, Padre. Ahora mismo lo reprendemos, lo echamos fuera. En el nombre poderoso de Cristo Jesús de Nazaret, Padre. Se quebranta todo argumento diabólico, Padre. Se quebranta todo plan diabólico, todo plan maligno, Padre amado. Toda obra perversa, Dios mío, Padre amado. Hoy la reprendemos, la echamos fuera. En nombre de Cristo Jesús de Nazaret, Padre. Quita toda venda mágica, todo lo mágico, Padre Santo. Quebranta toda obra perversa, Dios mío. Quebranta la rebeldía, Padre Santo. En el nombre de Cristo Jesús de Nazaret, Padre. Manifiéstate en esta hora, Dios mío, Padre amado. Alcánzalo, Dios mío, Padre amado. Alcánzalo donde quiera que estén, Dios mío, Padre amado. Tráelos nuevamente, Rey de Gloria, Padre. En el nombre de Cristo Jesús de Nazaret, Padre. Glorifícate, Dios mío. Glorifícate sus corazones, Rey de Gloria, Padre. Glorifícate, Padre Santo. En el nombre de Cristo Jesús de Nazaret, Padre. Glorifícate, Rey de Gloria, Padre Santo. Si es tú, Padre Santo, obrando allí donde ellos están, Rey de Gloria, Padre. Si es tú glorificando sus corazones, Rey de Gloria, Padre. En el nombre poderoso de Cristo Jesús de Nazaret, Padre. Manifiesta tu poder y tu gloria, Padre amado. En el nombre poderoso de Cristo Jesús de Nazaret. Poder de Dios, glorifícate, Dios mío. Poder de glorifícate, Padre amado. Poder de Dios, obra, Padre Santo, la gloria. Que sea tu presencia obrando. Que sea tu presencia glorificándote, Dios mío, Señor. Que sea tu Santo Espíritu obrando y glorificándote, Dios mío. Convenciéndolo, Rey de Gloria, Padre. Cambiando y transformando sus mentes, sus corazones, Rey de Gloria, Padre. En el nombre poderoso de Cristo Jesús de Nazaret, Padre. Te adoramos, te glorificamos, Dios mío. Y te damos gracias, Rey de Gloria, Padre. Gracias, precioso Dios y maravilloso, Padre amado, Señor. Padre, porque tu palabra dice, Señor, que todo lo que pidamos en oración, creyendo, lo recibiremos, Padre Santo. Y muy pronto nuestros ojos verán tu gloria, Padre amado. En el nombre de Cristo Jesús de Nazaret, Padre. Glorifícate, Dios Todopoderoso. En el nombre poderoso de Cristo Jesús de Nazaret, Padre. Te glorificamos, te exaltamos, Dios mío. Y te damos gloria a ti y alabanza, Padre amado, en el nombre de Jesús de Nazaret. Padre, en esta hora, Rey de Gloria, Padre, colocamos delante de tu presencia, Dios mío, a toda esta juventud, Dios mío, a todos estos jóvenes, Rey de Gloria, Padre Santo, a todos estos niños, Padre Celestial, Señor, que se están perdiendo allí en las drogas, Rey de Gloria, Padre, en el nombre de Cristo Jesús de Nazaret, Padre, glorifícate, Dios mío, glorifícate, Padre Santo, ten piedad y misericordia, Dios mío, Padre amado, mira esos tres niños, Padre Santo, esos tres niños que estaban aquí enfrente de la iglesia, Rey de Gloria, Padre, metiendo vicio, Padre Santo, la gloria, Señor, mira esos niños, Padre Santo, la gloria, solo son unos niños, Padre Celestial, hoy te pedimos, Dios mío, Padre amado, por ello y por todos esos jóvenes, Rey de Gloria, Padre, por esta juventud, Dios mío, Padre Santo, la gloria, Señor, Padre, glorifícate, Dios mío, glorifícate, Rey de Gloria, Padre, seas tú desatando sus vidas, su mente, su corazón, su alma, su cuerpo, Rey de Gloria, Padre, de todo espíritu de drogadicción, Dios mío, todo espíritu de alcoholismo, Padre Santo, ahora mismo en el nombre de Cristo Jesús de Nazaret, Padre, manifiesta, Dios mío, manifiesta tu poder y tu gloria, Padre Santo, sobre ellos, Rey de Gloria, Padre, en el nombre de Cristo Jesús de Nazaret, Padre, glorifícate, glorifícate, Dios mío, Padre amado, aquí estamos como iglesia, Dios mío, Padre amado, tu palabra que dice que donde hay dos o tres reunidos, ahí estás tú, Rey de Gloria, Padre, sabemos que tú estás, Rey de Gloria, Padre Santo. En este lugar, Rey de Gloria, Padre Santo, hoy te pedimos, Dios mío, Padre amado, hoy te pedimos, Rey de Gloria, Padre Celestial, que tú alcances con tu misericordia, que tú libertes la juventud, Dios mío, liberta la juventud de la droga, Dios mío, de la prostitución, del lesbianismo, del homosexualismo, Padre Santo, en el nombre poderoso de Cristo Jesús de Nazaret, Padre, de todo aquello que esté manipulando su vida, su mente, su corazón, su alma, Padre amado, hoy lo echamos fuera, en nombre de Cristo Jesús de Nazaret, Padre, manifiéstate, Dios mío, Padre amado. Quita toda venda mágica, todo lo mágico, Padre Santo. Quebrante sus corazones de piedra, Dios mío, Padre amado. Dales un corazón sensible, Dios mío, Padre amado. En el nombre poderoso de Cristo Jesús de Nazaret, Padre. Toma el control, Dios mío, toma el control, Padre Santo. Toma el control de sus vidas, Rey de Gloria, Padre Santo. En el nombre poderoso de Cristo Jesús de Nazaret, Padre. Libértalos, Padre Santo. Liberta, liberta su vida, Dios mío. Liberta su corazón, liberta su mente, su alma, Padre Santo, su cuerpo, Padre Santo. de toda adicción, Rey de gloria, Padre, de todo vicio, en el nombre de Cristo Jesús de Nazaret, Padre, ahora mismo en el nombre de Cristo Jesús de Nazaret, Padre, se rompen cadenas, ataduras, ligaduras, Padre amado, se quebranta toda furia satánica, toda furia diabólica, Padre, toda retardación diabólica y perversa, Dios mío, Padre amado, ahora mismo en el nombre de Cristo Jesús de Nazaret, Padre, glorifícate, Dios del cielo, Padre amado, glorifícate, Santo de Israel, en el nombre de Cristo Jesús de Nazaret, Padre, que tu presencia obre, Dios mío, que tu presencia se glorifique, Dios del cielo, Padre amado, que tu Santo Espíritu sea obrando, glorificándote, Dios mío, Padre amado, allí, Rey de gloria, se encuentran esos jóvenes, Rey de gloria, Padre, en el nombre de Cristo Jesús de Nazaret, Padre, liberta, Dios mío, liberta, liberta a los Padre amado, liberta a los Padres Santos en la gloria, Señor, ahora en el nombre de Cristo Jesús de Nazaret, Padre, te bendecimos, te glorificamos, Dios mío, te damos gloria y alabanza a ti, Padre amado, te damos honra y gloria a ti, Padre Santo, en la gloria, Señor, porque solo tú eres bueno, Dios mío, porque solo tú eres grande y maravilloso, Padre Santo, en la gloria, en el nombre de Cristo Jesús de Nazaret, Padre, gracias te damos, Dios del cielo, gracias, precioso Dios y maravilloso, Padre amado, Padre Santo, en el nombre de Cristo Jesús, Señor nuestro, Padre amado, hoy delante de tu presencia, Rey de gloria, Padre, colocamos los cultos de barrio, Padre Santo, te pedimos, Dios del cielo, que tomes el control, que te glorifique, Rey de gloria, Padre, en el nombre de Cristo Jesús de Nazaret, Padre, se está aparejando todas las cosas, Rey de gloria, Padre Santo, seas tú, Rey de gloria, obrando, Rey de gloria, esos corazones, Rey de gloria, Padre, prepara el terreno, Padre amado, prepara esos corazones, Rey de gloria, Padre, obra de una manera especial, Rey de gloria, Padre, en el nombre poderoso de Cristo Jesús de Nazaret, Padre, quema y destruye, Dios mío, todo lo que se quiera levantar, todo lo que se quiera oponer, Rey de gloria, Padre, en el nombre de Cristo Jesús de Nazaret, Padre, glorifícate, Dios del cielo, glorifícate, Padre Santo, glorifícate, Dios Todopoderoso, en el nombre de Cristo Jesús de Nazaret, Padre, quita toda venda mágica, todo lo mágico, Padre Santo, quebrante esos corazones de piedra, Dios mío, dales un corazón de carne, Rey de gloria, Padre, un corazón sensible, Dios mío, Padre amado, para el día que se vaya a predicar tu palabra, Dios mío, esos corazones estén dispuestos, Rey de gloria, Padre, en el nombre de Cristo Jesús de Nazaret, Padre, glorifícate, Dios del cielo, glorifícate, Padre amado, en el nombre de Cristo Jesús de Nazaret, Padre, porque hoy declaramos, Rey de gloria, Padre, que dorada, y todos sus alrededores son para Cristo, en el nombre de Cristo Jesús de Nazaret, Padre, son para Cristo, en el nombre de Jesús, Señor nuestro, Padre amado, Padre, gracias, Señor Jesús, Padre amado, gracias por la convención, Rey de gloria, Padre Santo, dorada, calda, Rey de gloria, Padre, gracias, precioso Dios y maravilloso, Padre amado, por las multitudes de almas que tú traes a este lugar, Rey de gloria, Padre, por las multitudes de almas, Padre Santo, que tú libertarás, Rey de gloria, Padre, por las multitudes de jóvenes, Padre Santo, que tú libertarás de la droga, la prostitución, del lesbianismo, del homosexualismo, Padre amado, en el nombre de Cristo Jesús de Nazaret, Padre, gracias, precioso Dios y maravilloso, Padre amado, gracias, Padre Santo, la gloria, Padre Santo, la gloria, por darnos el privilegio y la oportunidad, Señor Jesucristo, de ir allí, Padre amando, a las calles, Rey de gloria, Padre, a predicar tu palabra, Rey de gloria, Padre Santo, en el nombre de Cristo Jesús de Nazaret, Padre, manifiéstate en esta hora, Padre amado, glorifícate en esta hora, Padre amado, en el nombre poderoso de Cristo Jesús de Nazaret, Padre, toma el control, bendito Padre Santo, la gloria, derriba todo lo que no es tuyo, Padre amado, quita los obstáculos, los impedimentos, los argumentos, Padre amado, en el nombre poderoso de Cristo Jesús de Nazaret, Padre, manifiéstate en esta hora, Dios mío, glorifícate en esta hora, Padre amado, en el nombre poderoso de Cristo Jesús de Nazaret, Padre, gracias te damos, Dios del cielo, Padre amado, gracias te damos, Padre Santo, en el nombre de Cristo Jesús de Nazaret, Padre, en esta hora, Padre Santo, en la gloria, hoy colocamos delante de tu presencia, Dios mío, Padre amado, a la familia pastoral, Rey de gloria, Padre, que tú has colocado en este lugar, Rey de gloria, Padre, hoy te damos gracias, Rey de gloria, por nuestro pastor, por nuestra pastora, Rey de gloria, Padre, gracias, Padre Santo, en la gloria, Dios mío, por todo lo que tú estás haciendo a través de ellos y por todo lo que tú seguirás haciendo, Padre amado, porque tú los trajiste, Rey de gloria, a este lugar, Padre amado, con un propósito grande, Padre Santo, y ese propósito se cumple, Rey de gloria, Padre Santo, en el nombre de Cristo Jesús de Nazaret, Padre, porque nada ni nadie, Padre Santo, en la gloria, podrá, Rey de gloria, Padre, hacer retroceder lo que tú has determinado hacer, Rey de gloria, Padre, glorifícate, Dios del cielo, glorifícate, Padre Santo, sigue obrando, sigue glorificándote, Padre amado, en la vida de nuestro pastor, Rey de gloria, Padre, sigue glorificándote, preparándote, Dios mío, Padre amado. Sigue preparándolo, sigue capacitándolo, Rey de Gloria, Padre. Sigue llenándolo de tu presencia, Dios Todopoderoso. En el nombre de Cristo Jesús de Nazaret, Padre. Manifiéstate en esta hora, Padre amado. Glorifícate, Dios mío, Padre amado. Renueva sus fuerzas, Rey de Gloria, Padre. Dale la fuerza del búfalo, Padre Santo. En el nombre de Cristo Jesús de Nazaret, Padre. Manifiesta tu poder y tu gloria en su vida, Padre Santo. Frustra todo plan del diablo, todo plan oculto, Dios mío. Todo lo que le quiera hacer daño, Dios mío, Padre amado. Todo lo que lo quiera hacer menguar, todo lo que lo quiera hacer retroceder, Dios Todopoderoso. Toda trampa del diablo, toda chanza satánica y perversa, Dios mío. Ahora mismo, Padre Santo, se quebranta, se derriba, se destruye en el nombre de Cristo Jesús de Nazaret, Padre. Se cancela todo plan satánico, Padre. Se cancela todo plan del diablo en el nombre de Cristo Jesús de Nazaret, Padre. Porque declaramos que las puertas de la de no prevalecerán contra su vida, contra su ministerio, Padre amado, contra su salud, contra su hogar, en el nombre de Cristo Jesús de Nazaret, Padre. Ahora mismo, en el nombre de Cristo Jesús de Nazaret, Padre, se quebranta, se derriba, se destruye, Padre amado, toda acechanza satánica, Padre amado, toda acechanza maligna y perversa, Dios mío. Ahora mismo, en el nombre de Cristo Jesús de Nazaret, Padre, glorifícate, Dios del cielo, glorifícate, Padre Santo, glorifícate, Rey de Gloria, Padre. Sigue abriendo puertas, Rey de Gloria, Padre. Sigue abriendo puertas para la predicación, Dios mío, Padre amado. Tú lo seguirás llevando, Rey de Gloria, Padre. Tú lo seguirás llevando de gloria en gloria, Padre Santo, en el nombre de Cristo Jesús de Nazaret, Padre. Glorifícate, Dios del cielo, Padre amado, en el nombre poderoso de Cristo Jesús de Nazaret, Padre. Hoy te damos gracias, Rey de Gloria, por nuestra pastora, Rey de Gloria, Padre. Gracias por su vida, Dios mío. Gracias por ese ministerio que tú le has dado, Rey de Gloria, Padre. Gracias, precioso Dios y maravilloso, Padre amado, por lo que tú estás haciendo, Padre amado, y por lo que tú seguirás haciendo con ella, Padre Santo, la gloria. Sigue preparándola, Señor, sigue capacitándola, Padre amado, en el nombre poderoso de Cristo Jesús de Nazaret, Padre. Que sea tu presencia obrando, Dios mío, que sea tu Santo Espíritu fortaleciéndola cada día, Dios mío, capacitándola, Rey de Gloria, Padre, en el nombre poderoso, en el nombre de Cristo Jesús de Nazaret. Poder de Dios, glorifícate en su vida, Dios mío. Poder de Dios sobra, Padre Santo, cada día más y más, Padre Santo, en su vida, Rey de Gloria, Padre, en su ministerio, Padre Santo, en su hogar, Padre Santo, en su familia, precioso Dios, en el nombre poderoso de Cristo Jesús de Nazaret, Padre. Obra, Dios mío, Padre amado, obra, Padre Santo, en el nombre de Cristo Jesús de Nazaret, Padre. Que tu presencia fluya, Padre amado, que tu Santo Espíritu, Padre Santo, sea obrando, glorificándote, Dios mío, Padre amado, en el nombre poderoso de Cristo Jesús de Nazaret, Padre. Glorifícate con poder y gloria, Padre Santo, glorifícate, Dios del cielo, Padre amado, en el nombre poderoso de Cristo Jesús de Nazaret, Padre. Que tu presencia fluya, Padre amado, que tu presencia obra de una manera especial, Rey de Gloria, Padre. Mira a Sarita, mira a Amy, Padre Santo, hoy los colocamos delante de tu presencia, Dios mío, y te pedimos, Dios del cielo, que tú estés guardándoles, cuidándoles, protegiéndoles, Dios mío. Guarda sus vidas, Padre Santo, guárdalos de una manera especial, Rey de Gloria, Padre. Guárdalos, Padre Santo, en el nombre de Cristo Jesús de Nazaret, Padre. Obra de una manera especial, Dios mío, en la vida de Sarita, Padre amado. Llénala, Padre Santo, y capacítala cada día más, Padre Santo. Obra de una manera especial, Dios mío, Padre Santo. Seas tú obrando, seas tú glorificándote, Dios mío, Señor. Seas tú levantándola, Padre, renovando, restaurando su vida espiritual, Rey de Gloria, Padre. En el nombre de Cristo Jesús de Nazaret, fortalécela, Dios mío. Quita todo aquello, Padre amado, que no es tuyo, Dios mío. Todo aquello que se quiera levantar, Padre amado, todo lo que se quiera oponer, Rey de Gloria, Padre, para que su vida espiritual no fluya, Padre Santo. Hoy se quebranta todo plan del diablo, toda furia satánica, Dios mío, toda retardación del diablo en contra de su vida, Dios mío, en contra de su ministerio. Ahora mismo se quebranta, Padre amado, se derriba, se destruye en el nombre de Cristo Jesús de Nazaret, Padre. Desbarata toda acechanza satánica, Padre. Desbarata todo consejo diabólico y perverso en contra de su vida, Padre Santo, en el nombre de Cristo Jesús de Nazaret, Padre. Aleja de su vida todo lo que no es tuyo, Padre amado. Aleja de su vida, Padre Santo, todo lo que no traiga bendición a su vida, en el nombre de Cristo Jesús de Nazaret, Padre. Glorifícate, Dios mío, Padre amado, ahora, Padre Santo, en el nombre de Cristo Jesús de Nazaret, Padre. Glorifícate en él, Padre Santo. Hoy te damos gracias por su vida, Rey de Gloria, Padre. Gracias por esa profeta, Rey de Gloria, Padre Santo, en el nombre de Cristo Jesús de Nazaret, Padre, porque así como ella crece en estatura, Rey de Gloria, Padre, ahora, Padre Santo, en el nombre de Cristo Jesús de Nazaret, Padre, también crecerá, Padre, espiritualmente, Rey de Gloria, Padre, en el nombre de Cristo Jesús de Nazaret, Padre, porque tú harás cosas grandes con ella, Dios mío, tú, Padre Santo, la gloria, harás cosas maravillosas, Rey de Gloria, Padre, con ella, Padre Santo, en el nombre de Cristo Jesús de Nazaret, Padre, llénala cada día más de tu presencia, Dios mío, llénala cada día más de tu Santo Espíritu, Padre amado, en el nombre de Cristo Jesús de Nazaret, Padre, dale la fuerza, la fortaleza, la inteligencia allí, Padre, en su estudio, Padre Santo, en el nombre de Cristo Jesús de Nazaret, Padre, manifiéstate, Rey de Gloria, Padre, en el nombre poderoso de Cristo Jesús de Nazaret, Padre, glorifícate, Señor. Padre Santo, en el nombre de Cristo Jesús de Nazaret, Padre, sigue glorificándote, Padre amado, sigue glorificándote, Padre amado, en el nombre poderoso de Cristo Jesús de Nazaret, Padre, manifiéstate en esta hora, glorifícate en esta hora, Padre amado, en el nombre de Cristo Jesús de Nazaret, Padre, gracias te damos, Dios del cielo, gracias precioso Dios y maravilloso, Padre Santo, la gloria, Señor, Padre Santo, en esta hora colocamos delante de tu presencia, Padre amado, a nuestro hermano Antonio, Padre Santo, y te damos gracias por su vida, Padre amado, gracias Rey de Gloria, Padre Santo, por lo que tú estás haciendo en su vida y por lo que tú seguirás haciendo en él, Padre Santo, sigue obrando, sigue glorificándote, Dios mío, sigue manifestando, fortaleciéndolo, Dios mío, fortalécelo cada día, Dios mío, Padre amado, dale las fuerzas del búfalo, Padre Santo, en el nombre de Cristo Jesús de Nazaret, Padre, ayúdalo, Padre Santo, a permanecer cada día, Dios mío, a perseverar cada día, Padre Santo, en ti, Padre amado, en el nombre de Cristo Jesús de Nazaret, Padre, que nada ni nadie, Padre Santo, lo vaya a hacer retroceder, Rey de Gloria, Padre, que nada ni nadie, Padre Santo, lo vaya a hacer menguar, Rey de Gloria, Padre, sino por lo contrario, Rey de Gloria, Padre, que cada día, Dios mío, Padre Santo, su amor, Padre Santo, su misericordia, Padre Santo, permanezcan en él cada día, Padre Santo, en el nombre de Cristo Jesús de Nazaret, Padre, glorifícate, Dios mío, Padre amado, úsalo grande y poderosamente, Rey de Gloria, Padre, allí, Rey de Gloria, en ese ayuno el jueves, Padre Santo, la gloria, Padre, obra de una manera especial a través de su vida, Padre Santo, glorifícate, Padre Santo, en el nombre de Cristo Jesús de Nazaret, Padre, seas tú obrando allí en Guarinó, Rey de Gloria, Padre, seas tú manifestándose con poder y gloria allí, Padre Santo, en esas vidas, Padre Santo, en esos corazones, Rey de Gloria, Padre, en el nombre de Cristo Jesús de Nazaret, Padre, que el fuego, Rey de Gloria, Padre, se llene ese lugar, Padre Santo, la gloria, Señor, de almas, Padre Santo, porque tú los traerás del norte, del sur, Padre Santo, tú traerás multitudes, Padre Santo, en el nombre de Cristo Jesús, ese ayuno, Padre Santo, la gloria, en el nombre de Cristo Jesús de Nazaret, Padre, glorifícate, Rey de Gloria, Padre, sigue obrando, sigue glorificándote, Dios mío, Padre amado, sigue manifestándose, Rey de Gloria, Padre, sigue levantando, Rey de Gloria, Padre, esa obra, Padre Santo, en el nombre de Cristo Jesús de Nazaret, Padre, sigue glorificándose, Padre Santo, en cada vida, Dios mío, en cada corazón, Rey de Gloria, Padre, gracias por lo que tú estás haciendo, Dios mío, Padre amado, allí en sus corazones, Rey de Gloria, Padre, gracias, Padre Santo, la gloria, Señor, por colocar a nuestro hermano Antonio allí, Padre Santo, en el nombre poderoso de Cristo Jesús y por la disposición que Él tiene, Rey de Gloria, para servirte, Padre amado, en el nombre poderoso de Cristo Jesús de Nazaret, Padre, manifiesta tu poder y tu gloria, Dios mío, quebranta toda furia satánica, toda furia maligna, Padre, toda retardación del diablo en contra de su vida, Dios mío, en contra de su salud, Padre amado, en contra de su ministerio, en contra de su familia, Padre amado, hoy se cancela, se derriba, se destruye ahora mismo, Padre Santo, se desbarata, Rey de Gloria, Padre, se derriba toda obra perversa en el nombre de Cristo Jesús de Nazaret, Padre, manifiesta tu poder y tu gloria, Dios mío, Padre amado, en el nombre poderoso de Cristo Jesús de Nazaret, Padre, te damos gracias, Rey de Gloria, Padre, gracias, gracias te damos, Dios del cielo, Padre amado, gracias te damos, Padre Santo, en el nombre poderoso de Cristo Jesús de Nazaret, Padre, te glorificamos y te exaltamos, Dios mío, y te damos la honra, la gloria y la adoración, Padre amado, en el nombre poderoso de Cristo Jesús de Nazaret. Padre, delante de tu presencia, Rey de Gloria, Padre Santo, colocamos, Rey de Gloria, pastores que tú has traído, Rey de Gloria, a este lugar, Rey de Gloria, Padre, por esa pareja, Dios mío, que tú has traído, Rey de Gloria, Padre, gracias, Padre Santo, la gloria, Señor, Padre, gracias, precioso Dios y maravilloso, Señor Jesucristo, por esa familia, Padre Santo, la gloria, Señor, Padre, gracias te damos por sus vidas, Padre amado, gracias te damos, Rey de Gloria, Padre Santo, por traerlos a este lugar, Rey de Gloria, Padre, porque solo tú, Señor Jesucristo, conoces la las cosas, Rey de Gloria, Padre. Hoy delante de tu presencia colocamos a sus hijos, Rey de Gloria, Padre. Y te pedimos, Dios del cielo, que tú estés guardándoles, cuidándoles, protegiéndoles, Rey de Gloria, Padre. Allí donde ellos están, Rey de Gloria, Padre. Guárdalos, Dios mío, de toda retracción del diablo, Dios mío. Aparta de ellos todo plan del diablo, todo plan oculto, Dios mío, Padre amado. Todo aquello que se quiera levantar en contra de sus vidas, Dios, Rey, Padre Santo, en contra de su ministerio, Padre Santo. Ahora mismo se quebranta, se derriba, se destruye en el nombre de Cristo Jesús de Nazaret. Padre, glorifícate, Dios mío, Padre amado. Fortalece a nuestro pastor, a nuestra pastora, Rey de Gloria, Padre. Fortalécelos cada día más, Padre Santo, en la gloria, Señor. Sigue obrando, sigue glorificándote, Dios mío. Sigue manifestándose con poder y gloria en sus vidas, Rey de Gloria, Padre. En su hogar, Rey de Gloria, Padre. En su familia, Padre Celestial. En el nombre de Cristo Jesús de Nazaret, Padre. Glorifícate, Dios mío. Glorifícate, Rey de Gloria, Padre. Aparte de sus vidas todo mal, todo peligro, Dios mío. Todo aquello que les quiera hacer daño, Dios mío. Todo aquello, Dios mío, que se quiera levantar en contra de sus vidas, Rey de Gloria, Padre. En contra de su ministerio, Padre amado. Hoy se quebranta, se derriba, se destruye. En el nombre de Cristo Jesús de Nazaret, Padre. Te adoramos, te glorificamos, te exaltamos, Dios mío, Padre amado. Y asimismo, Padre Santo, colocamos a todos aquellos pastores, Rey de Gloria, evangelistas, misioneros, Rey de Gloria, Padre. Todos aquellos, Padre Santo, siervos, Rey de Gloria, Padre, que han determinado, Padre Santo, servirte a ti, Rey de Gloria, Padre, que han determinado, Padre Santo, la gloria, entregar su vida a ti, Rey de Gloria, Padre, en el nombre de Cristo Jesús de Nazaret, Padre. Hoy los colocamos delante de ti, Padre Santo, implorándote piedad y misericordia, Dios mío, que seas tú guardándoles, cuidándoles, protegiéndolos, Dios mío, Padre amado, llenándolos, capacitándolos cada día, Rey de Gloria, Padre, en el nombre de Cristo Jesús de Nazaret, Padre. Glorifícate en su vida, Dios mío, Padre. Llénalos cada día más de tu presencia, Dios mío. Prepáralos, capacítalos cada día, Dios mío, Padre amado. Mira aquellos, Dios mío, que están pasando por luchas, pruebas, dificultades, Dios mío. Hoy te pedimos, Dios del cielo, Padre amado, Señor, que tú seas fortaleciéndolo, Dios mío, que tú seas capacitándolo, Rey de Gloria, Padre, que esa lucha, que esa prueba, esa dificultad, Dios mío, Padre, ese problema, Rey de Gloria, Padre, no lo vaya a hacer retroceder, Dios mío, sino que por lo contrario, Rey de Gloria, Padre, pongan su mirada en ti, su confianza en ti, Rey de Gloria, Padre, en el nombre de Cristo Jesús de Nazaret, Padre. Tu palabra se ha puesto los ojos en Jesús, el autor y consumidor de la fe, Rey de Gloria, Padre. Sabemos que tú, Padre Santo, es que nos da la victoria, Dios mío. Tú, Padre Santo, la gloria, Señor, pelea por nosotros, Rey de Gloria, Padre. Señor Jesucristo, glorifícate, Dios mío. Glorifícate en su vida, Dios mío. Glorifícate allí, Rey de Gloria, tú lo has colocado, Padre Santo, en el nombre de Cristo Jesús de Nazaret, Padre. Respáldalos, Rey de Gloria, Padre. Respáldalos, Padre Santo, en el nombre de Cristo Jesús de Nazaret, Padre. Glorifícate, Dios del cielo, Padre amado, en el nombre de Cristo Jesús de Nazaret, Padre. Sigue obrando en su vida, Dios mío. Sigue preparándolo, sigue capacitándolo, Rey de Gloria, Padre. Glorifícate en sus vidas, Padre Santo. Glorifícate en sus hogares, Rey de Gloria. En sus familias, Padre Santo. En el nombre de Cristo Jesús de Nazaret, Padre. Obra de una manera especial, Rey de Gloria, Padre. Hoy te damos gracias, Rey de Gloria, Padre. Gracias, gracias por cada uno de ellos, Padre Santo. Gracias por ellos y por todo lo que tú seguirás haciendo, Padre amado, a través de ellos, Padre Santo. En el nombre poderoso de Cristo Jesús de Nazaret, Padre. Te alabamos, te glorificamos, te exaltamos, Dios mío, y te damos honra, gloria y alabanza, Padre amado. Señor Jesucristo, Padre amado, bendíceles grande y poderosamente en el nombre de Cristo Jesús de Nazaret, Padre. Glorifícate, Padre Santo, en el nombre de Jesús, Señor nuestro, Padre amado. Hoy delante de tu presencia, Rey de Gloria, Padre, colocamos, Rey de Gloria, a los profesores de escuela dominical, Padre Santo. Te damos gracias por su vida, Rey de Gloria, Padre. Gracias por lo que tú estás haciendo en su vida, Rey de Gloria, Padre. Gracias por ese ministerio que tú les has dado, Padre Santo, en el nombre de Cristo Jesús de Nazaret, Padre. Glorifícate, Dios mío. Sigue obrando, sigue capacitando la Rey de Gloria, Padre. Sigue llenándola de tu presencia, Rey de Gloria, Padre, de tu gracia, de tu sabiduría, Rey de Gloria, Padre, para enseñar a estos niños, Padre amado, para guiar a estos jóvenes, Rey de Gloria, Padre, a través de tu palabra, Padre Santo, en el nombre de Cristo Jesús de Nazaret, Padre. Sigue levantando profesoras, profesoras, Rey de Gloria. Sigue levantando sus profesoras, Padre amado. Sigue levantando la Rey de Gloria, Padre, en nombre de Cristo Jesús de Nazaret, Padre, porque sabemos, Rey de Gloria, Padre, que las que hay son pocas, Padre Santo, por las multitudes de niños que llegarán a este lugar, Rey de Gloria, Padre, por esas multitudes de niños y jóvenes que tú traerás a este lugar, Rey de Gloria, Padre. Ahora, Padre Santo, en el nombre de Cristo Jesús de Nazaret, Padre, frustra todo plan del diablo, todo lo que se quiera levantar, todo lo que se quiera oponer, Dios mío, para que estos jóvenes, Rey de Gloria, Padre, no se congreguen, Padre Santo, en la gloria. Quita todo estorbo, todo obstáculo, todo impedimento, todo argumento, Dios mío, Padre amado, que quiera oponerse, Dios mío, Padre amado, que se quiera levantar en contra de sus vidas, Rey de gloria, Padre. Retrocedo todo plan del diablo, Padre. Retrocedo todo complot satánico, todo complot maligno, Padre. Todo argumento del diablo ahora mismo retrocede en el nombre de Cristo Jesús de Nazaret, Padre. Quebranta toda oposición, quebranta todo obstáculo, quebranta todo impedimento ahora en el nombre de Cristo Jesús de Nazaret, Padre. Hoy te damos gracias, Rey de gloria, Padre. Gracias por las multitudes de jóvenes, de niños que tú traes a este lugar, por esas multitudes que tú libertarás, Padre Santo, por las multitudes que tú estás preparando, estás capacitando, Rey de gloria, Padre, en el nombre poderoso de Cristo Jesús de Nazaret, Padre. Sigue obrando, Dios mío, sigue glorificándote, Dios mío. Prepara y capacita a cada profesora, Rey de gloria, Padre, en el nombre de Cristo Jesús de Nazaret, Padre. Ayúdalas a perseverar en ti, Rey de gloria, Padre, en el nombre de Cristo Jesús de Nazaret, Padre. Seas tú derribando y desbaratando todo plan satánico, Dios mío, todo aquello que les quiera hacer daño, Dios mío, todo aquello que les quiera hacer menguar, Dios mío. Padre Santo, desata su vida de toda pereza, de todo desánimo, Rey de gloria, de toda incredulidad, Dios mío, de toda duda, toda pereza, Dios mío, Padre amado. Hoy la echamos fuera de sus vidas en el nombre de Cristo Jesús de Nazaret. Todo argumento del diablo se quebranta, Dios mío. Todo argumento del diablo se destruye en el nombre de Cristo Jesús de Nazaret, Padre. Gracias te damos, Dios del cielo. Gracias te damos, Rey de gloria, Padre, por cada profesora, Rey de gloria, Padre. Gracias, Padre Santo, en el nombre de Cristo Jesús de Nazaret, Padre. Te bendecimos, te glorificamos y te exaltamos, Dios mío, y te damos la honra, la gloria, la adoración y la exaltación, Padre amado, en el nombre de Jesús. Padre Santo, glorifícate, Dios del cielo, Padre amado. Hoy te damos gracias, Rey de gloria, Padre. Gracias, Padre Santo, por esa obra, por tu Boyacá, Padre amado. Hoy la colocamos delante de tu presencia, Dios mío, y te pedimos, Dios del cielo, que tomes el control, Rey de gloria, Padre. Gracias, Padre Santo, la gloria, Señor. Padre Santo, por aparejarle, Rey de gloria, Padre, ese local allí, Rey de gloria, por tu Boyacá, Padre Santo. Padre Santo, en el nombre de Cristo Jesús, te damos gracias, Rey de gloria, Padre. Gracias, precioso Dios, por lo que tú estás haciendo, Dios mío, Padre amado, y por todo lo que tú seguirás haciendo, Dios mío, Padre amado, allí en cada vida, Dios mío, en cada corazón, Rey de gloria, en esos niños, Padre Santo, la gloria. Padre, no los dejen menguar, Rey de gloria, Padre. Susténlos de tu mano, Padre Santo, la gloria, en el nombre de Cristo Jesús de Nazaret, Padre. Glorifícate, Dios mío, Padre amado. Mira esa multitud de niños, Padre Santo, la gloria, que tú trajiste de un comienzo, Rey de gloria, Padre. Señor, que esos niños sigan perseverando, Dios mío, Padre amado, que esos niños ya sigan allí, Rey de gloria, Padre, en el nombre de Cristo Jesús de Nazaret, Padre, que no se vayan a apartar de ti, Dios mío, que su mirada ni su corazón se vaya a apartar de ti, Padre Santo, en el nombre de Cristo Jesús de Nazaret, Padre. Susténlos de tu mano, Padre Santo, susténlos, Padre Santo, en el nombre de Cristo Jesús de Nazaret, Padre. Manifiéstate, Rey de gloria, Padre, quebranta toda obra perversa, Dios mío, quebranta todo plan del diablo, Padre Santo, en contra de esos niños, Rey de gloria, Padre. Todo aquello, Dios mío, Padre amado, que los quiera hacer retroceder, que los quiera hacer menguar, Rey de gloria, Padre, hoy los reprendemos, los echamos fuera en el nombre de Cristo Jesús de Nazaret, Padre. Retrocede en las tinieblas, retrocede todo plan del diablo, Padre. Retrocede toda furia satánica en contra de sus vidas, Rey de gloria, Padre, en el nombre de Cristo Jesús de Nazaret, Padre. Manifiéstate, Dios mío, glorifícate, Padre Santo, en el nombre poderoso de Cristo Jesús de Nazaret, Padre. Sigue obrando, sigue glorificándote, Dios mío, sigue levantando, Dios mío, Padre amado, sigue trayendo, Dios mío, Padre amado, del oriente, del occidente, del norte, del sur, Padre amado, multitudes de almas allí, Padre Santo, la gloria, Señor, que ese lugar, Rey de gloria, Padre, muy pronto quede pequeño, Rey de gloria, Padre Santo, porque tú los traerás del oriente, del occidente, del norte, del sur, Padre amado, en el nombre de Cristo Jesús de Nazaret, Padre, porque Boyacá, Rey de gloria, Padre, es para Cristo y todos sus alrededores, Padre Santo, en el nombre poderoso de Cristo Jesús de Nazaret, Padre. Gracias, gracias, Señor, gracias, Rey de gloria, Padre, gracias, precioso Dios maravilloso, Padre amado, en el nombre de Cristo Jesús de Nazaret. Bendito Rey de gloria, Dios todo. Dios les bendiga, mis hermanos. Con nosotros nuestro pastor.
1: Dios les bendiga. ¿Quién es el que vive? A su nombre. ¿Cuántos están gozosos? ¿Cuántos están alegres? ¿Cuántos están bendecidos por el Dios del cielo? ¿Sabe? Donde hay sabiduría, donde hay inteligencia. Hermana, colóqueme ese ventilador, por favor. Donde hay sabiduría, donde hay inteligencia, hermano, usted no se descuida. Ya usted sabe lo que le compete para poder conquistar. Amén. Y entre eso, resalto, hay que ser muy valiente. Si no hay valentía, hermano, para echarle mano a la vida eterna, entonces el tentador, ¿qué hace? ¿Qué hace el tentador? Comienza a tentar, a proponer, y como a la gente le falta carácter, ¿qué pasa? Se entrega. Entonces, por eso la valentía, el esforzarnos, el ser valiente, hermano, para echarle mano a la palabra, a la oración, al ayuno, hermano, es fundamental para que usted y yo podamos mantenernos, ¿de quién? De pie. Porque las tentaciones van a estar, siempre van a estar. Si algunos de los que están aquí no son tentados, todos. Mientras estemos en este cuerpo, el diablo siempre está proponiendo, hermano, su negocio para que la gente, ¿qué? Desobedezca a Dios. ¿Qué es la tentación? La provocación del diablo. Y vuelvo y repito, como le decía en el devocional, el diablo no obliga a nadie, él simplemente propone, pero usted dispone. Y lastimosamente la gente, por falta de entender a Dios, la gente comienza a recibir el consejo del diablo y no el consejo que viene de la palabra de Dios. Entonces, si estamos peleando la batalla, mientras estamos en este cuerpo, hermano, no nos podemos descuidar porque tenemos que pelear, ¿qué? La batalla. Imagínense si la peleó el Señor Jesús. Si la peleó el Señor Jesús siendo Dios, hermano, y fue tentado, ¿en dónde? En todo. ¿Pero sin qué? ¿Pero por qué sin pecado? Usted me dice, ¿por qué es Dios? No, él estando en la condición de hombre se humillaba, clamaba, oraba, ayunaba. Velaba, ¿es así o no es así? Y Dios nos dice, velá y orá porque vuestro adversario, el diablo, ¿cómo anda? Claro, él le viene con una chocolatina, pero después de la chocolatina lo pone a llorar. Porque él nunca le va a salir con una carabela. ¿Alguien me está entendiendo? Las propuestas de él son, hermano, digámosla a los ojos, a la vista del ser humano, son interesantes. Porque las propuestas en cuanto, porque la tentación, entiendes, la propuesta del diablo. Que esto quede claro, que es una tentación. Parece que no quedó claro. La tentación es lo que el diablo propone para que usted desobedezca a Dios, y él le está brindando otras cosas. Eso se llama tentación. El problema no es la tentación, el problema es cuando usted cae en el juego del diablo. ¿Para salir de allí? ¿Alguien me está entendiendo? Y por eso Dios dice, orá para que no entres en tentación, porque las tentaciones, el diablo siempre va a estar allí, porque su trabajo es tentar, el Señor lo reprenda. Pero usted y yo no podemos caer en el jueguito del diablo, porque el que cae en el jueguito del diablo, hermano, se lo arrastra el enemigo. Levante sus manos al cielo. Padre, te damos gracias. Gracias, Señor. Te alabamos, te glorificamos en esta noche y clamamos delante de ti sabiduría, entendimiento, inteligencia, papá. Clamamos delante de ti, Señor, que nos hable, nos fortalezca cada día como soldado de Cristo, Señor, para estar de pie delante de ti, Señor, peleando la batalla contra la acechanza del diablo, peleando la batalla, Señor, contra los demonios, peleando la batalla, Señor, contra el desánimo, peleando la batalla en el nombre de Jesús contra la tentación, papá. Pero tu palabra dice, Señor, que tú no nos dejarás caer en tentación. Padre, guárdanos como iglesia. Dígale, Señor, protégeme, Señor amado. Blinda mi mente, Señor. Blíndame con la unción, con tu poder, Señor. Hoy te lo pido en el nombre poderoso de Jesús. Señor, revienta las cadenas. Señor, quebranta las ataduras en esta hora. Toda propuesta del enemigo en esta hora, dígale, la reprendo, la reprendo, la reprendo, la reprendo en el nombre de Jesús. Esos dardos de fuego del maligno en esta hora son reprendidos, son quebrantados, son destruidos, dígale, son derribados en el nombre de Jesús. Se tienen que ir en el nombre poderoso de Jesús. Poder de Dios, desciende sobre mi vida, Dios mío. Elimina, Señor bendito, Rey de los cielos, elimina lo que no te agrada, dígale, arranca, Señor amado, quebranta la concupiscencia, Dios mío, quebranta quebranta la inmoralidad, dígale, quebranta, Señor bendito, Rey de los cielos, toda obra de la carne, Dios mío, ahora se somete al Espíritu de Dios. Padre, levántame con tu poder, Señor, levántame, levántame, levántame, Padre celestial, en el nombre de Jesús, a su nombre. Y la tentación del diablo es en todas las áreas, en el carácter, en la inmoralidad, en la fama, en la economía, a su nombre. Pero, hermano, cuando usted fácilmente se enoja, se molesta, ¿qué es eso? La tentación del diablo. Porque sabe el diablo que en la ira del hombre no mora la justicia. Donde, hermano, hay ira, hermano, es difícil de que usted agrade a Dios con lo que es bueno. Entonces, vaya al libro de Mateo. Vamos a hablar de la tentación. ¿Quién es el que vive? Esta mañana Dios nos habló, son varios los principios, pero nos habló cuatro principios para prepararnos para conquistar. Número uno, ¿cuál es el primero? Que no debe de faltar. Debe de ser, hermano, el centro de todo, la palabra. Lo que es la palabra y la oración no deben de faltar en nuestras vidas, hermano. Número dos, sé valiente. ¿Por qué, hermano? Porque si usted, hermano, no se esfuerza, no es valiente, el diablo lo coge y le dice, ¿sabe qué? Levante el ayuno, ¿sabe qué? No vaya a la iglesia, ¿sabe qué? ¿Me estoy haciendo entender? Mira que te mando que te esfuerces y seas ¿qué? Entonces dice, no tema ni ¿qué? Entonces el diablo tienta para que usted ¿qué? Desmaye. ¿Qué quiere decir, hermano Enrique? Se rinda. Pero Dios dice, no temas. ¿Qué quiere decir no temas? No tengas temor a la circunstancia, no tengas temor a la adversidad. El Dios que te llamó, Él está con nosotros. Pero necesitamos escuchar. ¿Necesitamos qué? Escuchar la voz de Dios. Necesitamos abrir el corazón de vera al Señor Jesús. Por favor, Mateo capítulo 4. Vamos a ponernos sobre nuestros pies para recibir esta palabra. Y luego tendrá el tiempo suficiente para estar sentado. ¿Quién es el que vive? Lea el título. ¿Cómo dice? Entienda lo que va a leer. ¿Cómo dice el título? ¿Tentación de quién? O sea que la Biblia está diciendo aquí que Jesús fue tentado. ¿Y nosotros somos tentados, sí o no? El problema es que donde hay tentación, si usted no se para en la raya, se convierte en pecado. Porque el que cae en tentación, el diablo lo doblega. ¿El diablo qué hace? Lo rinde. Por eso la Biblia dice, orá para que no entréis en ¿qué? No escucho. Orá para que no entréis ¿qué? Entonces, es raro que usted sea tentado, hermano, a través del dinero. No es raro, porque el diablo existe. Es raro, hermano, que usted traiga los diezmos después de Dios de darle una victoria y el diablo le diga, no diezme. El problema es cuando usted cae en esa tentación. Es raro, hermano, escúcheme bien, que usted mire una persona y esa persona tenga una belleza hermosa. ¿Es raro eso? Ah, no, ahí nos quedamos mudos. ¿Sabe qué es raro? Que usted codicie la belleza de esa persona. Levante las manos los que están entendiendo. Bueno, tranquilo, yo sigo predicando, yo sigo hablando de la Biblia, pero estoy seguro, hermano, que esto nos ha acontecido a todos. Pero gracias al Espíritu Santo, gracias al Señor Jesús, no hemos caído en ese jueguito. Porque el reconocer algo, escúcheme, es diferente que caer en ese algo. Y muchos han caído en tentación. Entonces por eso Dios dice, no mires a la mujer para codiciarla, porque de alguna manera usted la va a mirar. ¿Cuántos pueden alabar al Señor? Pero cuando se convierte en un pecado, cuando usted comienza a caer en la tentación, porque el diablo te dice, mira, es hermosa, y usted comienza a ser atraído y seducido por su belleza. ¿Me estoy haciendo entender ya? Entonces, cuando alguno es atraído y seducido por su belleza, entra en algo que se llama como la codicia. Comienza a desearla, comienza a codiciarla. Y eso sí se llama como pecado. Pero todo lo que estamos aquí, hemos sido tentados en todo. Levanten las manos los que han sido tentados. Y los que no, pues, tranquilo, no la levante, que entiendo, hermano, que usted es un querubín. Yo no, yo aprendí a ser sincero delante de Dios. Y por esa causa doblo mi rodilla todos los días delante del Señor. ¿Sabe para qué? Para que fortalezca el hombre interior por su espíritu. Es decir, para que habite Cristo por la fe, arraigado. Es decir, que la fe, la obediencia, escúcheme, que mi alma se obligue a hacer la voluntad de Dios y no la voluntad de la carne. ¿Cuánto alaban al Señor? Y es aquí donde el Señor dice: sabiduría ante todo sabiduría. Pero el sabio no entiende las cosas, porque el sabio se hace fuerte. ¿Quién es el que vive? El capítulo 1 dice, capítulo 4, verso 1. Entonces Jesús fue llevado por el Espíritu. ¿A quién? Entonces siéntese, pero préstele atención. ¿A quién va a tentar el diablo? ¿El que está en la carne o el que está en el Espíritu? Entonces es importante de que usted abra su corazón. El diablo no va a perder el tiempo, escúcheme, para tentar a alguien que ese alguien está en pecado. ¿Para qué lo va a tentar? Si la tentación es la provocación, vuelvo y le repito, la tentación es lo que el diablo está, ¿qué? Proponiéndole a la persona para que la persona, ¿qué? Caiga en tentación y le eche mano al pecado.